Para Hilario Sepúlveda, Carolina le comunica que sus hijas se encuentran muy bien, le envían muchísimos saludos. Para Eladio Catriel, Gabriel le comunica que salió todo bien, posiblemente mañana estará llegando. Para José Cano Sepúlveda, Carolina le comunica que sus hijas se encuentran muy bien, le envían muchísimos saludos. Para Eladio Catriel, Gabriel le comunica que salió todo bien, posiblemente.

0: Primera hora. Desde la municipalidad comunican a los productores de Sierra Colorada que deberán tener las tranqueras abiertas desde el día de la fecha hasta el día sábado para poder ingresar el personal de la municipalidad. Para Hilario y Atilio Lipiante, Leonor les hace saber que andan todos muy bien. Muchísimos saludos de la familia. Para establecimiento Don Florentino, Amati y Saúl, su papá les solicita que vayan hasta lo de Modesto y se comuniquen con la familia para saber cómo están y cómo llegaron. Saludos.
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9: Once minutitos de la noche, damos comienzo a la segunda horita de Tradición Argentina. Un saludito grande a Juan Torres, establecimiento de Yaday, en el paraje Carril of Ken Chico, y en Colimagüí, establecimiento del Coti de Santiago Colinir, don Guillermo, el guapo don Emilio Guerra, y don Florentino de Cacho Painemil. Saluditos también a Ángel Pranau en Sierra Negra, establecimiento del Choique Moro de Adrián Pranau, establecimiento Los Olmos, Eleodoro Buenchupán en el Bajo Santa Rosa, Lucio, Leonardo Rosas también, don Bernardino. Saludos también al Galle, mi amigo Galle, que anda laburando siempre en el campo. Establecimiento don Pedro, también en el Bajo Ramos, Walwal de Raulito de Irene, Lito Huilcapán, establecimiento de las Merceditas en el Bajo El Caín. Saludos también a Karina de su familia, a Marcela también, la comisionada ya del Caín. Bueno, arrancamos de esta manera con la cumbre.

0: Hola Fabi, ¿cómo está amigo? ¿Todo bien amigo acá? Tranquilo. Che Fabi, pasame unos temas a la familia Huircal, che. Ayer pasé en el Cuy, justo veníamos de Roca y se nos fue tarde para llegar a los Menucos a mirar el partido, así que pasamos a mirar el partido argentino en el Cuy, che, y lo juntamos con esta familia, que es un montón, que no lo vi a la familia Huircal, la familia de Lucio Luis, Saeto Luis, Jesús Huircal, la chica esta Gloria Huircal, el establecimiento del Tobianito, de acá le quería mandarle un saludo hoy, Venancio Huircal, un hombre ya mayor, el hombre, y que hace un montón de tiempo que no lo vi, así que lo encontré ahí, bueno, lo saludé, Chico Salle también, y bueno. Un saludo grande para ellos y que llegamos bien a Sierra Colorada y bueno, pasámosle unos temas, che, unos buenos chamamés, me dijeron que les gustaba mucho el chamamé, bueno, son familia chamamecera, ellos ya vienen de raíz, de familia chamamecera, el cordonista, Héctor Luis, Jesús, Gloria, son el cordonista y su familia. Así que un saludo grande para ellos y bueno, pasámosle unos chamamés, che, ahí. Y ya lo encontraremos otra vez de vuelta en cualquier momento, porque estamos con ganas de ir este año al CUI al aniversario. Más antes siempre lo juntamos allá en la coordenada y en el CUI. Pero este año vamos a ir al aniversario si Dios quiere y Dios lo permite.
1: Bien, bien, ahí pasaba el audio de nuestro amigo Juliancito Yáñez. Arrancamos con la cumbre a full, ¿eh? Me pedían unos buenos chamamés, el amigo ahí. Para la familia Huircal, para la familia Salles también. Establecimiento del Manganeso, establecimiento del Pangaré, cómo anda la gente. En Jicha, te escuchamos desde Arroyo Tembrao con mi tío Hugo, mientras sobamos unas sogas de choiqueras, dice acá el hombre. Pasanos algún chamamé bien campero, pide el hombre. A ver qué tengo para los muchachos y para la familia Huircal. Los de Cabral, añorando mi pueblo. Para Cachito Payacó y también, que siempre está en la sintonía y siempre me pide alguno que otro chamamé de los de Cabral. Esteban Fernández, ¿cómo anda, amigo? Establecimiento del Manganeso. Sí, amigo, yo vengo de gente humilde, ¿cómo no? Ahora tengo que pasar este tema de Bajay Correa también, que me pidió para la familia Cayul. Los de Cabral, añorando mi pueblo.

Bien, qué lindos chamamecitos metimos ahí, al último por ocho bajo nomás, los mellizos coronel. Saludito grande ahí a los amigos de Arroyo el Tembrao. Dice, estoy con mi tío Hugo, mientras sobamos unas sogas y una parachoiquera. Dice, bueno, saludito ahí a Héctor Painemil, a Huguito Saco también, saludo grande, amigo. Pasamos un temita a Majay Correa, amigo, me dicen por acá. Bueno. También para la familia Cayul, tengo que dedicarle algo de Majay Correa. Los chicos me pidieron ahí. A ver qué tengo acá. Para Walter y Sergio y Candela. Y para el amigo Huguito Saco. Hola Fayán, un saludo. Estamos acá en el campo, en sintonía con mis dos hermanos. Pasanos algo de Huanchul. Bueno, vamos a escuchar algo de Huanchul y ahí nomás algo de Majay Correa. Después. La familia Fernández también me pedía algo de. Yo vengo gente humilde. Saluditos también a la gente de Loma Chandía, a los amigos de Loma Chandía. Saludo grande ahí a toda la familia Salazar. Y me pedía algo también de Nuevo Siglo. Gordincho y Esther, saludito grande también, ¿eh? Siempre fieles oyentes de Tradición Argentina. Le encargo, amigo el gateado, para ustedes, chicos, que están en la sintonía, la familia Saco ahí. Y después, Majay Correa.

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Caballo Tordillo, qué lindo tema musical de Majay Correa pasaba, ahí para la familia Cayul y para la familia Ayamilla. Bueno, ¿qué más me pedían? Yo vengo de gente humilde. Le vamos a dedicar ahí a la familia Fernández, amigo Cepu también que le gusta mucho. Saludito grande también a los amigos de Sierra Blanca, Oscarcito Parra. ¿A quién más tengo por allá? A mi amigo Pisa, a Tico Álvarez también. Saludar también a la familia Sosa, a la familia Railev, Eulogio. Bueno, son varios. El Quinchao también, Dardo Carrillo, mi amigo Gustavito Guete se encuentra por allá también. Yo vengo de gente humilde, vamos a escuchar. Para toda esa gente linda, también se lo voy a dedicar a la gente de Sierra Blanca, che.

Bien, bien, yo vengo de gente humilde y Luna de Tartagal. Si no habremos cantado ese tema, ¿no, Adelino? ¡Ay, qué temazo, che! Bueno, saludos a la familia Fernández del Manganeso. Saludar también a los amigos de Chasico, a Domingo y Alicia. Saludo grande también a Domingo y Alicia, fieles oyentes de Tradición Argentina. Saludar también a algunos establecimientos de la provincia de Buenos Aires, La Fermina de Jacobo Aldaz en la provincia de Buenos Aires, El Sombrero de la familia Gutiérrez, Las Mochas, la familia Inalaf, Establecimiento El Cerro de la familia Junca, La Nicolasa de la familia García y La Luna de la familia Gutiérrez en La Pampa. El Pato Álvarez también, saludo grande allá en La Luna del Pato Álvarez. También a Freddy Duarte en Yamanilleo. Inés y Clemente López también en Colitoro, en el Bajo Carril Aufquén, la familia Peña y Fabián Parra en la proveedora en Maquinchao, ¿eh? Perito Chanquín, ¿cómo anda, amigos? Perito Chanquín allá en La Esperanza. A ver, ¿qué me pedían? A ver, vamos a ir cumpliendo con los pedidos musicales. Pasa algo en la cumbre, che, me dicen por acá. Bueno, pega la cumbre, ¿no? Pega, pega la cumbre, che.

Bien, bien, qué hermoso enganchadito de la cumbre, Jaco, así es. Hola, buenas noches, me puedes pasar la música de la Ruperta, el tema de la Ruperta para el amigo Coli, de parte de Lilén y de Rica. Hablamos. Vamos a repetir el tema, el amigo Coli, que es gran bailarín, el amigo Coli, che. Hola, un saludo para el establecimiento de los siete hermanos del paraje Tromenco, para la familia Morales, un tema de los halcones del sur, de parte de Silvana y Pría, de los Menucos. Y ahí dice que saluda a sus abuelos Gregorio Pellegrina y a su tío Fabián. Tengo algo por acá, es la cumbre que se va a estar presentando los halcones, perdón, los halcones del sur. Se van a estar presentando ahora en este fin de semana acá en el Club Social y Deportivo Sierra Colorada. Saludos a Rubén Pachi, que está en los Mayer, a la familia Montes allá en Curacó, a la familia Galván también. Saludo grande a Carlitos Calfuquir en Caitacó, a Pancho Quinteros en Maquinchao, Damián Cifuentes en La Rinconada, Valentín Coñuel también, Dieguito Vera y Camila Chico allá en Maquinchao, Susan Cifuentes, Gordincho y Esther, establecimiento La Encadenada en La Rinconada de Chacico. Marcelo Ñancucheo en Colitoro, Alberto Pereira, Álvarez, Cacho Vázquez y el Cholo Díaz, la gente de Colitoro, los amigos de Colancunue, también al zurdito Yanca. Saludo grande, los halcones del sur, traicionera.

Temazo, ¿no? Los Halcones del Sur, Traicionera. Se van a estar presentando este fin de semana acá, en el Club Social y Deportivo. Qué bueno se va a poner el baile, che. Y al otro día la gran final, y bueno, y festejamos a lo grande. Bueno, así tiene que ser, ¿no? Bien, yo me estoy despidiendo con este hermoso chamamé. Ahí para el amigo Coli, se va a bailar todo. Saludo a la gente de Pragua, a los chicos de Pragua, a los amigos de Pragua. Mañana nos vamos a estar presentando ahí en el resto bar de nuestra amiga Emilia, en los Menucos. Así que bueno. Bueno, saludos para el amigo Coli. Le vamos a dedicar este tema musical ahí de parte de Lilén y Rica para que lo baile. Nos vemos mañana. Mañana vamos a estar de 16 a 18 horas. Porque tengo que viajar por la tarde. Así que bueno. Voy a hacer este programa de. Vamos a estar con Tradición Argentina en el horario de nuestra amiga, mi compañera Gaby. Así que bueno, me despido con La Ruperta, hermoso chamamé, los criollitos, los criollos de Saladas. Chau, chau, nos vemos mañana.

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0: Saldívar. Era un golazo. De derecha a izquierda con tres toques. Boca llegó, cambió de un lado a otro. Con ritmo, con rapidez, con efectividad. Era un gol espectacular, ¿eh? Era un gol espectacular. Lo agarró saliendo a Sarmiento. Disculpe la palabra, ¿eh? No boludeó con la pelota. Jugaron de primera. Un metrito más abajo y era gol.
1: Gran pase de Ayrton Costa, que anticipó y lo vio a Casíbal en posición de 9. Le metió un pase justo, le pegó como venía por arriba del travesaño. Boca se acerca cada vez más al gol, cerca de Sarmiento.
0: Revienta de fondo saliendo Sarmiento. Somos Splendid 990, 0 a 0.
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0: El saque de manos para Sarmiento cerca del área, va para Salle. Olvida Salle, regala la pelota, la tiene Bray. Saldrá Boca en 15 minutos, es más que Sarmiento, 0 a 0 la historia.
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0: Se viene Lozano, buena la jugada de Boca. Lozano con la bocha, lo espera para que pase Flores. Hizo el apoyo y tocó muy bien. Se viene el centro hacia atrás, viene el centro al punto penal. El rechazo de Zabralde no pasa al peligro. Cabeza hacia atrás, casi se pasa de largo Blanco. Domina Blanco, tocó para que la tenga Tommy Aranda. Vamos, esta es la pelota. El rebote no parece Sarmiento, rebotó en Aranda. Se da media vuelta, sale como puede el jugador Santa María y falta. Hay tiro libre y para Sarmiento, que no la pasa bien. Robatito 16.
1: No la pasa bien, solamente amagó por un error de Boca en el comienzo del partido, que tuvo una posibilidad. Después Boca es el que ha llegado mucho más. La más clara de Casíbar, otra que tiene Merentiel, que le pega al arco cuando por los costados le entraban tanto Leo Flores como también Aranda. Pero Boca es más, ya lo está marcando en lo que va de este partido, que son exactamente 16 minutos.
0: 0 a 0 la historia por Splendid, el show de Boca de Selecciones Rosario.
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0: Hilton. Sale Boca en 17, 0-0.
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0: El abrazo grande a Marcelito Lerner, escuchando siempre la transmisión. Un beso, Marcelito, te esperamos, ¿eh? Yo sé que prontito va a estar con nosotros. La bocha hacia adentro, se cierra por el segundo palo, casi llega Velasco, ¿eh? Amagó bien. El rebote le queda para que intente salir Carmelo Martínez, tocó hacia atrás la pelota para Zavala, la revienta Zavala, la pone en órbita. La bocha pica cerca del banco de Boca y de cabeza Casíbar, toca bien la pelota, Fau, duro, tarjeta, Fau de tarjeta, lo engancharon al jugador Alan Velasco, hizo pasar el largo al hombre de Sarmiento. Presentamos el primer amonestado en el equipo de Junín.
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3: Número 19, Santa María, como usted decía, Víctor, el primer amonestado de Sarmiento, el primer amonestado del partido.
0: Santa María amonestado entonces el 29, ¿sí? Santa María y tiro libre para Boca frente, está, frente al banco del Bosco. Robarrena está jugando bien, Letito, ya tiene y después de esta. La bocha le queda para que domine Milton Delgado. Toca hacia atrás la pelota para Figal. Arranca Figal. Va Boca con la bocha dominada para Leo Flores. La pisa Leo Flores. Tocó para Casiva. Le volvió para Flores. Va hacia atrás, tocando la pelota para Milton Delgado. Toca y toca Boca. Uy, picó mal. Te dije que la cancha no está bien. Enganchó hacia adentro, va Martínez. Domina Caramelo Martínez, toca hacia atrás. Sale Sarmiento.
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0: Reitero, la cancha no es que está mal.
4: Está muy mojada.
0: Está muy mojada la cancha, se caen todos.
4: Resbalan todos, esa es la realidad.
0: 19 minutos, sí, decían chicos, perdón, sí.
5: Fíjate, Fabián, que los chicos alcanzan pelota cuando se va el balón, la secan con su propia camiseta la pelota.
0: No, pero recién se cayó, ¿quién era de Boca? Casíbar marcando. Se caen todos, ¿eh?
4: Sí, se rebaló.
0: Balón le queda para que salga Leo Flores. Domina Leo Flores, me gusta el chico, ¿eh? Tocando hacia atrás, juega lindo. Abriendo el fútbol hacia atrás y aparte es guapo, no se esconde.
4: Pide la pelota, en cara, hacia la diagonal.
0: Se viene Velasco, balón dominado, abrió para Blanco. Y Boca va, y Boca va. Y vamos Boca, carajo, y la pelota va para Blanco. Sacó hacia atrás, pegale, pegale, Aranda le pegó. Al medio del arco, le escribió. Fue muy bueno el remate. Domina con rodillas en tierra ante el remate de Aranda. Me está gustando Aranda, me está gustando Flores. Me gusta el esquema del Vasco, ¿eh?
4: Por ahora Boca en 20 minutos ya está haciendo mérito para estar ganando el partido. Está encontrándole vueltas por todos los costados. Primero era atacar por el lado de Pasquini. Ahora ya se mete por el medio. Boca está cerca. Si sigue jugando así, va a llegar al gol.
0: Dominando por derecha, saliendo Sarmiento. Ya estoy con ustedes, muchachos. La bocha va hacia adentro, le quedó para Salle. El pase que le dio lo tenía al lado y le metió un pincel. No pudo el hombre de Sarmiento, problema de ellos, y sale Boca, y Boca va, y levanta vuelo, agarra Lozano, va Lozano, tocó por derecha para Flores, y va Leo Flores, va por afuera, amagó Flores, fue por afuera, va Flores de taco, está en el área, me encantó pegar, es un golazo, lo perdió. Era un golazo, lo perdió, la hizo bárbara por derecha, hizo un firulete, canito y todo. La dominó con el taco, enganchó de afuera hacia adentro, pisó el área, se metió en la misma. Le pegó un sablazo cruzado, el arquero miraba, yo me relamía gritando el gol, la pelota se fue por arriba, le faltó rosca. Fue muy buena la de Flores, Robert.
4: Muy buena la de Flores, que lo encara Pasquini, hay una diferencia de edad y físicamente en donde Flores marca la diferencia. No solo engancha, sino también frena y pudo haber tirado centro, pero le pegó directamente al arco, pero lo hizo muy bien. Por ahora Boca ataca casi siempre por allí y por allí gana, ¿eh? Por ahí está la llave del partido, por el lado de Leo Flores.
0: Ahí lateral para Sarmiento.
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0: El lateral para Sarmiento, lo buscaban a el Gonzalle. Trababa y ganaba bien el centro, muy bien cubriendo bien la final. Balón por el costado y lateral de Sarmiento.
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1: Centro muy largo para Zaya y salida desde largo para Boca. 22 minutos de juego, pasó por el sector de Andrés a la luz.
2: Bueno, no, los gritos del Vasco quiere que cuando el equipo ataque, no solamente le pide a Casíbar que se sume y se desprende ese doble 5, sino que a Lozano también, que se proyecte el lateral uruguayo.
1: Saliendo del fondo por derecha, dominando para Boca, Ayrton Costa. Ayrton Costa larga la pelota, muy largo el pase. Despejaba y Boca marcaba mal, Decir que fue malo el pase del hombre que anticipó, de Orihuela. Sí, era el hombre que ganaba, pero dejaba un hueco grande Boca en esa salida. Atentos, que los errores se paguen. Dominando la pelota, Figal saliendo para Boca, 22-30.
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1: Pancho Fernández y Julieta, la China Lugo, haciendo lucir la carpeta comercial del show de Boca de Selección. Estamos en 23 minutos. Balón por el costado, se apuró Bray en la salida y lateral en campo nuestro, es para ellos.
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1: Domina la pelota, la hace rebotar. ¿Quién era? ¿Salle? No, era Marabel, Juan Marabel. Junior Marabel, perdón. La pelota rebotaba, el hombre de Boca se va por el costado. Hay un nuevo lateral en 24 para Sarmiento que juega en campo de Boca a través de laterales.
4: Y es la primera vez que ahora Boca no lo domina y se anima a pasar la mitad de la cancha del equipo de Sarmiento de Junín.
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1: La buscaba Marabel, el rebote le queda para que vaya el jugador Martínez. Balón hacia atrás, quedó caído un hombre de Boca.
4: Figal.
1: Muy golpeado, Figal. Me parece que fue mal con la pierna, Para mí le dejó la planchita al hombre de Sarmiento,
2: Sí, pero ya se recuperó, Ahí se levanta el ex hombre Independiente.
1: Tal vez Robin, el peor momento del partido, ¿no?
4: El peor momento en que pareja ahora Sarmiento de Junín. El que no apareció en el partido y está siempre a la izquierda, Boca juega siempre por la derecha, es Velasco. Velasco no entró prácticamente en juego.
1: Está muy aislado, me parece, ¿no?
4: Muy aislado.
1: Saliendo por derecha del fondo el jugador de Thiago Santamaría, el único amonestado que tiene el partido. La bocha jugada hacia adelante por él, dominándose. Mamita lo que le devolvió. Ahí la pone hacia adentro, un blooper terrible, tiene que ser gol de Boca. Va Merentiendo ahí, qué pena, fue largo para Flores. Dominando la pelota, se viene Aranda con la pelota, lo dejó a Flores, va Flores bajo la suela, tardó un año y medio.
4: Y queda Lozano ahí.
1: Abrió ahora la pelota para Lozano, pero ya está todo Sarmiento que se había equivocado mal en la salida. Vale, la salió, uno la sacó para el costado, otro para evitar lateral, y Chivina la metió adentro.
4: Y adentro del área, casi. Boca se encuentra con el gol en jugada de pase de un defensor de Sarmiento de Junín.
1: 25 minutos 30 por Splendid 990, 0-0.
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1: Pregunto, Turco, ¿no lo habilitaban del otro lado a Merentiel?
4: A mí estaba adelantado.
2: Mirá, en nuestra posición estamos lejos, pero para mí estaba perfectamente sancionada la posición adelantada de Merentiel.
1: ¿Cómo engaña esa palabra perfectamente? Turco, ¿y sí, nuestro meteorólogo? Turco, ¿qué temperatura va a ser el lunes?
2: ¿Dónde?
1: En Estados Unidos.
2: ¿Qué parte de Estados Unidos?
1: La bocha por arriba de cabeza, intenta Sarmiento, le va a quedar para Salle. El rebote le queda finalmente para Carmelo Martínez. La bocha luego le queda para Marabel. Y va Marabel a los tumbos, va Sarmiento, pero va, ojo, Se viene proyección por derecha, corriendo Pagini, que le pega muy bien. Pagini tocó para Salle. Pasa y la pone en el área, está en el área, gana el lateral, no, bien Figal. Domina Salle, sin falta ahí Figal. sin FAU ahí, rebotó final en lateral. Lateral de ellos.
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1: El saque de mano llegará hacia el área de Paginino, lo hizo cortito, dominándola por el jugador Santa María, caía, pedía falta para Bendo, fue. La mocha hacia adelante, corre Leo Flores, va a cerrar con mucha duda, pero finalmente con efectividad Orihuela. Renzo Orihuela por el costado frente al banco de Boca. Hay salida para Boca.
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1: 28 minutos, hay lateral para Boca. Lo hicieron rápido. Domina la pelota bajo la suela, intenta pasar. Finalmente no puede, pero no se la pueden sacar. Viva Flores, me encanta el pibe. Viva Flores, sacó hacia atrás. La mocha vuelve hacia adelante, el rebote le queda a Flores. ¿Se molestó con quién? Con Acasiva.
4: Acasiva estaba ahí al lado. Se molestó. Y el que tiene que meterse más cerca de Flores y encontrarse más con él, ¿sabes quién es?
1: Aranda.
4: Aranda. Aranda quedó muy apartado a la izquierda por el lado de Velasco. Y por ahí Boca no ataca. Ataca casi siempre por el lado de Lozano, Acasíbar, Delgado y Flores.
1: Paso por el sector de Fernando Presti. Contame cómo vive el técnico de Sarmiento.
5: Sí, lo vive con intensidad. Recién se molestó porque le habían hecho falta al Calle. Pero bueno, reclamos que por ahora quedan en la nada.
1: Ya estoy por tu sector, Turquito. También Pampa con la gente. 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Domina la pelota hacia atrás. La pelota le queda para Milton Delgado. Dura falta contra Velasco. De atrás, fea. Y Santa María no. Era central. Orihuela era. Era la falta. Era sobre Merentiela y tiro libre para Boca.
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1: Se viene Lozano por derecha en campo de Boca, en campo enemigo, tocando hacia atrás la pelota, tirando la domicilio para Figal. Y Figal en forma horizontal, tocando la pelota para la tenga. Y Hilton Costa devuelve para Figal. Y Boca va. Y Baraja de nuevo. Sale del fondo con Figal, pasó por tu sector, Turquito.
5: Bueno, los gritos del Vasco Arrobarrena para Bray, para que juegue seguro el arquero de Boca.
1: A lo que regaló Bray, perdóname, la pelota va por derecha, mamita, lo que regaló Bray. Hay falta y tiro libre para Sarmiento. La falta de Ana Melajo, que no le sacaron la amarilla de casualidad. Pero lo que regaló Bray sin sentido, Robert.
4: Y Bray lo buscó directamente a Velasco. Velasco perdió la pelota y cometió la infracción. Lo manoteó directamente,
1: sí,
4: a Martínez.
1: Completá, Turquito, rápido, dale.
5: No, te lo decía porque ya son varias las malas salidas de Bray con los pies, ¿no?
1: Era para molestarlo a Velasco, ¿eh? Lo tomó de la camiseta, de la mano, lo giró cuando había perdido la bola. Hay tiro libre para Sarmiento a sacar esta, ¿eh? Le va a dar Zavala la pelota, le va a dar Cristian Zavala al 15. De derecha a izquierda, un tiro libre peligroso porque ellos de arriba van bien. De arriba van bien, son todos grandotes. Vendrá al centro, el primer palo, la peinaron, está en el mar, a punto penal, lo erró, por Dios. Lo erró en el punto penal, la agarró de abajo, le pegó como yo, la sacó de la cancha, me parece. Lo mal que le pegó, ¿quién fue? ¿Salle? Lo mal que le pegó, no se puede creer, pero a ver. Durmió la defensa de Boca, quien rebotó, solo quedó. Salle le pegó por arriba, de verdad la sacó de la cancha. Mira lo mal que le pegó.
4: Le pegó muy mal, es la única posibilidad que ha tenido por ahora Sarmiento en lo que va del partido. De un lateral nace eso, un rechazo corto, y claro, pisando el área, dentro del área, le queda al jugador. Delante tenía mucha gente, pero le pegó tan mal que la tiró por arriba prácticamente del alambrado. No sé si tiene alambrado en ese sector.
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1: Saliendo Boca con balón asociado, tocando la pelota bien para que domine bien el jugador Delgado. Delgado abriéndola para Ayrton Costa. Ayrton Costa tocó para flojito Velasco, ¿eh? La pierde Velasco, hay falta ahora. Deja seguir el árbitro, quedó caído un hombre de Sarmiento. Y están todos habilitados porque habilitó a todos el capitán. Habilitó el cerrador de Vicentro, atrás se pasó de largo, bla, no se puede creer. No se puede creer, primero se pasó de largo Aranda en el punto penal. Y cuando venía Flores para justiciar al arquero, Ascacíbar, que se había pasado, todo tuyo, Letito.
4: Se perdió Boca una posibilidad clara, esta vez por la izquierda, donde dejaron el hueco. Deja mucho hueco y muchos problemas tiene en el fondo por los costados, tanto el derecho o el izquierdo del equipo de Sarmiento. El centro al área era para Flores, que le quedaba justito, y de frente se adelanta Ascacíbar y le pega mal y obligado, y se pierde la posibilidad de gol que tenía Boca. Boca que no llegaba hace unos minutos, Había emparejado Sarmiento. Igual Boca ha sido mucho más que Sarmiento, pero el partido pasa en los minutos, estamos ya en 32 y esto sigue 0-0.
2: Javi.
1: Sí, señor.
2: Bueno, otra vez llegó a posición de gol el rusito Ascacíbar, Algo que permanentemente le pide el Vasco Rabarrena, que cuando el equipo ataque se desprenda de ese doble 5, como te marcaba en el comienzo del partido.
1: Sí, está muy bien, pero hasta las dos que tocó en el área fue para sacarle la posibilidad a un compañero, pero bueno, llega al área. Vamos a darle la derecha al puntito que llega al área. El saque de manos, el lateral de Pagini. De espalda ponía balón hacia adentro Carmelo Martínez, de cabeza Pagini, estaban todos adelantados. El tiro libre de Boca.
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1: Lojito Velasco no aparece en el partido. La bocha le queda para que la tenga Blanco. Blanco abrió para que intente dominar la Aranda. Qué bien que lo hizo, cancha ante dos. Lo tiene cerca Velasco, la juega en la personal. ¿Que la van a sacar? No podés contra cuatro. Y la perdió finalmente, el rebote la tiene por allí, se da media vuelta, pero media falta, sí, señor. Falta cuando marcaba primero Figala, y tiro libre para el equipo de Sarmiento.
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1: Santa María estaba molestado, ¿no? Y tocó una pelota con la mano. Que
4: eso
1: la
4: es lo que estaba reclamándole la segunda amarilla. Eso le pedía recién al ladito del Velasco.
1: Saliendo Sarmiento, pelotazo largo hacia la derecha. Marcó mal Boca, están todos habilitados, está en el área. Menos mal que volvió quien era, Blanco, no Velasco, mirá. Balón por línea final. Velasco volvía.
4: Una jugada peligrosa, ¿verdad?
1: Muy peligrosa, haciendo el relevo volvió. Era muy peligrosa porque Boca se duerme. Una cosa contra ataque, otra cosa. Atento al retroceso de Leto, de Boca, Leto. A tu retroceso también. Ya no sos el mismo de antes, pero está así tanto igual. Hay tiro de gira, dame uno, dale.
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1: Hay que sacar esta, que por arriba son buenos. Vendrá la pelota hacia el área, en el área pasa de todo, sale Breco, los puros, le digo, en el área se vieron de un lado y de otro. La bocha vuelve hacia el costado y arranca la contra de Boca, no, se equivocó en la entrega Blanco. Balón por el segundo palo, viene el centro, Breco, que no pega al grito, el rechazo que queda corto. La ponen hacia adentro el jugador Martínez. El rebote le va a quedar para que domine Santa María. Va Santa María, cortita la bocha, vuelve hacia el revienta Ayrton Costa. Balón cruza toda la cancha y lateral, Robertito.
4: Se hizo con el partido como quería Sarmiento ahora, Más peleado, Boca no puede jugar. Ya hace tiempo que no toca la pelota Flores. Boca tiene que buscar por la derecha, por ahí donde ha atacado y ha llegado bien. Por la izquierda no anduvieron todavía ni Velasco ni tampoco tanto Aranda como uno puede imaginar. Por eso el partido ahora es feo, disputado, y para el negocio y para lo que le conviene a Sarmiento de Junín.
1: 35-30, somos el show de Boca de Selección. El equipo de Roberto Leto y de Dani Moyo, Bajo la suela, intenta dominarla. ¿Cobró foul? No me pareció.
4: Las Casíbar.
1: Bueno. Hay tiro libre en campo nuestro para ellos.
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1: La bocha le queda para que la pare de pecho, intenta por el silla, se perdía. De balón, le va a quedar para su compañero que devuelve para el Salle, se va por el costado del lateral para nosotros, sí señor. El lateral lo hicieron rápido y va para Flores, se pasaba de largo. Tommy Aranda, la bocha vuelve para Aranda, tocó para Flores, se juntaron los dos que saben. Aranda, sí, Flores, sí, pegale vos. No se la des a Menetiel, pegale vos que estás en el área. demasiado generoso. Flores hizo una jugada bárbara, Robert.
4: Una jugada bárbara que pudo ser gol. Había que pegarle al arco. Estaba dentro del área, ya pisando el área chica.
1: Se viene la contra de Sarmiento. Sale bien Bray. Domina Bray, pero no la arriesgues ahí, por favor. Somos gente grande. Cuida nuestra salud, Bray. No es para que salga jugando último hombre. No se puede creer lo que perdió el chico Flores por no ser morfón. Por no
4: ser egoísta, por querer siempre jugar para los compañeros. No pensar en pegarle y que se enojen. Pero Flores tiene que pegarle, ¿eh? Estaba dentro del área, era una posibilidad clara para Boca.
1: Aparte venía con perfil, con el perfil de él. Dominando la pelota, intenta salir del fondo Sarmiento. La tiene el jugador Zavala. Caía, el rebote le queda para Alan Velasco. Dale, Alan, dale, dale, dale. Dale vos, pegale, Velasco le pegó. Arriba el horizontal. Fue muy buena la de Milton Delgado, sorprendiendo a todos. Robó, miró hacia adelante, no tenía nadie. Dice, ¿sabés qué la hago yo? Enganchó, le pegó. Arriba el horizontal, en diagonal, venía de izquierda a derecha. Se salvó Sarmiento.
4: Hizo muy bien, ¿eh? Una jugada clara, qué bien. Delgado hizo la de un delantero. Enganchó para un lado, amagó para el otro y le pegó con mucha potencia por arriba del travesaño. Se ha salvado Sarmiento, Boca ha tenido las mejores posibilidades. Boca tendría que estar ganando, a pesar de que no juega por momentos igual que en los primeros 15 minutos o a los 20, cuando dominaba claramente el partido. Ahora se hizo un poquito más parejo, pero igual Boca es mucho más.
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6: Fabián.
1: Sí.
6: Y para no olvidar, del otro lado de la llave ya pasó Vélez, que jugó su partido en abril. Le ganó 2-0 a Gimnasia y Tiro de Salta. Se clasificó a los octavos y espera por el ganador de Boca, Sarmiento.
1: Mirá lo que decís, lo bueno que aporta Lucas, ¿no? En abril jugaron, una llave en abril y la otra en julio, ¿no? Bueno, lo que es la Copa Argentina. Aranda le falta.
4: El tema de Boca era la Copa Libertadores.
1: Sí, por supuesto, ¿no? Aranda lo que le falta, me parece que le falta un cambio hoy, ¿no? Un cambio más.
4: Tiene que estar más tranquilo, exactamente. Tiene que tener un poquito más la pelota, de poder jugarla. Pero Aranda es un jugador distinto. Siempre, en cualquier momento, algo te puede inventar.
1: Dominando por derecha, la bocha le queda para que intente recuperar. Y se viene Boca con Blanco. Sí, ahora sí. Va Merentiel por el medio. Se viene Blanco, va Merentiel. Merentiel va Blanco, le va a pegar. Tardó un año, le pegó. Tardó un año, dudó. Dudó. No se duda cuando se pisa el área. Eran 3-3 por el medio. Aparte, le hizo bien la pausa. Merentiel picó. ¿Y quién fue el que le hizo la pausa? No, Merentiel estaba afuera. Blanco fue, Flores era. Era para Flores. Era para Flores la pelota.
4: Lo que pasa es que Merentiel tenía todavía grabado el gol de hace 8 días. ¿Eh? El golazo que clavó frente a Paranaense. Entonces dijo, le pego.
1: Pero ahí hizo el gol porque no pensó, le pegó. Acá pensó demasiado, Roba.
4: Sí, tenía la aparición de Merentiel y también lo de Flores.
1: 40 minutos. Paso por el sector de Andrés Alaluf, querido turco, te escucho.
2: Bueno, muy conforme por ahora el técnico de Boca, Rodolfo Arruabarrena, permanentemente arengando, alentando, aplaude ante cada situación que tiene Boca para llegar al gol.
1: ¿Por qué lo amonestó Orihuela?
4: Que tiró la pelota lejos.
5: Porque la tiró lejos la pelota de manera intempestiva, se enojó mucho el jugador del Sarmiento, por eso el segundo amonestado es Orihuela. Recordemos Santa María el primero.
1: Lo presentamos, muchachos.
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1: Orihuela entonces era amonestado, la pelota va por derecha y arranca Boca. Dale un golcito antes de terminar el primer tiempo, así estamos tranquilos. Iba Flores con la bocha, iba Flores caracoleando de un lado hacia otro. Flores le pegó, tapó el arquero, dio rebote. Le queda Merentiel, no puede girar, lo marca 4. La sacó hacia atrás, estaba entre 8 Merentiel. Dio rebote el arquero, bien Flores, ves pibe, hay que pegarle a la pelota. Estás al área, tenés que pegarle.
4: Dio rebote y justito, Merentiel quería, pero no tenía espacio para poder llegar. Y ahí estuvo la jugada que tuvo la posibilidad Boca de abrir el marcador nuevamente.
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1: 41-40. 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Acá estamos bajo la suela dominando la pelota. Viene el jugador Martínez. Martínez hacia atrás, tocaba para Zavala. La pelota pasaba por Orihuela. Uno de los dos amonestados que tiene el partido, que tiene esa... Boca sin amonestado, ¿no, Turco? Está bien.
4: No, ningún amonestado tiene Boca. Amonestado, Boca,
2: ¿no? No tiene... Te decía que Boca Juniors no tiene jugadores amonestados en este primer tiempo.
1: Se viene con el balón Salle. Uy, cayó quien era. Lozada. Bueno, yo pensé que se caía y seguía con la pelota en el campo el hombre de Sarmiento, por eso me frené. Lozano, señores, hay tiro libre para el equipo de Boca.
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1: Enojado con el banco. Sarmiento, ¿no?
5: Sí, porque veníamos marcando que hay enojo con el arbitraje de Araza del lado de Sarmiento Junín, por eso la advertencia para su técnico, para Saba, de que ojo con el reclamo, porque si no será amonestado o expulsado, quien no.
1: Hay lateral para Sarmiento, para Boca, perdón. Campo de Sarmiento. Lo iba a hacer Leo Flores, pero era muy adelante, lo dejó para que lo haga Leandro Lozano. Lozano hacia atrás. Tocó la pelota para Figal. Figal a domicilio de un lado hacia otro, tocándola en el fondo, campo propio. Para Ayrton Costa. Va Ayrton Costa con la bocha. Levanta la cabeza, Ayrton. No te duermas, Ayrton, que te van. ¿Qué hizo? ¿Le sacó él? Mamadera. Balón por el costado, increíble. Una pelota tranquila, cómoda, se durmió.
4: Sí, sí, sí.
1: Rebotó en el lateral de Sarmiento.
4: Error de Ayrton Costa. Error de esas desconcentraciones que tiene, que antes no tenía por momentos en Boca y que después ha bajado su nivel. Y bueno, acá tenía la pelota en sus pies y terminó perdiéndola, y lateral para Sarmiento.
1: Revienta saliendo del fondo para Boca Blanco. La bocha le va a quedar para que recupere el jugador Orihuela. Toca hacia atrás. El balón a domicilio para Insaurralde. Para el pibe de 42. Para el ex hombre de Boca, Chacarita, Independiente y 2000 equipos más. Dominando la pelota a domicilio para que intente salir el jugador Santa María. Santa María tocó para Martínez. Martínez para Santa María y se viene Boca en la contra. Y es ahora. Y es ahora, regaló la pelota a Sarmiento. Domina con balón dominado. Se viene Arata, cachó esto. No, era para adelante, era Velasco. ¿Qué cobró? ¿La falta anterior? Bueno. Gracias, Araza. Sos, me cae bien Araza hoy, ¿eh? Hoy me está cayendo bien, ¿eh? Hay tiro libre de Boca.
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1: Le va a dar blanco a la pelota, tiro libre, tres cuartos de cancha, sector izquierdo ofensivo. Amonestó a quien la retrasaba.
5: Sí, lo amonestó
1: Saba.
5: Se lo advirtió, se
1: quejó, amonestó. Habrá tiro libre para Boca. Estamos en tiempo cumplido, 45. Es la última bola, el último pase. Y se viene Boca a ganarlo en el final del primer tiempo. Domina muy bien, se viene Aranda. Aranda tocó la pelota. 15 durmió la devolución, Velasco. Hay falta y tiro libre. El árbitro deja seguir. Uy, cómo se va a enojar Saba. La bocha hacia adentro, cómo se va a enojar Saba. Me cae bien Araza hoy, Me cae bien, te digo, todas son nuestras. La bocha hacia adelante, mal balón por derecha, pero muy malo el pase había sido de Ayrton Costa. Hay lateral, ¿cuánto más jugamos, chicos?
2: Un minuto más, hasta el minuto 46.
4: Claro, irá a estar ganando el partido, ha jugado mejor, ha tenido posibilidades.
1: Es mucho más, Boca.
4: Sí, es mucho más, pero hay que concretar las posibilidades, ¿viste? Sarmiento, un equipo con experiencia, un equipo que tiene, que es limitado. Y cuando ataca no llega, llega muy pocas veces. Ha llegado una sola vez con el remate afuera de Sayas. Y después, nada más. Y es un equipo que la pelea, ahora vamos a ver. Pero Boca tiene que liquidarlo el partido. Por lo menos, terminó el primer tiempo y está ahora 0-0.
1: Señores, el árbitro hace sonar su silbato, dice no va más. Cae el telón del primer acto en el coloso Marcelo Bielsa. Sarmiento y Boca empatan 0-0.
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1: Algunos jugadores de Sarmiento hablando con el árbitro, sí, efusivo, Araza sacándoselos de encima, se va retirando en calma los hombres de Boca y los hombres de Sarmiento, lo que ha dejado estos primeros 46 minutos por nuestro lado, en la voz de Andrés a la luz.
2: Bueno, se va Boca rumbo a los vestuarios. Boca utiliza el vestuario visitante en esta cancha de Newell's Old Boys de Rosario. Ahí se mete Boca en el túnel para ir, como contaba, al vestuario visitante en este estadio Coloso Marcelo Bielsa. Muy conforme el Boca Robarena con lo que fueron estos primeros 45 minutos, donde Boca tuvo situaciones para irse ganando al descanso. Y el aplauso, ¿no? El aplauso de los hinchas de Boca cuando Boca se va rumbo al vestuario. No...
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1: Sí, hay que buscarlo más a Aranda y que también Leo Flores sea un poquito más egoísta. Y ahí Boca lo puede desnivelar.

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0: Está retornado Boca para jugar el segundo tiempo. Está el árbitro, guardamos por el equipo de Saba para empezar el segundo tiempo. Turco, te consulto, ¿alguna modificación en Boca?
1: Ya está Boca en el campo de juego, sin modificaciones para jugar los segundos 45 minutos. No hay cambios en Boca Juniors. Recordamos el banco de suplente que tiene a disposición el Vasco Arruabarrena, Javi García, que es el arquero suplente, Dylan Gorosito, Lautaro Di Lolo, Marco Pellegrino, Malcolm Braida, Camilo Rey Domenech, Williams Alarcón, Kevin Zenón, Carlos Palacios, Ángel Romero y Milton Jiménez.
0: Muy bien, se hace desear el equipo de Saba.
1: Sí.
0: ¿No? Estamos ya casi en 20 minutos de entretiempo.
1: Hace minutos que están en la boca de lo que es el túnel, ¿no? Hoy por hoy, lo que es el inflable con el número 74 de Newell's. Hace rato que están ahí parados, esperando no sé qué, pero en definitiva se van metiendo ahora dentro del verde césped, dentro del terreno, observando a ver si hay alguna variante. Pareciera que no, que serían los mismos 11 que jugaron el primer tiempo, recordando que tanto Santa María como Orihuela, dos de los defensores que tiene el equipo de Saba, están amonestados.
0: Bueno, ahí sí se viene Sarmiento. Además, tanto Santa María y Orihuela son los dos del mismo lado, ¿no? Del lado derecho de la defensa. Digo, ¿no?
1: Exactamente. Es un buen dato, bien visto.
2: Igual que menos atacó Boca, padre.
0: Sí, algún cambio, perdón, algún cambio no, ¿no?
1: No tiene cambios el equipo de Sarmiento de Junín.
0: Señores, se va a levantar el telón del acto del segundo tiempo. Vamos a ver Boca, señores, va a arrancar la historia.
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0: Cuando quieras, Arasa, querido. Por ahora 0-0, Boca mereció mejor suerte. Si esto sigue así, esperemos que no vamos a los penales. Y después se viene el show de Boca a la medianoche. Ya está Pablo D'Angelo maquillando la garganta.
4: Maquillando,
0: exactamente. Hagan sus apuestas, mis amigos, ya están jugando el segundo tiempo. Boca y Sarmiento, Sarmiento y Boca. La tiene Milton. Va Milton Delgado, levanta la pelota, tocándola por la derecha, tirándola para la posición de Blanco. Blanco toca hacia atrás. Sale Boca con mucha parsimonia del fondo.
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0: Saliendo con algo de sud, mirá, vale. Lo apuraron un poquito y la tiró afuera. Hay balón por el costado, hay un nuevo saque de manos para Sarmiento.
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0: Domina Santa María, perdía el balón. Le queda por el fondo para que la saque, viene Ayrton Costa. Revienta hacia adelante. Buscaba a Velasco, que no podía. Tampoco a Casíbar. El rebote le queda para que trabe y gane finalmente para Boca. Milton Delgado está en todos lados. Delgado va Milton Delgado con la bocha, acaricia bien por derecha para que corra Blanco, y arranca Blanco y domina la pelota para Lozano. Lozano coge la suela, lo tiene cerca para Leo Flores. Va Flores con la bocha, hace un amago, se viene como un alfil en diagonal, la bocha vuelve para la posición del jugador de Boca, que era Lozano, abriendo el fútbol, tocándola de nuevo para la posición de Flores, enganchando bien, es buena. Perdía el balón. Se entusiasmó, retuvo demasiado la pelota. Recupera Sarmiento. La riegan ahora. Revienta en Saurralde, sale el equipo de Saba. Y mirá lo que le quedó para la contra. Y arranca Salles. Domina Salles, son 3-3. Decir que lo encerró muy bien. Lo arrió muy bien en el relevo Lozano. Ahí lateral de Boca. La hizo muy bien Lozano.
2: Sí, le puso el cuerpo y directamente lo llevó para el costado. Creo que tiró un manotazo Salles en el momento que salía y se lo pegó justo en la cara a Lozano.
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0: Domina la pelota Velasco, tocándola de un lado hacia el otro, para que salga con el dominado Blanco. Va Lautaro Blanco, la pelota iba hacia Flores, rebotaba en la marca del jugador Paginia y laterales para Boca.
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0: Si le cobraban 6 segundos para ser lateral, un minuto dado para hacer los pregones. Se viene con balón dominado por Blanco, abriendo la bocha hacia adentro, viene el centro por el segundo palo, la pelota lo sobra a todos, domina Aranda, va Aranda, la pisó muy bien el centro de Blanco, pensé que llegaba el hombre de Boca, pensé que alcanzaba a cambiar la posición del balón, el jugador Merentiel fue muy buena, la de Boca, cuando quiere Boca, cuando se anima, muy bien la había hecho Aranda, lo tuvo Merentiel, llegó el arquero.
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0: Domina la pelota bajo la suela, saliendo a Boca, bien tocando la Delgado. De nuevo abriendo el fútbol para que salga con balón dominado. La tiene por allí Lozano, ponía el fútbol hacia adelante de cabeza, cerraba como podía el jugador Pagini, el rebote le queda para que recupere para Boca el jugador Velasco, abriendo hacia atrás el equipo de Boca, tomándola para que la tenga bien Aranda, animate pibe, dale, animate pibe, la tiene atada, no se la pueden sacar, tocó para Merentiel, le quedó atrás. Merentiel es una cosa al área, otra cosa afuera, la misma, y cierra Insaurralde, el pibe de 42. Balón por el costado en 5 minutos. El segundo tiempo 0-0.
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0: Se viene Boca, la pelota por Ayrton Costa, abriendo hacia adentro, dominando bien Aranda, ¡pegale, le pegó! ¡Gol! ¡Velasco! ¡Golazo de Boca! ¡Qué pedazo de gol! ¡Pegale, Velasco, pegale! Enganchó de izquierda a derecha. Sin darle tiempo, sin dudar, sin pensarlo, le pegó de afuera, abajo a la ratonera, pegado al palo derecho del arquero, que voló, pero nunca llegó. Un golazo de Velasco, que era el más flojito de Boca, el más flojito de lo de arriba, dominó, no dudó y abajo la clavó. Te lo dije, rimó y todo, gana Boca 1-0. Minuto 5:30 del segundo tiempo. Vamos, Boca, carajo. Hay que ganar. Hay que empezar ganando. Velasco le pegó. Velasco los embocó. Y a todos nos alegró, Letito. Lo gana Boca. Alan Velasco. Minuto 5:30 de la segunda mitad. Boca tiene uno. Sarmiento no tiene nada.
2: Golazo de Velasco, ¿eh? Si este Velasco jugara siempre así, o se acomodara así, no había tenido un buen partido. Entró en la posición de volante por izquierda, en la posición donde está Aranda. Ahí recibió la pelota, ahí levantó la cabeza, vio el hueco, vio el lugar, le pegó, pero con una justeza impresionante contra el palo. Voló el arquero Ayala, pero nada podía hacer. Cambia la historia del partido, de un partido que Boca merecía estar ganando, que Boca no lo ganaba. El tiempo pasaba y ya a los 5 del segundo tiempo la tranquilidad, porque Boca ahora gana 1-0 y Sarmiento tiene que salir, si no queda fuera.
0: Se viene con balón dominado Merentiel, va Boca por el segundo, son 3-1, domina por derecha, pegale, Leo, Flores, pegale, querido. Tardó un año y lo encimaron. Boca está para el tercero, no para el segundo, Estaba, no, no valía nada, mira, estaban adelantados. Hay tiro libre para Sarmiento.
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5: Fabián.
0: Sí.
5: Tercer gol de Alan Velasco en este año con la camiseta de Boca. No convertía desde mayo en el triunfo de Boca en Santiago del Estero contra Central Córdoba.
1: Fabi.
0: Sí.
1: Bueno, ¿te imaginás el grito en el banco de Boca y el desahogo de Velasco? Jugador que siempre es criticado y vino a festejar de cara a los hinchas de Boca que están en el palco bajo que tiene a ras del campo de juego, donde hay muchos hinchas de Boca.
0: Y que Turquito, si no convertía su gol, con toda la furia de 10 minutos más, era candidato a salir Velasco, el más flojo de arriba, ¿eh?
1: Sí, a ver, hay una gran impaciencia del hincha de Boca hacia Alan Velasco, porque es cierto, no.
0: Para que se viene Boca, la pelota va por derecha, se viene Leo Flo. Ah, mirá el centro que mandó, la agarró mal. Bueno, sí, discúlpame, Turco, dale.
1: No, te decía que hay una gran impaciencia del hincha de Boca, porque es cierto, no rindió lo que Boca pagó por él, los 10 millones de dólares que Boca pagó por Alan Velasco, el penal malogrado en aquella definición frente a Alianza Lima. Bueno, todas cosas que le juegan en contra a Alan Velasco a la hora de que el hincha le tenga un poco más de paciencia. Por suerte para Velasco, por suerte para Boca, convirtió un golazo.
0: Saliendo del fondo el equipo de Sarmiento. De cabeza, ganaba por arriba a Merentiel. La bocha le queda para Casíbar. Balón por el costado, hay salida de manos para el equipo de Junín. Ganando 1-0 y ahora es otra cosa, Robertito, 9.
2: Y te da una tranquilidad porque tiene que salir Sarmiento, porque van a encontrar espacio, porque Boca tiene que aprovecharlo. Esta es la realidad. Le cambia el libreto el gol de Velasco a Saba y a todo el equipo de Sarmiento.
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0: Saliendo por derecha Boca, dominando bien el balón, se venía Blanco, pisó la pelota y se cayó, ¿quién era? Velasco. Dominando la pelota, el que intenta recuperar ahora es haciendo el relevo a Aranda. La tiene para Sarmiento el jugador, había falta contra Martínez ese nivel. Tiro libre de Sarmiento, 10 minutos de juego, ¡gana Boca! Ganamos 1-0. Golazo de Alan Velasco.
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0: Se viene la contra de Boca, bochazo largo, me gusta, va por el fondo, intentaba pero no podía Leo Flores. Saliendo Insaurralde, tocando la pelota para que la tenga Martínez, hay falta contra él, ¿quién era? Díaz el que la dominaba. La perdía, recupera Boca, no pasa nadie, va Boca, va por afuera. Domina bien Flores, qué bien que la hizo, va Flores, pegale, pibe, pegale, es un golazo. Le pegó, rebotó uno de Sarmiento. La hizo bárbara entre cuatro, una jugada mesiánica. Y la pelota va de nuevo por la derecha y hay córner para Boca, Robert.
2: Gran jugada de Leo Flores, que enganchó dos veces. Le quiso pegar primero, pero vio que estaba tapado, pero después en definitiva le termina pegando y rebota en un jugador de Sarmiento. Boca tiene todo servido, recién apareció Blanco, lo cortaron justo, va a tener que meter cambio Saba, se le viene Boca.
0: Está para el tercero Boca, no para el segundo, y gana 1-0.
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0: Salió Díaz y entra Elian Jiménez, ¿no?
6: Sí, señor. Avisame e informamos los cambios, Fabi.
0: La bocha por la derecha. Vamos ahora, dale. Vamos con los cambios, los presentamos.
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6: A la cancha el 5 García y el número 23 Jiménez se retiraron con la 16 Martínez y con la número 33 Díaz.
0: Muy bien. Jiménez y García, no, Elian Jiménez y, perdón, Elian Jiménez y García entraron, ¿no? García con la 5 y Jiménez con la 23.
6: 5-23, 23 es Jiménez, 5 García.
0: Muy bien, y se fueron Gabriel Díaz, que era el media punta, y Carmelo Martínez.
6: Y el 33.
0: Falta fea de Aranda, Me cae muy bien el árbitro, quiero decir que hoy Aranda está teniendo un arbitraje excelente para nosotros, ¿no? Permítame. Un patadón de lateral le pegó el chico de Boca al de Sarmiento. Balón hacia atrás. 12 minutos 40, Plenty 990, la más futbolera, la más Genese. Dominando a domicilio, saliendo. No boludeen atrás, muchachos, no boludeen, no hace falta. No es necesario. Va Breira. Balón hacia atrás. 12 minutos 40, Plenty 990, la más futbolera, la más Genese. Dominando a domicilio, saliendo. No.

0: se quedó dormido con la pelota.
1: Ahí Cocote y Figal, los dos.
0: Figal después la perdió. Y ahora no sé qué pasó. Pero no la repitieron, no tengo idea. La verdad, no la repitieron la jugada.
1: Lo que regaló Boca, cómo se complica, no se puede creer. No sé, chicos, ustedes están mucho más cerca que nosotros, no, Pablo, ustedes están de ese lado.
2: La verdad, estamos sobre el otro sector, nos quedaron muchas dudas, ¿eh? Nos quedaron muchas dudas si fue penal o no.
0: Ahora creo que la van a repetir.
3: Sí. El reclamo no fue airado, porque Jiménez se levantó, no reclamó demasiado y solamente desde el banco algún que otro reclamo.
0: O sea, Delgado va al piso, pero... Traba la pelota, ¿eh? No veo que le pega al jugador.
1: No, igual más allá de todo, ¿no? El problema de Arasa, pite para nosotros, además, no es lo que más me agrada, pero está todo bien. Pero el fondo de Boca.
0: No, ahí la pelota la perdió, el que le armó todo el lío fue el Don Costa, y después Delgado la pierde.
1: No, y Bray también, sáquenla, muchachos, de ahí. Vamos ganando un partido cómodo, muy cómodo.
0: Cómodo en resultado ahí, todavía no es.
1: Ahí, pero hay que equivocarse mucho para que te complique este examen. Y se equivoca mucho Boca. Boludea en el fondo. Perdón, a mí no me gusta la palabra, pero es real. Saliendo Boca, regala la pelota ahora nuevamente y arranca la contra de Sarmiento. Bueno, si la hace bien, son 5 contra 5. Decís que va para el otro lado, ¿no? Sin embargo, trabó y ganó. Va con balón dominado, la tiene por allí el jugador Jiménez. Le pegó Jiménez, es bueno el remate, ¿eh? Y claro, lo dejás agrandar y se anima, Robertito.
0: Sí, no, se anima siempre, cualquier equipo se te puede animar. Boca tiene que definir el partido, no se puede quedar con el 1-0 y dar vuelta, porque en cualquier momento, cualquier situación como la que pasó recién, puede ser situación de gol. Así que, bueno, yo te digo, yo creo que Delgado fue a la pelota y trabó justo. Fue abajo. No te podés, no poder regalar esa pelota en la salida entre Bray y Aitón Costa.
1: Saliendo Boca hacia adelante con Lozano tocando para Leo Flores. Traba, hay que hacer otro, Boca, hay que hacer otro y se acabó la historia. Entrega mal el balón. Recupera para Sarmiento el jugador Pagini. Abriendo el fútbol hacia atrás. La toca para que intente dominar al juego Cristian Zavala. Caía Zavala, gana Boca y la pelota va para Merentiel. Merentiel para Leo Flores. Bueno, está dormido Boca, Está relajado, la recupera. Iba Flores, está en el área, cachó ante 4. La tiene que largar, mi vida. Y arranca la contra de Salle. La tiene Salle. Y Eldi Marabel recupera para Boca Delgado.
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1: Saliendo hacia atrás Boca, la pelota de Bray ganando 1-0.
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1: El lateral será para Boca. Jugamos 17 minutos. A ver si aseguramos la victoria. La perdía, caía sin falta el jugador Aranda, Tommy Aranda, que no ha tenido un gran partido Aranda hoy, pero sabemos que los cracks son, ¿no?
0: Pero que te marca la diferencia en cualquier momento.
1: Domina la pelota saliendo como puede el jugador, era Santa María para Orihuela. Abre el fútbol, el rechazo largo de Mildo Delgado. Otro que no ha jugado Boca muy bien, es Ascasiva, ¿eh? A ver si lo quemo, a ver si aparece. Domina la pelota por hecho, por lo menos desapercibido. Se viene Santa María, va Santa María, balón dominado Santa María, rebota en la marca de Blanco. Balón por el costado y lateral para Sarmiento.
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1: Presentamos a Andrés a la luz con la información de Boca.
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2: Mueven los suplentes de Boca. Me imagino que en cualquier momento van a venir las primeras modificaciones en el Ceneice.
1: Bueno, se está agarrando Merentiel con Orihuela.
0: No, con Orihuela.
3: Orihuela. Sí, con Orihuela se están agarrando a la vista de Araxa, ¿no? Ahí está advirtiendo.
0: Está amonestado Orihuela.
3: Bueno, pero eso, a la vista del árbitro le está diciendo, mirá que eres amarilla, ¿eh?
1: La bocha va hacia adelante, la para con el pecho, la regala con el pecho parándola mal. El jugador...

0: Cristian Zavala. Y lateral para Boca.
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0: Se viene con balón dominado Menentiel. La ponemos con la suela por la izquierda. Va Menentiel de cucharita, levanta la pelota para Blanco. Blanco hacia atrás, caía Blanco, salta contra él. Cuando Boca baja el acelerador, aparece la confusión de Sarmiento. Falta de tarjeta, Falta de tarjeta. ¿Quién es Delgado? ¿De la falta? A ver,
3: sí, Delgado. Para mí Delgado.
4: Sí, señor.
0: Presentamos a Milton, dale.
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4: El primer amonestado de Boca, el número 18.
0: Milton Delgado fue mal. Y es el de, tiene, ya tenía otra amarilla, ¿no, Luquita?
5: Llega la segunda, Fabián, a la tercera se pierde el próximo partido.
0: Domina la pelota, viene el balón hacia el área, nos sale Bray, el rechazo corto de Ayrton Costa. Le queda al autor el único tanto, Velasco, la regala. Balón le va a quedar al piso y finalmente pierde, como se confundió con el balón Zavala. Y arranca la contra de Boca. Y si lo ganamos, lo definimos ahora. Va Boca con la pelota llegando al minuto 20. Domina por derecha, se viene Leo Flores, enganchó hacia atrás. Asegura la pelota para la tenga Lozano. Entrega hacia atrás para Milton Delgado. Devuelve el balón para Velasco, devuelve para Delgado. Toquetea Boca en campo enemigo.
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0: Se venía Velasco por el fútbol del otro lado. Corre. Finalmente Blanco, domina Blanco. Va Blanco con la bocha. Abriendo balón para Jacíbar, Jacíbar tocando la cortita, tirándola bien para que domine, por allí Aranda. Aranda toca la pelota hacia atrás, se viene Boca, bien Velasco, ahora cambió de posición, se tiró más al medio. Había falta contra Velasco, lo advertida por Araza, y se viene la contra de ellos. Y arranca el jugador Junior Marabel, va Marabel enganchando ante dos. ¿Dónde querés ir? Durísimo el video a Jacíbar, Durísimo lo enganchó el hombre de Boca cuando caía. El jugador, me parece que era Lian Jiménez el que le pegó. Cayó, patinó y se lo llevó puesto a Casíbal, Hay tiro libre para Boca. Feo, Feo como se lo llevó puesto a Casíbal. Pero no fue con intención, fue porque patinó.
3: Hay que ver ahora. Hay que ver ahora qué pasó. No metió a nadie y se levantaron los dos.
0: El gol de Boca nos dio alegría. Pero para el partido fue malo, Robert, porque se...
5: No, Boca se quedó, tiene que Boca hacer el segundo gol. Sarmiento se adelantó un poco, queda más espacio, pero Boca tiene que aprovecharlo, Y el partido no está terminado, tiene que liquidarlo el partido.
0: Sale Figal, no me gusta, esto se la devuelve a Bray. Y Bray bajo la suela, la pone hacia adelante, regala la pelota a Boca, mira, le salió bárbaro, me quemó. Y arranca la contra y va Blanco, se viene Blanco, la pone para Merentiel con lo justo el rechazo, Al límite llegó Orihuela. La pelota le va a quedar. Hay mano del hombre de Boca, señor. Hay tiro libre. Es para Sarmiento.
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0: Llegando a la mitad de la segunda mitad, ganando Boca 1-0, 22-20, 22-30 ahora. Domina balón hacia atrás, entrega la pelota para que la tenga Figal, para Blanco, abrió para Jacíbar, le vuelve hacia atrás para Lozano, Lozano más hacia atrás, la pelota para Figal, Boca juega atrás, no me gusta. Abre el fútbol, para adelante, muchachos, para adelante. Si jugamos lindo, jugamos bárbaro. Vamos. Animarse, Boquita, a cerrar el partido. Un gol no es diferencia. Es mucho más en el fútbol Boca que Sarmiento, pero un gol no es diferencia. Y sale Insaurralde. Y abrió del otro lado. Y tocó para Santa María. Y abrió para Jiménez. Elian Jiménez para Santa María. La regaló y va Boca ahora. Dale vos, dale. Animate, Velasco, animate. Va la Velasco, todo lo único tanto del partido. Bueno, no se animó nada. Toca hacia atrás. Se acomoda Sarmiento. Boca con la pelota ahora casi va.
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0: García con la bocha abriendo por izquierda, tocando balón para que salga por allí. Insaurralde, la pone bajo la suela. Va a poner el viento hacia adelante. Tocó la pelota, mirá lo que hicieron hacia atrás. Toca. Y más hacia atrás para el arquero, mirá vos.
3: Va 1-0 el partido.
0: Hay que avisarle a Sarmiento que está para más problemas de ellos, aunque están perdiendo. Dominando otra vez García, abriendo el fútbol por la derecha. La para con el pecho. Alarga el fútbol para Salle. Pasalle, y bueno, este muchacho. Pasalle con la bocha, volvía el offside.
3: Estaba offside.
0: Por eso dije que no, bueno, porque es offside para nosotros. Hay tiro libre de Boca.
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0: Se vienen cambios en Sarmiento, presentamos el primero.
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6: A la cancha, ingresa con la número 9, Churín. También ingresa con la número 21, Mavilla. Y se retiran con la número 27, Marabel. Y con la número 19, Contrera.
0: El 9, Churín, el 21, Padilla adentro. Se fue Contrera. Y el otro, bueno, el punta, Marabel.
6: Y el otro delantero, Marabel, el 27.
0: Perfecto, restan 20 minutos y algo más, Robertito. ¿Qué le contamos al hincha de Boca?
3: Que Boca hizo el gol, que podría buscar el segundo gol, que tuvo una sola posibilidad, que la cortó a tiempo el marcador central y vuela cuando iba a ser gol de Boca. Pero Boca no se tiene que dar, Boca tiene que aprovechar. Mira, ahí viene.
0: Se viene la pelota, va para Lozano, dejó para la tenga Leo Flores, pegale, le pegó. ¡Gol! Lozano no dejó para que finalmente defina Leo Flores. Entre los dos fue muy bueno el cambio de frente, de izquierda a derecha, de blanco. Dejó pasar la pelota, me parece que fue Casíbar, el que dejó pasar la pelota. El balón del otro lado del que lo a Leo Flores, dominó la pelota, le picó por atrás haciendo el hueco Lozano y Flores aprovechó el hueco para justiciar al arquero. Nada que hacer, todo de Boca. Había que pegarle, Leo. Había que pegarle sin tanto garabato. Leo Flores, el chico de Boca. Los jugadores en los que confía el Vasco le dan resultado. Pagan la confianza. Minuto 26. Boca empieza a liquidar la historia. Boca del Vasco gusta. Boca del Vasco gana. Flores dice que Boca tiene dos. Que es Sarmiento. Que Sarmiento no tiene nada.
3: Bien el gol para Leo Flores, que en el primer tiempo, cuando arrancó el partido, fue el jugador que mejor actuó arriba, el que más desnivelaba, el que hacía la diagonal, el que iba por los costados, el que no era egoísta y buscaba de repente que tenía que pegarle al arco y no le pegaba. Y perdió las buenas posibilidades que tuvo Boca en los primeros 45 minutos. Los primeros 30 fueron todos de Leo Flores. Y ahora apareció en el segundo tiempo para definir como un verdadero goleador. Recibió, la dejó pasar Escasíbal cuando venía, enganchó, le cambió el palo abajo a Ayala. Y pone el 2-0 que tranquiliza a Boca y que le da la seguridad de que pase octavo de final de esta Copa Argentina.
0: Se vendrán dos cambios en Boca.
4: A ver, nos presentamos cuando quieras.
0: Dale.
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4: Se retiró camiseta número 20, el autor del primer gol, Alan Velasco, a la cancha. El 7, Carlos Palacios. Y ahora te confirmo la segunda modificación. Se retiró Leo Flores con la 19. Ya te digo quién es el otro.
0: Zenón, Kevin Zenón entró con la 21, ¿correcto?
4: El 21, el correntino de Goya, Kevin Zenón.
0: Muy bien.
7: Fabián.
0: Salieron los dos que hicieron los goles, sí, Luquitas.
7: Primer gol de Leo Flores en la primera división, claro, con la camiseta de Boca. Exacto. En tres partidos jugados llega el primero y pone por ahora a Boca en octavos de final.
0: Boca sacó los dos que hicieron los goles y está bien.
3: Está bien, sacó los dos. para mí, gran primer tiempo en los primeros 30 minutos de Leo Flores. Me gustó mucho. Mucho me gustó. Por algo el Vasco lo hizo, lo sacó de la reserva y lo metió directamente.
0: Sale mal Boca del fondo, el remate por arriba del horizontal. Esas dudas, esos segundos de incertidumbre de Boca en el fondo, saliendo como balón dominado, ¿no? Botito. Yo sé que pedimos mucho, no es el primer partido oficial. Gana bien Boca, gana muy bien. Juega lindo, por momentos juega lindo además. Tiene variante, va al frente. Y tiene chicos que juegan bien. Los dos goles fueron lindos goles.
5: Y me faltan jugadores muy importantes todavía este tiempo, ¿no?
0: Y te falta Villa, te falta
5: Paredes, te falta arquero. Y te falta también Vareiro. ¿Y qué va a pasar con Vareiro? Turco, tenemos que esperar, ¿no?
0: Y tiene para el lungo, para el largo Vareiro, ¿no?
5: Sí, sí.
4: Sí, hay que esperar por Velasco, por Vareiro hay que esperar. Primero, hay que esperar no solamente una semana, 10 días, sino que además, pasado ese tiempo, haga efecto el bloqueo que le hicieron al paraguayo. Y después, si sale todo bien, habrá que esperar una semana más para que trabaje a la par de sus compañeros y pueda estar disponible para jugar. Es decir, sumando todo esto, si sale todo bien, alrededor de 20 días, 15 días para que Vareiro esté en el campo de juego. Pero si no sale bien, deberá ser intervenido quirúrgicamente.
3: Qué bárbaro. Bueno, pero Turco, una cosa, en este bloqueo que hacen a él, por ahora no trabaja entonces, ¿no? Tiene que esperar el efecto.
4: No trabaja, salvo kinesiología.
3: Perfecto.
0: El tema que no sea la historia con Cavani, ¿no? Bloqueó y no lo operaron.
3: Y bueno, también son las edades, también son los momentos. Hay que ver el grado de la lesión también.
0: Se viene por izquierda, va corriendo y gana finalmente la pelota. Va Carlos Palacio, la tiene Palacio, viene el centro por el segundo palo. Buenísimo, pero cierra con lo justo. ¿Cómo puede el jugador Churín que volvía? Y la contra le queda para que intente salir Sarmiento con Zavala. Balón por el costado, hay salida para Boca, campo enemigo. Estamos en 30 minutos, Leto. 30 minutos, Splendid 990. 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Vélez, Guillermo querido, vamos por vos. Boca ganando 2-0 a Sarmiento.
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0: Hay falta para Boca.
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0: Le dieron a Figal como si fuese un pie talentoso, ¿no? Abajo en una pierna, la otra en el piso. Figal se nota y dice, che, soy yo Figal, no soy Aranda, ¿qué haces pegando así? Dominando la pelota va Carlos Palacio, va el chileno, está flaco el chileno, ¿eh? La toca hacia atrás, dominando balón que Vincenzo más hacia atrás, sale Boca, ganando 2-0, todo controlado.
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0: La para de cabeza como puede, sacándola hacia atrás. El jugador Tommy Aranda. El rebote le queda a Carlos Palacio. Boca toquetea en el fondo, buscando el hueco para Kevin Zeroni. Arranca Boca. Y va la pelota para que corra. Muy bien, se viene Aranda. Aranda abrió el fútbol para Zeroni. Está en el área. Zeroni, pegale. ¡Zeroni! Al lado del palo la hizo divina, preciosa, bonita. Con bonito era el gol. Con Bonio incluido. Enganchó. La pinchó al lado del palo. Créame que la había adentro, ¿eh? Al lado del palo, Robertito, se salvó Sarmiento.
3: Se salvó, Boca está jugando bien ahora. Se encuentra espacio por todos lados. Los que entraron fresco. Era un verdadero golazo, ¿eh? La jugada que armaron y que Zenón la terminó cambiándole el palo. Era el 3-0. Pero bueno, igual Boca ahora se luce, juega tranquilo. Ya es otro partido. Ya Sarmiento bajó la guardia. Boca tiene que aprovechar. Y bueno, la tranquilidad que le da el resultado, como dijimos nosotros, el segundo gol es la clave.
0: Diga 33, Pancho.
2: ¿Cómo?
0: Diga 33, Panchito.
2: 33.
0: 33 minutos. Mano. En la segunda mitad, ganando 2-0 el equipo de Boca, de mano de lo que quiera, porque gana Boca, así que ganamos.
5: No, con 33 de mano gana, seguro.
0: Seguro, claro. Vendemos, dale.
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0: Bollo recorriendo la ruta de Estados Unidos, escuchando su transmisión, el show de Boca de Selección. Camino a Nueva York. La pelota le queda para... ¡Sacala, Bray! ¡Sacala! ¡Mirá lo que hizo, Leto! ¡Mirá lo que hizo! Ya, estoy ya, tranquilo, relajado.
5: Va a entrar
0: la sacó al lateral, dejate de joder.
5: Bueno, el último partido. Bray va a perder.
0: No,
5: ahora.
0: Pero el pibe no merece. Montero, no merece Montero. Dejar esta imagen. Viene el centro de cabeza, sacaba, pero increíble lo que hizo.
5: Se confía.
0: Saliendo con balón dominado, Boca con Aranda, abriendo el fútbol para Kevin Zenón. Bajo la suela, domina la pelota al trotecito, el correntino de Goya. Vuelve para Milton Delgado, domina Milton Delgado, tocando con Zenón, que toca más hacia atrás para Figal.
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0: Saliendo del fondo bajo la suela, dominándola bien para Boca, el jugador Lozano, que ha jugado bien Lozano. Buen debut, Rodolfito Lozano.
5: Bueno, segundo partido, juega bien, es correcto. Hace la justa, es aguerrido. Para mí es una buena compra, me hablaron muy bien de él.
0: La tiene Bray de nuevo. ¿Por qué toca todo el tiempo hacia atrás Boca?
5: Controla la pelota.
0: Va Bray con la pelota, la pone en órbita, campo enemigo, de cabeza la sacaba bien Lozano. Corre habilitado, se viene, Zenón es buena, son 3 contra 3. Viva Kevin Zenón. Y por el medio le va a quedar la pelota a Palacio, se enganchó. Tarda demasiado, había falta. Hay tiro libre para Boca.
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0: Estamos en 36 minutos de juego. Termina el partido, se viene el show de Boca con Pablito D'Angelo. Vendrá el tiro libre, corto, le va a pegar Kevin Zenón al balón. Va Kevin Zenón para poner el área, ganando Boca 2-0. Buen debut del Vasco, la bocha viene hacia el punto penal. De cabeza, sacaba bien Insaurralde. El rebote le queda de cabeza para Boca Figal. Rechaza como puede otra vez Insaurralde, el balón le va a quedar. Ah, el hombre que salía que era Zavala. Zavala a domicilio. Tocó el balón para que la tenga por allí Churín. Arranca Churín. Abrió la pelota para Padilla. Se viene, la regaló Padilla. La regaló Padilla hacia atrás. Pelea por el descenso. Sarmiento le va a costar, ¿eh?
5: Bueno, mira.
0: La tiene Kevin Zenón de primera, tocando la pelota para que domine el jugador de Boca, que era Tommy Aranda. Toca, toca y toca Boca. Se da media vuelta a Palacio, lo tiene cerca Aranda, prefirió tocar para Zenón. Zenón devuelve para Palacio, toca Boca, se florea en el Coloso. Marcelo Bielsa ganando Boca 2-0.
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0: El balón se va por el costado, la tira al frente al banco de Sarmiento, ganando Boca 2-0.
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0: Dominando la pelota, Zenón, Zenón por arriba la pone, está el tercero de Boca, la paró, pero la paró hacia atrás Palacios, el remate de Merentiel. Lo tenía solito a Zenón, que buscaba la pelota y quedaba mano a mano con el arquero. Le pegó Merentiel, Robertito.
5: ¿Sí? Pero ahora es todo de Boca, se luce, juega. Palacio juega como de volante central, hace girar la pelota, encuentra a Zenón jugando por la derecha, lo tiene por la izquierda también, que sube a Blanco. Todo es de Boca, creo que se va Aranda ahora, me parece. Lo que va para...
0: No, pensé que se iba.
5: Boca lo ha ganado bien, Boca merecía ganarlo en el primer tiempo, en el segundo tiempo lo aseguró, y ahora se está tranquilo, se florea, juega bien pensando en superarse, pensando que este partido se lo sacó de encima. Es un partido siempre difícil jugar por la Copa Argentina.
0: dominando a domicilio el jugador Milton Delgado. Arranca Milton Delgado, levanta la cabeza, la pone bajo la suela, a ver qué hago, que si vengo, que si voy, no fue ni vino. Tocó para Palacios, la pone bajo la suela y Sarmiento no sale. Alguien que le avise, está perdiendo Sarmiento.
5: Sarmiento no tiene la capacidad de tener su jugador. ¿Qué quiere?
0: Y se viene Kevin Zenón y bate 3, Zenón lo estaban agarrando.
7: Fabián,
0: sí.
7: Y lo decías vos, Sarmiento se encuentra en el puesto 28 en los promedios, en un torneo donde únicamente desciende el último, el equipo de Saba se encuentra entre los últimos tres.
0: Se viene Boca, recuperaba la pelota. No, no me pareció foul. Hay tiro libre para Sarmiento. Robertito, parece todo sentenciado ya.
5: Con el segundo gol ya se sentenció todo. Están quedando 8 minutos. Pero Boca la juega bien, mete cambios. Se viene Alarcón y se viene el paraguayo Romero.
0: Muy bien, presentamos los cambios.
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4: Tercer y cuarto cambio en Boca Juniors. Se retira Rusito Acacíbar, camiseta 25. A la cancha el 15, Williams Alarcón. Y el cuarto cambio se retiró con la 10, Tomás Aranda. A la cancha el 11, el paraguayo Ángel Romero.
0: Muy bien, cálido el saludo de Robardena con sus jugadores, ¿no? Cuando van volviendo, sobre todo Tomás Aranda con los chicos. El bajo que ha apostado por jugadores que le han respondido. A ver, hoy apostó por afuera.
5: Hay un jugador,
0: Leo Flores, bueno, y Velasco, y lo hicieron los goles.
5: No, no, yo lo que te quería decir es que apuesto, que apostó fue por Leo Flores. Pero Velasco es un jugador que estaba en Boca, que sabíamos todos que iba a seguir, que tiene posibilidades, que es un jugador que Boca lo pagó un dinero importante, pero él apostó por Leo Flores. Lo sacó de la reserva y se lo llevó a hacer la pretemporada con la primera. Y Leo Flores hoy arrancó muy bien y terminó haciendo el gol.
0: Regala una falta innecesaria el jugador Ayrton Costa contra Churi cuando había perdido la pelota, estaba de espaldas. Un tiro libre muy cerca del área de Boca que trae peligro, Letito. 40 minutos jugamos, hay un tiro libre. Dame uno, Pancho.
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0: Dame uno, China.
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0: Le va a dar a la pelota el jugador Cristian Zavala. La pondrá en el área, ojo con esta, Boca va Zavala, viene al centro al primer palo, la pelota lo sobró a todos. El rebote le va a quedar para que vaya de contra, la buscaba por allí el jugador. Falta, no. Mirá, Alarcón y se viene Boca y va al tercero. Iba al tercero y la pelota por arriba, estaban todos adelantados, todos adelantados. Hay tiro libre de Sarmiento.
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0: Saliendo Sarmiento por derecha, la pelota le queda a Nicolás Pasquini. Pasquini a domicilio. Tocó cortito el balón, vuelve hacia él. A ver qué hace como número 8 retrasado. Abriendo para Churín, Churín para Pasquini, más hacia atrás. Tocando la pelota, mirá en la mitad de campo. ¡Ah, no, no, no, que sigo en contra! Mirá, hizo córner. Desde la mitad de campo la tocó hacia atrás, por arriba es córner. Hay tiro de Gina para Boca. Saba quiere entrar él, no me parece cabecear. Mamita. 42, jugamos en el estilo de Gina para Boca. Tengo tiempo para dos, dale.
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0: Se fue Zavala, ¿quién entró en el equipo de ellos?
6: El 7, Magnin, ingresó.
5: Delantero, un poco tarde.
0: Bueno, Magnin entonces... Y se fue Zavala, viene el centro, la pelota está en el área. El cabezazo de Insaurralde. Domina Zenón, finalmente lo deja Palacios. Va por afuera. Intenta con la pelota ahora, va Williams Alarcón, la perdía, el rebote le queda a él. Y abrió bien para Zenón. Y va el tercero. Y va Zenón y enganchó. Sí, sí, sí, Zenón hacia atrás. Hoy no es el día de Merentiel. Hoy no es el día de Merentiel. La pelota le queda para que domine por así Salle, que ha jugado solo, el mejorcito de ellos, ¿sabes? Revienta el fondo insaurral de San Sarmiento.
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0: 43 minutos jugamos, somos el show de Boca de Selección, el equipo de Moyo, de Leto, de Leto, de Moyo. De Lerner también, un beso grande, Marcelito, te esperamos, te esperamos pronto por acá. La bocha Boca lo suela, vamos camino hacia el show de Boca de Selección en la medianoche, con Pablito D'Angelo. Balón por la derecha, Dios mío, mamá de
3: último 20 minutos de Sarmiento fueron.
0: Intercountry, la pelota fue así,
3: Muy mal Sarmiento los últimos 20 minutos, Aparte de perder 2-0.
0: Vendemos, dale.
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0: Thiago Ayala haciendo salida para Sarmiento, jugando el último minuto del partido, ganando Boca 2-0, dando una alegría para apoyar la ilusión, la confianza y el juego de Boca por momentos, ¿no? Salvo cuando, disculpen la palabra, pero la palabra califica cuando boludean un poco en el fondo, ¿no? Ante un equipo muy liviano, Boca ha ganado, ha tenido un momento de buen fútbol y está muy bien, muchachos, vendemos.
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0: Saliendo del fondo Belgrano, va Insaurralde abriendo. Belgrano, dije, Sarmiento. Sarmiento por otro prócer fue. La pelota se fue por el costado.
5: Esto mejora. ¿Cómo? Es equipando un poco mejor.
0: Sí, Belgrano es mucho mejor, pero bueno. Balón por el costado, hay salida de manos para Boca. La bocha le va a quedar para Blanco, la tiene Blanco, campo enemigo, abriéndolo bien para que lo domine el jugador Kevin Cerón. Bajo la suela se pone, hablando el fútbol, domina bien el fútbol, abrió por izquierda, la pelota le va a quedar hacia atrás para que la busque Ángel Romero, el rebote le queda finalmente para Alarcón y Alarcón abrió para Milton Delgado y lo dejó a Figal, y va Figal por arriba, viene el centro buscándolo a Blanco, corre Blanco por el medio, Romero, iba Blanco por izquierda, abrió hacia atrás, domina la pelota para Palacio, va el chileno, la bocha le quedó a él, hacia atrás, lo perdió Boca, lo perdió, ¿quién fue? ¿Romero o Zenón? Romero me parece que la empujó fuera.
3: Sí, Romero.
0: Se perdió un gol imposible, Boca,
3: una muy buena jugada de Blanco y de Palacios y la devolución de Zenón, perfecta, era empujarla nada más y era gol, entró Romero. Ni Merentiel ni Romero, ninguno de los dos. Te pegó mal.
6: Fabi.
0: Sí, señor.
6: 4 minutos más.
0: Muy bien, estamos minuto 91. Estamos primero. Sí, está bien, minuto 46. Vamos hasta el 49. Balón por el costado, hay salida de mano frente al banco de Sarmiento para el equipo de Sarmiento.
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0: Se viene Boca por el tercero. Va Palacios abriendo la pelota para Romero. Romero hacia atrás tocó la pelota para Palacios, que devuelve para Romero, a Paraguay la mandó. Pero corre, corre, va a llegar, no llegó finalmente Lozano. Balón por el costado, hay salida de manos para el equipo de Belgrano, de Sarmiento, Colateco con Belgrano, por Dios.
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0: El lateral ya lo hicieron, Robertito.
3: De un partido que Boca lo gana bien, lo gana, tendría que ganarlo por más goles. Después del segundo gol, directamente Sarmiento ya bajó la guardia y ya fue todo de Boca. Y Boca tuvo buenos toques, buenas pases. Bueno, de alguna manera decir que tenía la posibilidad de convertir 2 goles más. Pero bueno, falló la puntería en los delanteros, en los volantes que fueron llegando. En un partido donde Boca siempre fue mejor que Sarmiento de Junín. En el primer tiempo el partido fue más peleado, pero Boca igual merecía estar ganando. En el segundo tiempo lo rubricó en los primeros 20 minutos con buenas actuaciones. Para marcar, por ejemplo, la de Blanco, siempre regular. También lo de Lozano, también lo de Delgado. Y bueno, lo de Leo Flores, que para mí es uno de los mejores jugadores de Boca hoy. Aranda apareció por momentos. Pero bueno, una actuación dentro de todo muy positiva. Lo importante era ganar y clasificar. Esto vale mucho. Boca ahora jugará en octavos. Anda a saber cuándo jugará, capaz que dentro de un mes y medio. Le tocará hacer Vélez el rival.
5: pero bueno, se sacó de encima ya el primero de los tres partidos que tenía ahora el Vasco, que eran partidos importantes. El primero era este, ahora tiene el jueves que viene el debut en la Bombonera, en Sudamericana con O'Higgins, y después se vendrá ya el debut en el campeonato, el 26, en la cancha de Riestra.
0: La salida es para Boca, ganándole 2-0 a Sarmiento de Junín, ganando muy bien a Rosario. Mirá, ¿qué hizo? No terminó antes. Faltaba un minuto, señores, el árbitro dice, ¡no más! Cae el telón del espectáculo. En Rosario, por la Copa Argentino, goles de Alan Velasco y de Leo Flores por la Copa Argentina. Boca gustó y le ganó muy bien a Sarmiento de Junín 2-0.
2: Terminó el partido, Boca Juniors 2, Sarmiento de Junín 0. Con los comentarios de Roberto Leto y el relato de Fabián Bimber.
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que se lo digan. Si no sabía que iban a venir los tres chanchitos, por lo menos el del medio se iba a poner para la mierda, si no estaban un poquito más sólidos los cimientos, Lord.

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0: Las 5 de la mañana, 16 minutos, ¿cómo les va? Buenos días para todos. Llegó el viernes, el último día hábil de la semana. Que tengan una excelente jornada. Buen inicio de este día viernes, último día de la semana. Pasó rápida la semana, Con fútbol, sin fútbol, ha pasado bastante rápida la semana. Las 5 de la mañana, 18 minutos. Que tengan una excelente jornada en este día viernes, 17 de julio del año 2026. Buen día para toda la gente que está escuchando la radio, que está junto a nosotros, que está en LU19 Radio La Voz del Comahue de Chipoleti, que está en AM690, está en FM Comahue en el 102.9 y está también donde, en www.lu19.com.ar. A todos buenos días, buena jornada, como es habitual desde tempranito aquí en la radio, en LU19 junto a Graciela Berjolís y también junto a Kenin Poblete en el día de hoy. Que tengan una excelente jornada la gente que está escuchando la radio, este espacio a través de FM, también en Cinco Saltos, nos ponemos de pie en el 96.3, en AM880 en Sierra Colorada, y por qué no decir nos vamos dónde, a la parte de la cordillera en 102.9. Así que a todos buenos días, buena jornada, buen inicio de este nuevo día para toda la gente que está escuchando la radio, que está junto a nosotros. Las 5 de la mañana, 19 minutos. Que tengan una excelente jornada, a pesar del clima, que en un ratito nomás, ya nomás, nos vamos a enterar con Graciela Berjolís. Graciela, ¿cómo Hola. Te va? Buen día. Llegó el viernes, Graciela.
1: Llegó el viernes, claro. Tuvimos una semana para movida. El infarto, cortada, media semana.
0: Movida,
1: y
0: che.
1: También se nos va a pasar, presumiendo, ¿no? Y trasladando lo que pasó esta semana, se nos va a pasar rápido el finde.
0: Sí.
1: Porque vamos a estar ansiosos esperando que llegue el domingo. Y el domingo, bueno.
0: El domingo es la final.
1: Para el infarto también, ¿no?
0: Sí.
1: A todo nada va la Argentina y ojalá tengamos el mejor de los resultados. Bueno, te digo, Omar, arrancamos este viernes con 6 grados 3 décimos de temperatura, 100% la humedad, el viento calmo, la visibilidad es de 0,1 kilómetro, dice. Bueno, no se ve nada. Cielo invisible con niebla en determinados sectores, hay bancos de niebla. Hoy no noté yo dentro de la ciudad.
0: Yo en el vehículo nada más, viste, sí. Mucho rocío, sí. Mucho, pero bueno, era eso nada más.
1: Bueno, debe haber en distintos sectores, en las rutas, así que como siempre la precaución correspondiente. Hoy la máxima 13 grados centígrados. Con cielo mayormente nublado por la madrugada, mañana parcialmente nublado y nublado por la tarde y noche, con viento regular del sudoeste de 7 a 22 kilómetros por hora.
0: Bueno, estaremos atentos a ver qué puede pasar después con el tiempo. Y en un rato más hacemos todo un recorrido, por ahora no gracias, pero hacemos un recorrido de esta realidad que se vive en las otras localidades, ¿no? Tanto de la provincia de Río Negro como de la provincia de Neuquén, pero un rato nada más. Graciela, vamos a invitar a la gente, ¿te parece? Para que opine de todos los temas. Viste que se van sumando otros oyentes, que me parece perfecto. Ayer lo pudimos comprobar.
1: Nos escribió, claro. Eso nos encanta. Los de siempre que los queremos y los
0: sigan
1: que se
0: escribiendo.
1: Van, y los que se van incorporando.
0: Así es. Y vamos a decirle a la gente que puede escribir, no para llamar, pero sí para escribir o mandar algún tipo de audio, fotos allá, cuántas fotos por los festejos,
1: sí,
0: y todo,
1: sí,
0: tipo de cosas.
1: Claro, claro que sí.
0: ¿En qué número? Contanos.
1: Nos pueden mandar mensaje al 2995-11-2144.
0: Bien, así que a todos buenos días, buena jornada. Vos hablaste del fútbol, Graciela, de este partidazo que se viene para el día domingo. La previa, en lo que respecta a las semifinales del tercer y cuarto puesto, tercer y cuarto puesto, que va a estar Francia y va a estar Inglaterra, a las 6 de la tarde. 6 de la tarde el día sábado. Y el domingo a las 4 de la tarde va a estar Argentina y España. Te doy un dato ya, capaz que lo sabías, pero igual te lo digo. Es Slavko Binsik. Es Slavko Vinci, es el árbitro que la FIFA designó para la final del Mundial. Digo Slavko porque es esloveno.
1: Esloveno.
0: Así es. Impartió justicia en el debut de la selección ante Arabia Saudita en Qatar 2022. ¿Qué me contás? Bien. Bueno, va a ser él el quien ya dirigió la selección, recordemos, en el 2022, y va a estar a cargo con un episodio que marcó su trayectoria en mayo del 2020, que fue detenido por la policía en Bosnia y en Herzegovina, digo bien, durante una redada contra una red de prostitución, tráfico de drogas, escuchá, y armas ilegales. Y liberado esa misma noche sin cargos tras ser interrogado como testigo, nada más, uh-huh. Como testigo. Nació el 25 de noviembre del 79 en Eslovenia, es árbitro internacional de la Federación Internacional de Fútbol, asociado que es la FIFA, y también es uno de los colegiados de la élite de la Unión de Asociaciones Europeas de Fútbol, UEFA. ¿Me escuchaste? En sus casi dos décadas de carrera acumuló 113 partidos internacionales, 39 competiciones con 316 tarjetas amarillas y 9 rojas, según los registros que hay en su historial. Mira todo lo que te he dicho de en un minuto
1: un
0: de esta persona. Y acá está la foto de él.
1: El
0: ya.
1: Árbitro de este encuentro.
0: Así es.
1: Bueno, y te digo, Omar, que el plantel ya aterrizó después de varias horas de espera en Atlanta, ya está en Nueva Jersey y espera para disputar esta final. Hoy viernes va a practicar cerca de MetLife Stadium, que es donde van a jugar. La selección entrenó ayer en Atlanta, después del triunfo por las semifinales, y luego embarcó para Nueva Jersey. Y como ocurre después de cada partido, los futbolistas que fueron titulares tuvieron descanso. La actividad más intensa en el campo fue para los jugadores que no participaron del partido o lo hicieron durante pocos minutos. La FIFA, bueno, como dijo Omar y nos adelantaba, confirmó a este esloveno, Slavko Vincic, que dirigirá la final. Y el partido será a las 16 de el domingo, hora argentina. Y toda la expectativa, ¿no? Ustedes lo pueden seguir por aquí, por la transmisión de la radio, Que bueno, vamos a estar con toda la previa y también seguramente con todos los festejos.
0: Por supuesto que sí. Graciela, estamos entonces hablando del tema del Mundial, que la gente opine de este y de todos los temas más también que hubo ayer, que hubo parte de cortes de luz, hubo sesión en el Congreso, en el Senado, la semana que viene se prevé sesión en Cámara de Diputados. El gobernador de la provincia de Río Negro ya es como que se ha puesto la provincia, ¿no?, en sus hombros, las rutas nacionales. ¿Por qué? Porque está pidiendo, escuchá, un crédito internacional para reparar las rutas 22 y 151 ante el retiro de Nación. ¿Qué hace Nación? Le va a permitir ejecutar las obras en lo que respecta a el pedido de préstamo. Después lo va a tener que hacer toda la provincia. En el caso que ya estaría que hacerle casi todo listo, los distintos borradores, donde el gobierno de la provincia ya está admitiendo que se hace cargo de las rutas. Pero falta firmar todavía,
1: Esperemos entonces.
0: Falta firmar. Esto igual con el tren, Graciela, falta firmar todavía, Así que bueno. Graciela, vamos a hacer un temita musical, ¿te parece?
1: Dale.
0: ¿Con qué temperatura le decimos a la gente que se quede con nosotros? La gente que ya va en las tráficas a trabajar. Mira qué rápido, che, pasó la primera semana de receso invernal para los chicos, ¿no?
1: Sí. Con mucho festejo, por suerte, sí. Para ellos. 6 grados 3 décimos la temperatura. La humedad 100%, el cielo invisible con niebla.
0: Bueno, así que le decimos buenos días para todos, buen inicio de este último día de la semana.

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0: Las 5 de la mañana, 37 minutos. Graciela, vamos a recordar datos del tiempo aquí en la zona para la gente que se va levantando, la gente que ya está trabajando, Graciela, la gente
1: sí,
0: que está saliendo de su trabajo en un ratito, nada más que sale de las 6, pero ahí se lo escucho como mínimo una hora a ustedes, pues lo sigo escuchando en el vehículo, me parece perfecto.
1: Bueno, y mucho que le está sonando el despertador a esta hora, así que a levantarse. ¿Qué me preguntaste? ¿La temperatura?
0: La temperatura.
1: Bueno, la temperatura ahora es de 6 grados 3 décimos en el Alto Valle, la humedad 100%, cielo invisible con niebla, y para hoy el pronóstico anticipa 13 grados centígrados.
0: Graciela, lo tenemos a Samuel García. Viste que está bien. Siempre Karina, pero no está, pero lo tenemos acá nosotros igual. ¿Por qué? Porque habla de la alimentación infantil en las vacaciones de invierno. El peligro de los ultraprocesados da a conocer Samuel García, donde, por ejemplo, Graciela, ¿cuáles son? Las gaseosas, los pochoclos,
1: las galletitas,
0: las galletitas, muy bien, los snacks industriales que inundan, por ejemplo, este receso cordaldón de que vos llevas a los chicos a una de esas comidas rápidas. Pues la verdad, los chicos que quieren comer una hamburguesa con las papas, con todo ese tipo de cosas. Uh-huh. Bueno.
1: El pochoclo no es malo el pochoclo. El tema es cuando tiene mucho azúcar.
0: Sí,
1: pero el pochoclo está bueno, no es procesado.
0: Claro, lo que dice él que tenés razón cuando tiene mucho...
1: Mucho caramelo.
0: Mucho agregado.
1: No, que azúcar se le pone, caramelo, azúcar en forma de caramelo, pero si no el pochoclo es bueno, ¿no? Maíz.
0: Sí, maíz.
1: Y sin gallo.
0: Bueno, entonces lo que él pide que primero que hagan también, los hagan hacer mucho movimiento los chicos, ¿no? Porque están de vacaciones, bueno, que está bien, yo tengo que trabajar, dice, tómate un tiempito para que el chico pueda ir afuera, pueda estar en la plaza, abrigados, por supuesto, pero no en el sillón con el celular. Bueno, ¿lo escuchamos, Graciela? Samuel García.
1: Dale.
2: Hola, mi nombre es Samuel García, soy nutricionista y este es el Espacio Saludable. Hoy vamos a hablar de vacaciones de invierno. Sí, ya llegaron, estamos de vacaciones. Con su llegada todos nos preguntamos, ¿qué hacemos? A veces vamos de viaje, a veces jugamos en casa, vamos a la plaza. Si el clima siempre ayuda, ¿no? Acá lo importante es disfrutarla en familia, aprovecharlas. Siempre estableciendo una rutina, siempre buscando hábitos saludables, siempre haciéndolo en familia. Igual que a nosotros, a los niños les encantan las vacaciones. Enseguida empiezan los planes, qué comer, qué hacer, a dónde ir, a qué hora nos despertamos, qué cocinamos, cómo jugamos. Acá lo vamos a ver más adelante, pero también las pantallas hay que tratar de aflojarla. Acá lo importante es construir actividades en familia. Si los niños y las niñas están contentos, nosotros también lo estamos. No te olvides de eso. Las vacaciones siempre son una oportunidad. Los niños tienen una gran capacidad para absorber información y hábitos, obviamente, en especial entre los 6 meses y los 3 años. Cuando compartimos con ellos actividades, salimos en familia, las infancias aprenden a relacionarse, a tener amigos y también desarrollan nuevos intereses. Aprovechemos para sumar actividad saludable, aprovechemos para sumar alimentación adecuada, aprovechemos la posibilidad para sumar movimiento. Durante las vacaciones se puede hacer muchas cosas. Correr, jugar, andar en bicicleta, experiencias, sensaciones. Todas actividades que liberan neurotransmisores. De la felicidad, cosas que yo quiero volver a hacer, cosas que voy a recordar porque la pasé bien. Por eso es tan importante esto de compartirlo junto a ellos. La creatividad, la alimentación, el cocinar en casa, el jugar en casa. No nos olvidemos de esos budincitos, galletita, no sé, fruta asada. Encontrar la manera de combinar colores, combinar recetas dulces, saladas, compartir, ensuciarnos con harina. Eso es lo importante. Y que en ese juego aprendamos a descubrir alimentos nuevos que después queramos repetir otra vez durante el año. Que empecemos a desayunar todos en familia para poder todos los días querer desayunar en familia cuando nos levantemos. Siempre tenemos que tener planes, siempre tenemos que tener rutinas. En diferente horario, porque están de vacaciones. Siempre la organización es la base del éxito. Por eso te vamos a dejar un par de tips que no te pueden faltar. Primero, horario, rutina. Ya te lo dijimos. Está bien que estamos de vacaciones, pero la organización asegura el éxito. Aflojar a la tele, a la televisión, vos adultos, para poder jugar con las infancias. Incorporar legumbres. Es una buena época. La comida de olla con legumbres va re bien. Fomentar el consumo de verdura. La comida de olla, la verdura va, los guisos, las comidas calientes, los estofados. Y lo puedes hacer junto a ello. Fomentar el consumo de fruta. Reducir el consumo de hidratos. No tanta harina y más fruta, más verdura. Ahí está el secreto. Disminuir el consumo de grasas y de dulces para comer comida real. Esta que vas a cocinar junto a ellos. No tanto embutido, no tanta grasa. Y suma, esto es lo más importante de todo, suma juego, suma creatividad, suma felicidad, suma momentos que quieras volver a repetir. Gracias por todo y hasta la semana que viene. Chau, chau.
0: Las 5 de la mañana, 43 minutos, Samuel García. Está junto a nosotros y nos da los tips, las recomendaciones para estas vacaciones con los chicos, principalmente vacaciones sanas. Les propongo hacer un poquito más de música, la pausa, y ya estamos con ustedes.

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0: Las 5 de la mañana, 53 minutos, ¿eh? 5 de la mañana, 53 minutos. Y vamos a comentar que lo que decíamos hoy temprano con Graciela. Antes, recuerde que en el 299-511-2144 puede dejar todos los mensajes. En un ratito estamos ya con todo el streaming. Ahí le decimos buen día a Daniel Polanco, que está con nosotros también ahora. Y así que, y estamos también con la gente de Canal 10. En el YouTube nos puede buscar en LU19 en vivo. Escuche esto. Río Negro ya gestiona un crédito internacional para reparar las rutas 22 y 151 ante el retiro del gobierno nacional que va a ser el traspaso a las provincias. La provincia avanza en un financiamiento con el Banco Regional Fonplata para obtener un préstamo que permite ejecutar obras de reparación. Los estudios técnicos también de la provincia estiman una inversión cercana a los 60 millones de dólares con el objetivo de intervenir los sectores que el propio Ministerio de Obras Públicas define como zonas liberadas, es decir, aquellos tramos viales que no cuenten con obras en ejecución ni contratos vigentes entre Vialidad Nacional y también empresas constructoras. ¿Qué pasa con esto? Lo que sí se busca por parte también de la provincia es tener una información precisa de todos los tramos donde la Nación, durante todos estos gobiernos democráticos, ha estado negociando con empresas privadas para poder hacer las tareas. Quieren, lo que nos informaban también en las últimas horas, tener todo tipo de detalle. Todo tipo de detalle de quiénes son las obras, cómo, cuándo, dónde, para que el día de mañana no exista ningún tipo de inconvenientes y que el gobierno nacional se pueda hacer cargo de los compromisos que ya había asumido y dejar todo bien aclarado. Estas son reuniones que va teniendo, creo, todavía en Buenos Aires, el propio gobernador de la provincia de Río Negro, Alberto Berretini. Escuchen esto que nos ha llamado bastante la atención, Graciela. Un golpe millonario en La Plata. Escondía, ¿sabe cuánto? 20 millones de pesos y 20 mil dólares en una gomería. Esto fue en La Plata. ¿Qué pasó? ¿Alguien lo batió? No sé cómo fue el tema. Los ladrones descubrieron y se llevaron todo. El comerciante encontró la persiana rota al llegar para abrir el local. Esto fue en La Plata. El dinero estaba oculto dentro del baúl de un auto estacionado en el taller. Alguien dijo que estaba La Plata escondida. Se llevaron todo, pobre hombre, ¿eh? Un trabajador, un gomero, 20 millones de pesos y 20 mil dólares tenía en la gomería escondidos dentro del baúl de un auto. Para mí que alguien dijo, mirá, ahí tiene plata, nos llevamos todo y esto ha sido, ¿no? Pasó, llamó bastante la atención, estaba en todos los medios porque el hombre pedía por favor que den datos, las cámaras, ¿no? Que ahora para dar con los responsables de haberse llevado un sueldo anual, creo, un poco más para cada uno. Bueno, nos vamos a Cinco Saltos, póngase de pie, porque el Hospital de Cinco Saltos incorpora equipos para diagnósticos por imágenes, con una inversión de ¿cuánto? De 253 millones de pesos. El gobierno de Río Negro ha sumado un ecógrafo de alta complejidad, un equipo portátil de rayos X digital y un sistema de radiología digital directa. ¿Qué pasa con esta inversión que busca fortalecer también la República Sanitaria, modernizar los servicios de diagnóstico y garantizar también una atención más rápida, precisa y equitativa para los vecinos de Cinco Saltos y de toda la región que usan, por supuesto, el hospital de la ciudad de Cinco Saltos? Y así la viste con los festejos de Mau, gente que no tenía nada que hacer y vino igual a los festejos. Hay un poco, viste, porque es real esto. Yo escuchaba de algunos integrantes de la policía, como también vecinos, que cuando comprobaban que ya había terminado un poco para ellos los festejos, el salta que te salta en el asfalto y todo tipo de cosas, iban a su casa contentos porque habían festejado con sus hijos, sus tíos, sus vecinos, todo tipo de cosas. Bueno, la justicia imputó a un joven que andaba con dos pistolas cargadas en el festejo del Mundial en Chipoleti. Se trata de un hombre de 24 años que fue detenido con dos armas de fuego cargadas en la zona céntrica. Esto fue el día miércoles, donde se desarrollaban los multitudinarios festejos por el triunfo de la selección argentina. Sin embargo, quedó en libertad y será monitoreado con una tobillera GPS. O sea, está libre igual. Le sacaron la pistola, pero está libre. O sea, no está detenido. Esto para que no tengan.
1: Además, estaba cargado hasta los dientes, más de 30 municiones tenía. Tremendo. ¿Qué hacía en pleno horario de festejos con...
0: Tremendo.
1: Con estas armas cargadas, ¿eh? Listas para disparar.
0: Y en 5 saltos, Graciela, me pongo de pie, pero hay que decirlo, que va a ser escuchar. 9 demorados en 5 saltos en la victoria argentina. De acuerdo con lo que se conoció allá, todo comenzó cerca de las 20:30 cuando un llamado al 911 activó, escuchá, que una persona estaba armada en el sector donde se reunían los hinchas, allí junto a un sector de los carros de comida en la Plaza de San Martín, después del histórico triunfo frente a Inglaterra en 5 saltos. A pesar de esa denuncia, efectivos llegaron al lugar y demoraron a 9 personas, entre hombres y también mujeres. La que estaban ocasionando todo tipo de allí hechos delictivos, que por supuesto ahora tienen que dar respuestas en la propia justicia. Las 5 de la mañana, mirá, ya casi las 6, ya casi las 6, nos vamos a identificar, Kenin, y estamos por supuesto con toda la gente de la radio, de streaming, en las redes sociales, y a la vez también estamos con toda la gente en Canal 10, así que esté con nosotros acá, 299-511-2144, dé a conocer todas las opiniones que quiera, en el 299-511-2144, de lunes a viernes, a partir de las 5 de la mañana, estamos acá nosotros, estamos en la radio, estamos en LU19, AM 690.

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0: Las 6 de la mañana, 2 minutos. Estamos acá nosotros. Estamos en la voz del Comahue Chipoletti. Le decimos a la gente de las 5 que siga con nosotros acá en la radio. Le decimos a la gente que se va sumando ahora el buen día. Estamos acá como todos los días a horas nada más, de un partidazo que se va a venir entre Argentina y España el próximo domingo, que va a ser transmisión de la voz del Comahue Chipoletti, y a la vez también transmisión de la gente de Canal 10. Estamos con Graciela Bergioli. Graciela, no te felicité.
1: ¿Por qué me tenés que felicitar?
0: Porque ayer ganó Boca.
1: Ah, mira, no sabía.
0: En la Copa Argentina, Boca. La Copa Argentina, ayer Sarmiento fue derrotado por Boca en la Copa Argentina, que escuchaba a los hinchas de Boca saltando como si hubiese sido una final, no sé.
1: ¿El Mundial?
0: No, fue un partido nada más, che. No,
1: bueno,
0: sé.
1: Bueno, pero...
0: Dos, y que transmitió la radio ayer el partido.
1: Sí, claro.
0: Lo transmitió la radio.
1: Hoy también hay transmisión de partidos, ¿no?
0: Así es. Hoy va a estar, mira, va a estar el show de los grandes, va a estar San Lorenzo y Riestra, y después juega la mini selección. Juega River y Aldo Civi.
1: Bien, bueno.
0: Así que la gente va a tener fútbol.
1: Una alegría, Omar, te deseo una alegría para
0: Por
1: hoy.
0: Por supuesto que sí, no te creo, pero igual. Bueno, San Lorenzo Riestra va a estar en el día de hoy en la transmisión que hace La Voz del Comahue, así que después de la a las 6 de la tarde arranca Gustavo Camaña con una mini música y noticias, uh-huh. Y a las... Ayer lo escuchaba, opinado de esto, de aquello, de lo otro, en esa media hora.
1: Está, ¿viste? Muy bien.
0: Por música, y él venía para acá, para allá, con noticias y demás. Bueno, así que hoy lo escuchamos de vuelta a Gustavo Camaña.
1: Excelente,
0: a las 6 de la tarde.
1: Le mandamos un saludo.
0: Un saludo, por supuesto, claro. Que sí, de acá, hincha de River, que me dijo, Mar, mañana quiero ver el partido de River. Bueno, véalo, le digo yo. Así que pedí, él es hincha de River, Gustavo. Así que mañana veo la mini selección.
1: River,
0: Gustavo
1: otro es chicken.
0: Sí, listo. Listo, San Lorenzo Riestra por la radio, hoy La Voz del Comahue, y a la vez también mañana tenemos, y hoy también tenemos a River y Aldo Civi, un partidazo para que lo vea y esté ahí con el corazón, tac, tac, tac, tac. Bueno, a Graciela, la gente puede opinar de todos los temas, ¿en qué número?
1: Puede opinar en el 2995-1121-44. O también puede entrar a YouTube, ahí pone LU19 en vivo y ahí nos encuentra. Y también nos puede mandar mensajitos por el streaming.
0: Bueno, le mandamos un saludo al ruso ahí que está en el control, allá en Canal 10. Y también a Miguel Alsina, después se van sumando de a poco toda la gente en el Canal 10, que está con nosotros acá también. Así que a todos buenos días también, le decimos una vez más a la gente del streaming, como dijo Graciela, buen día. A la gente que está en las redes sociales también, buenos días a todos. Buena jornada, Graciela. ¿Qué temperatura hay en el Alto Valle para la gente que te está escuchando vos?
1: Bueno, mirando. Tenemos todavía la temperatura de la hora 5, 6 grados 3 décimos. La humedad 100%, el cielo está invisible con neblina, está reducida la visibilidad, según dice el Servicio Meteorológico Nacional. Pero tenemos algunos mensajitos que ya van entrando, y por ejemplo, aquí está, déjame que lo encuentre, dice, hola, dice Luis, que es nuestro movilero, también, la gente que colabora y nos manda info. Hola, buenos días. Ruta 6751, nada de neblina.
0: Ah, bueno.
1: En la rotonda de Pluspetro, la bajada de Mayra, todo liberado.
0: Bueno, así que...
1: Gracias, Luis. Muchísimas gracias por la info.
0: Repetilo, porque está bueno.
1: Ruta 6751, nada de neblina. La rotonda de Pluspetro, la bajada de Mayra, todo liberado. Vos sabés que estos últimos días, creo que ya fueron tres las jornadas donde estaba este sector complicado frente a los reclamos de las familias que estaban exigiendo distintas obras.
0: Escuchá, Graciela, la victoria frente a Inglaterra encendió la calculadora de miles de hinchas que buscan el milagro de viajar, ¿sabes dónde?
1: ¿A dónde?
0: A Estados Unidos, para alentar a la selección. Con el paso a la gran final del Mundial 2026, la demanda para volar a New York rompió todos los registros y experimentó un salto del 6.000% en cuestión de minutos nada más. ¿Me escuchaste? Minutos, uh-huh. Nada más. Daniel Polanco, que no va a venir, que se va hoy a la tarde Estados Unidos está en el tribunal. Bueno, Daniel, ¿vamos? Suerte.
1: ¿Llegamos?
0: En la plaza.
1: Ah, el no, partido, tenemos turno, el tenemos partido, que trabajar el fin de semana.
0: El partido, hola, el partido decisivo que tendrá lugar este domingo obligó al mercado aeronáutico, ¿sabes qué?, a las agencias de turismo a reconfigurar su oferta para intentar dar respuesta a una nueva marea albiceleste. Así que hay plataforma, hay búsqueda, todo el mundo está... Por momentos se colapsan las redes sociales en lo que respecta a viajes y demás de turismo, porque la gente quiere viajar. El que qué puede lindo, que lo haga, me
1: ojalá,
0: parece perfecto.
1: Y hay gente que se va a endeudar perfecto. De aquí a no sé cuánto, pero importa. Bueno, que vayan a apoyar a la selección argentina.
0: Me escucha, New York, Buenos Aires, New York, por si querés ir, Kenny, me escucha, 4.008.339 pesos por persona. El trayecto contempla una escala en cada tramo, incluye únicamente mochila, nada más. Si vas con valija,
1: sin equipaje,
0: paga más. Atlanta, New York, desde 982.517 por persona. Es un vuelo directo.
1: Estamos hablando de pesos, ¿no es cierto?
0: Claro,
1: estamos
0: pesos,
1: hablando de pesos.
0: Pesos, nada más. Con mochila y equipaje de mano. Una mochilita y el equipaje. Para que te bañes, te cambies,
1: claro,
0: la y te vuelvas. Ida y vuelta, 982.517 por persona, significa Atlanta, New York. New
1: sí.
0: York para acá, tenés que volver a pagar. Bueno, Miami, New York, desde 601.351 pesos por persona. Cuenta con una escala a la ida y vuelta, directo de regreso, incluyendo mochila y equipaje de mano. Pero acá me llama la atención, porque Buenos Aires, New York, de ida, sale 4.008.339 por persona. Así que si vas, si tenés que tener 10 millones para ir y volver.
1: Bueno, algunos estaban diciendo ayer en algunos
0: malo
1: canales que
0: te sale de acá el viaje, el vuelo de Neuquén a Buenos Aires.
1: ¿Cuánto sale de acá a Buenos Aires?
0: Y no sé.
1: Pero un montón. Muchos decían que convenía también ir a Uruguay y de Uruguay salía más barato a Nueva York.
0: Mirá vos.
1: Antes era más barato. No sé si habrá todavía... habrá lugares, habrá asientos. ¿Sabés quién habló ayer, Omar? El hincha de la selección que pintó la bandera, la bandera de Malvinas. Dijo, fue una locura, nunca imaginé que iba a dar la vuelta al mundo. El creador de la bandera más famosa de la selección argentina contra Inglaterra habló ayer. El hincha de la selección que pintó la bandera, la bandera de Malvinas. Dijo, fue una locura, nunca imaginé que iba a dar la vuelta al mundo.

0: De la locura por el cruce de las semifinales, intentó que esta bandera llegara a la cancha. La inventó cuando estaba dentro de la habitación del hotel donde se hospedaba. Dijo, la hicimos el mismo día del partido. Fuimos a una tienda cercana, compramos pintura barata y un pincel de menos de $10. Y ahí después volvieron al hotel, agarraron una sábana de la cama, la cortaron por la mitad, la tiraron al piso y la pintaron.
1: Muy bien.
0: Bueno, según comentó, la idea era transmitir este mensaje no solo para los argentinos, sino también para el resto del mundo, y hacerle llegar a todos que las Malvinas son argentinas.
1: Me parece muy bien.
0: Me encantó a mí.
1: La FIFA le va a cobrar a la selección argentina $30,000.
0: Bueno, que lo pague.
1: Tiene plata.
0: Pero por supuesto, la paga la AFA. La AFA. Dijo, la doblé hasta donde pude. Me la metí en mis partes íntimas para pasar los controles. Y al final la pudieron entrar. A mí me encanta, porque antes se decía, bueno, ya se van a... Cuando surgió esta prohibición, decía, ya los hinchas se van
1: alguien
0: a...
1: Alguien se va...
0: Se van a avivar y van a ver cómo lo pueden entrar, aunque sea por partes. Y dijo, cuando vi a Montiel, se la tiré y la agarró. Se la pasó a Lo Celso, que fue el primero que la mostró.
1: Mirá vos.
0: En pocos minutos, varios jugadores se pegaron a la bandera y festejaron la victoria, sosteniendo el mensaje... Y bueno, cuando vio que Lo Celso la abrió, los compañeros la tenían, bueno, sintió que se moría de amor. Como un pedazo de sábana podía significar tanto para todos los argentinos.
1: Muy bien con la iniciativa, después por supuesto está la opinión. Escuchá, Graciela, se averigüé. El pasaje aéreo de Neuquén a Buenos Aires tiene un precio que suele variar entre 63.400 pesos y 410.000 pesos, dependiendo de la aerolínea. Y la anticipación de compra también. Bueno, pero si lo compras ahora en una base económica, arranca de los 63.400 pesos para viajar liviano, pero sale más caro. ¿Sabes por qué? Porque lo compras el día, sale mucho más caro. Si vos lo compras con mucha anticipación, sí, pero ¿quién sabía la anticipación? Nadie.
0: Sí, igual es carísimo viajar de Neuquén a Buenos Aires.
1: Sí. Bueno, Graciela,
0: si vos entras a hacer las proporciones, el segmento más caro.
1: Bueno, ¿qué te iba a decir yo? Así que bueno, lo que en definitiva te quería contar era eso.
0: Bueno.
1: Así que para que lo tengas en cuenta, para que lo tengas en cuenta, cómo se viene para viajar. Vamos con un repasito de las temperaturas, como hacemos todos los días, ¿te parece?
0: Bueno, tenemos todavía las temperaturas de las 5 de la mañana, 6 grados 3 décimos en el Alto Valle. Y después tenemos algunas otras.
1: Bueno,
0: San Carlos de Bariloche.
1: Vamos a Bariloche, dale.
0: Estamos con 4 grados 8 décimos. Con una sensación térmica de 0.2 grados sobre cero, con una temperatura máxima para hoy de 6 grados centígrados, con lluvias y nevadas por la madrugada, nevadas por la mañana, por la tarde lluvias y nevadas, y nublado hacia la noche.
1: Graciela, Argentina ya está en Nueva Jersey y se prepara para disputar la final del Mundial. El plantel aterrizó después de varias horas de espera en Atlanta y también hoy va a practicar cerca del propio estadio. Así que tenerlo en cuenta, se prepara para enfrentar a España el próximo domingo, que va a ser transmisión de la radio, transmisión de La Voz del Comahue y por supuesto en la pantalla del 10. ¿Dónde vamos?
0: Vamos a Viedma, donde hace 9 grados centígrados, 3 décimos, la humedad 95% y la sensación térmica es de 7 grados 6 décimos. Allí en Viedma la máxima para hoy será de 15 grados, con cielo mayormente nublado, parcialmente nublado, y ráfagas de viento de 42 a 50 kilómetros por hora, pero recién por la tarde.
1: Un apagón tremendo, Graciela, ¿sabes dónde?
0: ¿Dónde?
1: Acá no, por ahora cruzamos dedos. En Río Negro, Neuquén, por ahora no, pero hubo casi 20.000 usuarios desde el sur en Buenos Aires. Se quedaron sin luz durante esta madrugada. ¿Qué me contás? Caballito, Almagro, Villa Crespo, ya fue normalizado el servicio, ¿no? Pero cerca de 20.000 personas en Buenos Aires tuvieron, y esto aparte, como está todo computarizado ahora en la Ciudad Autónoma de Buenos Aires, se sabe, dicen que tiene un mapa, Graciela, con unas pantallas, en qué lugares no hay luz, y ello te da la posibilidad de contar toda la gente que está legalmente, ¿no? Está con luz. Y tiene luz o no tiene luz, bueno, que legalmente.
0: Si se les corta la luz ahí, no pueden poner la pantalla.
1: No, pero bueno, listo. Bueno, esto es. Ahora ya hay luz, ¿eh? Así que si alguien nos estaba mirando en Buenos Aires todos los días, nos va a poder mirar a través del streaming.
0: Bueno, en San Martín de los Andes, 3 grados centígrados a esta hora. El cielo está mayormente nublado. La humedad 79%, ¿eh? Para hoy 6 grados de máxima en San Martín de los Andes. y seguimos ahora con...

0: Mackin, chao.
1: Bueno, déjame decirte, porque después me decir Omar, no dijiste nada. Lo dije hace un ratito, la felicité a Graciela y lo vuelvo a decir una vez más. Boca le ganó 2-0 a Sarmiento. Los hinchas de Boca están más que agrandados ahora en el debut de toda
0: pero
1: esta.
0: ¿Por qué? Agrandados no, contentos.
1: Ya son.
0: Contentos.
1: Ya son, Graciela. Pero hoy hay un partidazo, tenés que escucharlo por la radio, por la voz del Comahue. Juega River hoy, antes juega San Lorenzo también. Hay muchos hinchas de San Lorenzo, ¿eh?
2: Hoy juega Riestra. Primero
1: San Lorenzo Riestra.
2: Y después a River, las 21:45, River Aldo.
1: Un partidazo, vos que te gusta ver fútbol, te lo imaginás el fútbol. Me escuchás el relato de la radio, la voz del Comahue, y decís, qué partidazo de River, dale. ¿Dónde vamos?
0: Bueno, tenemos en Maquinchao 5 grados centígrados, con una humedad de 77%, viento 23 kilómetros por hora, despejado con intervalos nubosos, la máxima hoy para Maquinchao de 9 grados centígrados.
1: Estados Unidos ha lanzado nuevos ataques contra Irán y ya suma 6 días consecutivos de ofensiva militar. Y por otra parte, el presidente Donald Trump ha cuestionado el sistema electoral de Estados Unidos y acusó a China de haber interferido en las elecciones del 2020. Esto es lo que dice Donald Trump.
0: En Cholechuel, Valle Medio, la temperatura a esta hora es de 8 grados centígrados, súper agradable, con cielo nublado, con humedad del 95%, no, bastante humedad.
1: Sí.
0: Viento a 14 kilómetros por hora, 17 de máxima hoy, bueno, linda temperatura ahí en Cholechuel.
1: Graciela, después vamos a estar hablando, ¿sabes de qué?
0: ¿De qué?
1: No lo vamos a pasar por alto también, lo que está pasando en el Senado. Viste que ahora se postergó para agosto, pero hubo ahí unos dichos que entre Patricia Bullrich y Victoria Villarroel, que directamente Patricia Bullrich dijo, da un paso al costado, y ella dijo, a mí me dijo el pueblo. Viste, una dijo una cosa, la otra dijo otra, lo de siempre, ¿no? El folclore político en la Argentina, pero vamos a hablar en un ratito, ¿te parece?
0: Dale.
1: ¿Seguimos dónde ahora?
0: Bueno, Zapala, 5 grados centígrados la temperatura, la humedad 69%, viento a 21 kilómetros por hora, una máxima para Zapala será de 9 grados centígrados.
1: Bien, estamos también en Zapala, en la provincia de Benelux.
0: ¿Querés que nos vayamos a Balcheta? En Balcheta tenemos ahora 6 grados centígrados, la humedad 94%, el cielo mayormente nublado, para hoy 16 grados centígrados de máxima.
1: Escucha, Kristalina Georgieva está en Vaca Muerta. La agenda de la titular del Fondo Monetario Internacional en Neuquén viene, te digo la verdad, viene, ¿sabes qué? Con una comitiva de seguridad impresionante para acá, ¿eh? Así que no se asuste, tiene muchos hombres de negro ahí cerca del aeropuerto, es porque está Kristalina Georgieva. La directora general del Fondo Monetario Internacional va a llegar al país el 27 de julio, es decir, la otra semana falta todavía. Va a mantener encuentros claves con el presidente y el propio ministro Luis Caputo en Buenos Aires, ¿eh? Dará una charla en el Palacio Libertad y va a viajar a Neuquén. Así que la tenemos acá. A Kristalina Georgieva, va a estar en Vaca Muerta. Y seguramente...
0: ¿Qué va a ser Kristalina Georgieva?
1: No sé, pero va a estar acá.
0: Seguro se va a poner el overol, que diga YPF, y va a recorrer, bueno...
1: Va a andar con el presidente,
0: o sea, que tal presidente podría recorrer un poco Río Negro y Neuquén, ¿no?
1: Bueno, acá
0: porque
1: dice,
0: fue como 200 veces a Estados Unidos, pero acá no ha venido.
1: Pero escucha esto, mirá, me escucha. En primer término, la titular del Fondo Monetario va a tener una reunión bilateral y una audiencia privada con el presidente Javier Milei en la Casa Rosada, con el objetivo de repasar las metas del programa, además. Después va a estar una conferencia con Luis Caputo y ¿quién te dice que también venga para acá? Para acá, para Neuquén, el presidente. Dice, martes 28, la directora del Fondo Monetario se va a trasladar a la provincia del Neuquén para conocer de primera mano el desarrollo de los recursos no convencionales en la cuenca neuquina. Se trata de un gesto político de enorme peso, dado que es la primera vez en la historia que la máxima autoridad del fondo va a visitar la formación hidrocarburífera. Dicen que también podría venir el presidente y va a invitar a los gobernadores.
0: Van a entrar por Catriel, por ruta 151, van a venir en auto.
1: No lo sé.
0: No le quiero restar importancia a lo que estás diciendo, pero digo, bueno, los valletanos, los de Río Negro y Neuquén, bueno, nos están preocupando otras cosas, no más que venga Georgieva, que debe ser importante para el gobierno, pero para la vida de todos los argentinos, y no sé, preferible que recorra las rutas y vea cómo vivimos, ¿no? Porque
1: sí,
0: Vaca Muerta... Claro, Vaca Muerta es una parte, ¿no? Pero,
1: me contaba un compañero ayer que tuvo que ir hasta Catriel, que hay un pozazo en el kilómetro, escuchá, 120 más o menos en la ruta 151. Graciela, antes de ir con las efemérides.
0: Sí, tengo algunos mensajitos también.
1: Dale, ya lo vamos a leer a todos.
0: Ah, bueno,
1: pero
0: entonces con esto.
1: Sí, un segundito y vamos a la efeméride. Dale.
0: Bueno.
1: El empleo privado, ¿sabes qué? En Río Negro, Graciela, sumó más de 3.000 nuevos puestos de trabajo desde el 2023. ¿Qué me contás? Es lo que dice una consultora, ¿eh? La provincia registró una suba del 2,8% en el empleo privado registrado desde fines del 2023. El gobernador ha destacado, Alberto Bertinelli, la previsibilidad, dije bien la palabra, ¿viste?
0: Sí.
1: Y el rumbo de la gestión de la provincia. ¿Hacemos un poquito de historia, te parece?
0: Vamos a ver qué pasaba un día como hoy en la historia. Mira, en 1932 nace Quino.
1: Ah, mira.
0: Joaquín Salvador Lavado, el humorista gráfico, historietista mendocino, mundialmente conocido por crear a nuestra fabulosa y querida Mafalda.
1: En el ingreso de San Antonio Oeste hay una Mafalda.
0: Qué lindo, mirá, qué hermoso.
1: ¿Dónde más hay una Mafalda?
0: Como hemos disfrutado a Mafalda en tantas historietas, ¿no?
1: Sí.
0: Antes venían en los diarios, estaban las publicaciones, las revistas. Bueno, un día como hoy en... No, hoy es el día del automovilismo deportivo.
1: Ah, mirá, Graciela.
0: Hoy 17 del 7, día del automovilismo deportivo.
1: ¿Verdad, Fernando?
0: Se estableció esta fecha en Argentina en conmemoración al aniversario por la muerte del quíntuple campeón mundial de Fórmula 1, Juan Manuel Fangio, ocurrida en 1995.
1: Ahí está,
0: Ahí en la pantalla nos pueden ver, mira, el auto. ¿Te acordás que lo manejó Colapinto hace muy poco cuando dio ese show allí en la 9 de julio?
1: En Buenos Aires.
0: Bueno, hoy también es el Día Mundial de la Justicia Internacional. Se conmemora la adopción del Estatuto de Roma en 1998, el cual dio origen a la Corte Penal Internacional. Así que, bueno, Día Mundial de la Justicia Internacional. En 1939 nace Enrique Angelelli, sacerdote y obispo de La Rioja, reconocido por su defensa de los derechos humanos y su labor pastoral durante la dictadura cívico-militar. Bueno, ¿quieren saber qué pasó también un día como hoy en 1994 en Brasil? Tetracampeón mundial de fútbol. Final del Mundial de Estados Unidos.
1: ¿Cuál
0: Brasil,
1: fue esto?
0: Italia, en 1994. Brasil e Italia definen en Pasadena al primer tetracampeón de la historia. El partido es chato y se define por penales, dice la crónica. Algo inédito en una final de la Copa del Mundo. Los sudamericanos se imponen 3-2 en la definición. El último penal es el que falla Roberto Baggio, la estrella de Italia, que manda su disparo por encima del travesaño. En el año 2008, un día como hoy, se acordarán ustedes, si yo les digo, la resolución 125, bueno, es el día del voto no positivo que hizo caer la resolución 125, termina la crisis de la 125 de la manera menos pensada. La votación en el Senado, con asistencia perfecta de los 72 senadores, acababa igualada en 36. Entonces tiene que desempatar el vicepresidente Julio Cobos, que vota en contra de su propio gobierno. Yo me acuerdo que lo estaba viendo a la madrugada.
1: Yo también.
0: Su decisión...
1: Le dijo Miguel Pichetto, ¿te acordás?
0: Sí.
1: Usted tiene la última palabra, presidente, vote.
0: Claro.
1: Qué momento ese, ¿no?
0: Sí, yo me acuerdo que me quedé ahí, creo que fue como a las 3 de la mañana esto. Su decisión genera un terremoto político, la ruptura con la presidenta Cristina Fernández de Kirchner, si bien Cobos se mantiene en su cargo, y la renuncia del jefe de gabinete Alberto Fernández. Bueno, la verdad que lo recuerdo. Mi voto es no positivo, así había dicho.
1: Sí. Qué momento de tensión, porque hizo como un silencio, ¿viste?
0: Sí,
1: Cobos
0: sí.
1: Lo miró a Pichetto y le dijo lo que dijiste vos recién, mejor que yo.
0: Mi voto es no positivo. Bueno, en el 2020 fallece un día como hoy Jorge Schuschheim. El polifacético Jorge Schuschheim muere a los 79 años. Había nacido en 1940, músico, libretista, publicista, escritor. Formó parte de... La Mississippi, el grupo que le del que surgiría Le Luthier.
1: Ah, mirá.
0: En los años 60. Su disco No Todo Va Mejor le dio fama a comienzos de los 70, acompañó a Tato Bores, participó en obras de teatro, ya fuese en música o en la adaptación de los textos. ¿Y te parece, Omar, vamos cerrando con la efemérides musical?
1: ¿Cuál?
0: El 17 de julio de 1975 tiene lugar la actuación de Bob Marley.
1: Ah, mirá.
0: En Londres, en el Lyceum Theatre de Londres, publicada posteriormente como Live. No Woman, No Cry, el temazo de Bob Marley.

0: Qué lindo escuchar a Bob Marley hasta ahora. Esta canción grabada en 1975. No Woman, No Cry.
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0: Las 6 de la mañana, 34 minutos, estamos en La Voz del Comahue en AM690. Estamos en el streaming de la radio, en el YouTube. Usted puede buscarnos, dice LU19 en vivo. Y estamos también, por supuesto, en Canal 10. Estamos con Fernando Fraceto. ¿Cómo te va, Fernando? Llegó el viernes. Fernando, buen día.
1: Buen día, mamá. Buen día a todos. ¿Cómo están?
0: Muy bien, Fernando, con ganas de escucharte para que la temperatura que va a ser corporal para este fin de semana, ya lo está haciendo, Fernando, sea también la ideal para poder estar en la casa, ¿o no?
1: Bueno, estamos con... Vamos a ver qué está pasando en Patagonia. Nosotros en Patagonia, en el centro del país, está ingresando aire muy, muy húmedo del Pacífico sobre Chile. A la altura del centro de Chile, también toma toda la zona de Mendoza, Cuyo, todo el norte, Patagonia, el norte de Patagonia, sobre todo el norte de Neuquén, la cuenca de Neuquén, Colorado, con lluvias y nevadas, que se van intensificando desde el día de hoy. El oeste de Rionegro, la zona cordillerana, bueno, tiene mejorías, y la zona de Bolsón, el este de Chubut, porque la intensidad del sistema, movido atmosférico, lo que implica una cantidad de agua muy importante, está sobre, vuelvo a insistir, el centro de Chile, que alcanza hasta el norte de Neuquén. Llovía anoche, debe estar lloviendo y nevando ahora en este momento, y eso se va a mantener durante el día de hoy y parte de mañana. Eso puede dar hoy viernes sobre la zona, los valles, a lo largo del río Colorado, de Catriel hasta el río Colorado, hasta Valle Valle Medio, el centro de la provincia de Neuquén y la región sur. Algo de inestabilidad, podemos tener alguna lluvia dispersa el día de hoy con nubosidad variable. Las temperaturas, bueno, por encima de los 10 grados todavía. Y mañana sábado también, inclusive con unos periodos soleados. Eso es lo que estamos esperando en toda la zona norte patagónica. Hay mejoramientos temporarios. El domingo ingresa aire más frío nuevamente en la región, y la semana que viene, atentos, porque está entrando aire polar, frío, invernal nuevamente en toda la región. En el este de Río Negro puede haber unas lluvias en la zona de la costa, también en la zona de entre Castilla y Río Colorado y Alto Valle, Valle Medio, región sombra de Nervina. Durante la semana que viene tal vez tengamos algún periodo de lluvia y nieve, y en la zona cordillerana también algo de lluvia y algo de nieve la semana que viene y hacia fin de mes. Así que lo que tenemos son temperaturas a la tarde frías, algo templadas, hoy, mañana, el domingo un poco más frío, 9, 10 grados de máxima en los valles, y al comienzo de semana ingresa aire más frío y polar sobre el norte patagónico. En el general dominan las condiciones de variabilidad hoy, mañana y todavía el domingo, porque vuelvo a decir, el escenario más importante de precipitaciones está en el centro del norte de Neuquén y la zona de Cuyo, hoy, mañana todavía con lluvia y nieve. Eso continúa la semana que viene, pero el aire húmedo desde el Atlántico puede dar algunas precipitaciones la semana que viene en toda la región. Ese es el panorama para la provincia de Neuquén, Río Negro, para a partir de hoy y los próximos días.
0: Bien, estamos en contacto permanente con vos para saber, por supuesto, qué pasa el fin de semana que pasa hoy. Bueno, no juega Chipolet, tiene libre este fin de semana, así que todo el mundo está con el Mundial. Fernando, te deseamos un buen fin de semana, estamos con vos en forma permanente llamándote, y por supuesto, que el domingo sea un día argentino.
1: Un día para festejar, no será el domingo, espero, esperamos todos, y veo que en general domina el tiempo bueno. No debería haber precipitaciones por ahora, así que sí que empieza a descender la temperatura porque vuelve el frío la semana que viene. Pero nosotros seguramente pondremos calor el domingo y la semana que viene.
0: Por supuesto que sí. Fernando, estamos en contacto con vos. Gracias, muy amable, como siempre.
1: Abrazo grande.
0: Hasta luego. Ahí está, Fernando Fraceto, de la Autoridad de Cuencas. Graciela, en el 2995-11-2144, ¿qué dice la gente, por favor?
2: Bueno, acá tenemos varios mensajitos. Omar, uno dice, buenos días, me llamo Joaquín, desde Hola, Joaquín. La terminal de Chipolet y trabajando a full.
0: En la terminal nos están escuchando,
2: sí,
0: muy bien.
2: Gracias, Joaquín, por escribirnos. Otro de los mensajes dice... Buenos días, don Omar, señorita Graciela. Y bueno, don Omar, ganó Boquita, vamos todavía. Soy Antonio de Cinco Saltos, saludos.
0: Antonio, ponete de pie y dejá de ser de Boca, dale.
2: Además dice el mismo, Antonio, tenemos que poner patita en tierra y empezar a mirar los futuros integrantes de una nueva selección.
0: Bien.
2: Rogelio nos escribe, dice, buen día, ojalá venga por ruta 151, jajaja, por Cristalina Llorero.
0: Ah, porque la titular.
2: Sí, son unos payasos, dice, no tenemos ni asfalto para producir Vaca Muerta, pero evidentemente solo les interesa el caño de gas.
0: Bueno.
2: Otro de los mensajes, hola, buen día, en Chipoleti, ¿van a poner pantalla gigante para ver el partido el domingo? ¿Habilitan el Club Chipoleti o en la plaza van a poner una pantalla y transmitir en muchos lugares? ¿Lo van a hacer? ¿Se pone la 10 el municipio?
0: Bueno, hasta el momento nadie ha dicho nada acá en lo que respecta.
2: ¿Qué desafío le está tirando,
0: Ahora me va a decir Kenin en Neuquén, donde hay también...
2: ¿Hay pantallas gigantes en Neuquén?
0: En la municipalidad del centro, claro, porque hay unas pantallas afuera de la municipalidad,
2: claro.
0: Frente al monumento San Martín. Mirá que bien, no se ve ese dato, Kenin. Así que le contamos a la gente que está en Neuquén, que quiere ir ahí cerca del municipio, cerca del monumento. Aparte, el monumento está re lindo, ahí está todo con agua, muy, muy bonito. Así que podés ver los partidos de fútbol, en este caso el partido de Argentina. El próximo domingo te llevas el mate y después, por supuesto, a cantar y a bailar.
2: Ahí le estoy mandando a Daniel Polanco, el director de streaming, para que acompañar este mensaje que les voy a leer ahora.
0: Mientras tanto, mientras vos lo buscas,
2: sí, acá dice.
0: Ah, ¿lo tenés ya?
2: Buenos días, acá firme, como siempre, mirá la imagen.
0: A ver la imagen.
2: Ahí tenemos
0: de
2: nuestra oyente y estoy yo ahí atrás.
0: Ah, mirá.
2: Y vos, Estamos ahí metiche los dos. Metidos.
0: ¿Cómo
2: en
0: se
2: su
0: llama?
2: Casa. No tengo el nombre. A ver, espera, ya te lo digo.
0: Vamos
2: a ver si lo busco
0: con el nombre de la señora ahí, muchas gracias. Muy amable ha sido. Más bonita es ella que nosotros. ¿Qué va a hacer? Usted es más bonita que nosotros.
2: No tengo el nombre.
0: Por más que uno se arregle, viste, ella es más bonita.
2: Ahora lo voy a buscar. Otro de los mensajes dice: buenos días, Omar, Graciela. Por medio de ustedes quisiera hacer un reclamo. Aguas Río Negro. Hay una pérdida de agua en calle Irigoyen al 1658. Hace más de 5 días se hizo el reclamo, pero todavía no vienen, gracias. Ya es mucha la pérdida que hay de agua sobre el asfalto.
0: Bien, ¿dónde es eso? ¿En qué parte? ¿En qué parte lo dice que es? Vamos a estar...
2: Uy, yo los voy pasando,
0: pero después, después lo reiteramos, no te preocupes. Vamos con otro. Así ya...
2: Esto es en Irigoyen al 1658.
0: Bueno, Irigoyen al 1658.
2: Sí, Valeria.
0: Bien. Dale.
2: Ah, Valeria, sí, Valeria, ahí está.
0: Ah,
2: la que nos había mandado la
0: foto
2: y estábamos nosotros ahí atrás en la pantalla.
0: Ahí, sí.
2: Gracias, ¿vale? Por mandarnos esto. Y después, bueno, teníamos ahí un GIF, dice, buen día, un osito, Daniel,
0: un oso,
2: nos mandaron ahí. Dice, buen día, este hermoso equipo de Canal 10, esperando la gran final. ¡Viva Argentina! Leo de Neuquén Capital. Ay,
0: Leo,
2: qué
0: con
2: bonito.
0: Tu oso nos vamos a la pausa, Leo. Que la gente siga escribiendo así con el oso de
2: hermoso.
0: Leo en el 2995-11-2144. ¿La temperatura qué tenés de temperatura, Graciela?
2: Temperatura, respecta, a ver, todavía no la.
0: En lo que respecta a la ciudad de Neuquén, Alto Valle, acá que la gente sepa para ir
2: vamos
0: a la pausa.
2: Vamos a actualizarla, estábamos con 6 grados centígrados. Vamos a ver ahora, ya si tenemos actualizada, 7 grados 2 décimos. La humedad 98%. El cielo está algo nublado con neblina y el pronóstico indica para hoy máxima de 13 grados centígrados en el Alto Valle.
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0: Las 6 de la mañana, 49 minutos. Graciela, estamos a 32 años del atentado a la sede de la AMIA. Yo me acuerdo que estaba trabajando acá en la radio ya, cuando el televisor daba a conocer que había un atentado impresionante en la Argentina. Era la sede de la AMIA en Buenos Aires. Y para hablar acerca de este tema aquí en la radio, en La Voz del Comahue, en el streaming, en las redes sociales, en Canal 10, lo tenemos a Hernando Grossbaum, es cónsul honorario de Israel en la Patagonia. ¿Cómo le va? Buen día, ¿cómo está usted?
1: Buenos días, Omar, ¿cómo está? Un cordial saludo para usted, todo su equipo y la audiencia.
0: Bueno, en un nuevo recuerdo, ¿no?, de ataque terrorista del 18 de julio, que es mañana, pero como no estamos al aire, quisimos llamarlo hoy, algunos minutitos, ¿no? ¿Qué piensa, por favor, de esta realidad, a través también de la justicia, ¿no? 85 víctimas fatales y más de 300 personas que resultaron heridas en uno de los hechos más dolorosos de la historia argentina.
1: Sí, a ver, tengo... se me entrecorta un poco la...
0: Lo escuchamos bien a usted, sí, ¿eh? Lo escuchamos muy bien a usted.
1: Bueno, pensamos desde hace 32 años, más o menos lo mismo, que la justicia no ha logrado juzgar a quienes están incluso sindicados con las pruebas necesarias como para ser juzgado con toda la... con todas las garantías que la justicia argentina tiene, propone y están a la vista para todo el mundo. Y seguimos buscando, exigiendo, la palabra que uno quiera, pero la justicia ahí está y no llega. En definitiva, todo sigue igual, los deudos siguen muriéndose ya inclusive por la edad, el resto de los argentinos estamos esperando esa famosa justicia, pero bueno, como dijimos recién, no está llegando. De todas maneras, en este momento, como algo más o menos novedoso, es la posibilidad del juicio en ausencia, que ya existe en otras partes del mundo, que también en Argentina se va a poder realizar. Y todo lo demás se va en palabras, en dolor que no cesa para todos los argentinos y fundamentalmente para quienes todavía viven y están padeciendo los dolores de las secuelas, tanto anímicas como físicas. Y acá estamos. También sabemos, hoy se habla mucho de Irán en distintas alternativas. También se habla de que hay un señor Bahidi, que es el nuevo jefe, no tan nuevo, ya unos cuantos meses, de las fuerzas revolucionarias de Irán, y resulta que este señor Bahidi es uno de los que están sindicados por la justicia argentina y buscado por Interpol como uno de los más importantes ejecutores del atentado a la AMIA de hace 32 años. De manera que seguimos exactamente como estamos desde hace tanto tiempo.
0: ¿Van a haber actividades aquí en la zona, doctor?
1: Sí, la actividad que se va a realizar hoy a la mañana, precisamente en el horario en que estalló la bomba, va a ser en el Centro de Estudios Hebraicos de Neuquén, junto con la sociedad del Centro Israelita de allá en Chipoleti, Neuquén. Bueno, un acto recordatorio. Y bueno, seguimos en esa tónica. Por supuesto, eso en la región, en Buenos Aires, como todos los años se hace, enfrente del edificio de AMIA se hace el acto central.
0: ¿Y esto va a ser mañana en Buenos Aires?
1: ¿Perdón?
0: Mañana también en Buenos Aires.
1: No lo entendí.
0: El acto se va a hacer también mañana en Buenos
2: central,
0: Aires.
2: El acto central, sí, va a ser y va
1: no, también se va a hacer también hoy. porque mañana es Shabbat y bueno, el sábado en general, bueno, es un día que dentro del judaísmo es prácticamente sagrado, es sagrado, y no se hacen actos ni otro tipo de manifestaciones. Todo lo que significa algo de trabajo, el sábado siempre se dijo que Dios trabajó durante 6 días, hizo el cielo, la tierra y a los que estamos por aquí, y el día sábado descansó.
0: Está bien.
1: Y así es que eso se mantiene a través de los milenios, no de los siglos, sí. Como algo inamovible. De manera que... Sí, te escucho.
0: No, ¿a qué hora es el acto hoy en la zona de Neuquén para que la gente pueda participar, por favor? Recuerde ese dato.
1: Sí, ya digo, se me entrecorta, pero está Alderete al 1700.
0: Bueno, gracias por habernos atendido como siempre. Muy amable, doctor.
1: Un gusto nuevamente estar charlando con ustedes, a disposición. Buenos días y gracias.
0: Hasta luego. El doctor Hernando Grossbaum es cónsul honorario de Israel en la Patagonia. Hoy entonces está el acto en la ciudad de Neuquén y también en la sede de la AMIA. Se hace hoy, porque estaba previsto para mañana, pero se hace hoy.
2: Lo que decía como avance en esta causa el doctor Grossbaum es que esta es la causa principal, porque hay además varias causas en forma paralela. La causa principal se está avanzando hacia este juicio en ausencia, que es lo más destacado, con 10 exfuncionarios iraníes y también miembros de Hezbollah. La Cámara Federal, que está investigando, habilitó este proceso para juzgar a los acusados prófugos, quienes tienen alertas rojas de Interpol que están vigentes. El expediente central se transmite en el Juzgado Nacional en lo Criminal y Correccional número 6, que está a cargo del juez Rafecas. ¿Y qué significa esto, no? ¿Cómo avanza con estos hechos? Está el juicio en ausencia, este proceso contra los imputados rebeldes, que sigue en curso de la resolución, tal cual lo afirma la Cámara Federal. Esto remite a avanzar un juzgamiento de estos sospechosos que nunca se presentaron en la justicia argentina. Bien. Después hay nuevos testimonios, porque la fiscalía a cargo de Sebastián Basso tomó declaración a desertores del régimen iraní en Francia, aportando documentación nueva sobre cómo fue la planificación del atentado. Y hay otras causas paralelas, como que la justicia continúa investigando, que tiene aristas de encubrimiento, como lo demuestran los recientes procesos de decomiso de fondos vinculados a Carlos de Yeldin. Pero bueno, son varios los imputados de origen iraní, ¿no?, que van a ser juzgados en ausencia.
0: Las 6:57. ¿Cómo pasa el tiempo, Graciela? Vamos a la página, ¿te parece que tiene el EU19, la voz del Comahue, para que usted también allí nos puede escuchar en la radio, nos puede ver en el streaming, ¿eh? Así estamos en la página, también Canal 10 tiene una página que es diario10.com.ar, le mandamos un saludo a Claudio. Pero vamos ahora nosotros con la página que tiene el EU19, a ver, con algunos temas, ¿no, Graciela?
2: Bueno, dice EU19.com.ar... Club Chipoletti lanzará la red de comercios amigos con beneficios para los socios. El Senado pospuso la ley de propiedad privada. Habrá cuarto intermedio hasta el 6 de agosto. Otro de los títulos, a 39 grados centígrados bajo cero, la pasión no se congela. Así festejaron el triunfo argentino en la Antártida. Además, el Hospital de Cinco Saltos incorpora equipos para diagnóstico por imágenes. Antonio Bobadilla deja la conducción del Sindicato del Hielo tras 46 años de actividad.
0: Bien.
2: Bueno, con quórum justo, el Senado debatió la polémica ley de tierras. No se logró el artículo que pretendían, por eso se llegó a un cuarto intermedio que va a reanudarse esta sesión el 6 de agosto.
0: Es la tapa que tiene el EU19.com.ar, que por supuesto estamos con toda la gente. Y ahora, Graciela, hacemos una página del diario Río Negro, ¿te parece?
2: Vamos
0: también
2: a la edición online del diario Río Negro,
0: pero antes recuérdelo que antes Graciela va a estar leyendo todos los mensajes que llegan al 299-511-2144.
2: La final del Mundial 2026 ya tiene árbitro designado, el antecedente con la selección argentina. Vincic estará acompañado por un equipo arbitral integrado por asistentes de Eslovenia y Emiratos Árabes Unidos, mientras que la designación de los encargados del VAR todavía no fue oficializada. Además, otros títulos: una tormenta retrasó el viaje de la selección argentina a Nueva York para la final del Mundial. Se disparó un 6.000% la demanda de vuelos para la final del Mundial 2026 en Nueva York. ¿Cuánto sale ir desde la Argentina? Bueno, estuvimos hablando de eso ya hace un ratito. El gobierno nacional tuvo déficit fiscal en junio por menos recaudación y nada más gastos. Patricia Burlich pidió que Victoria Villarruel dé un paso al costado tras la fuerte discusión en el Senado. Investigan dos posibles casos de leptospirosis en la provincia de Río Negro. Además, gracias Brian, 20 argentinos coparon un bar en un pueblo de Dinamarca para ver el Mundial. Oriunda de Neuquén, Eugenia Arraigada encontró a 20 locos que se reúnen a ver cada partido de la selección argentina en un bar de mala muerte, aunque surgió por el azar, se convirtió en una cábala que repetirán el domingo en la gran final.
0: Mirá vos, qué bien, gracias, qué lindo, muy bien.
2: Rechazan apelación del PAMI contra un fallo que le ordena entregar la medicación a una paciente oncológica. Y el último por ahora, Copa Argentina, Racing goleó 4-1 a Defensa y Justicia en el debut de a ver cómo se pronuncia, ayúdame, Mar.
0: A ver.
2: Boga, es como así entrenador. Es. Sí. Qué difícil. Bueno, estos son algunos de los títulos destacados del diario Río Negro.
0: Bueno, Graciela, tenemos algunos mensajitos antes de ir con algún otro. Sí, tenemos varios. Antes de ir con algunos diarios más. Las 7 de la mañana, ya, atención. Hay un mensaje de un siniestro vial, me parece, por lo que estuve observando.
2: Bueno, ¿no? Ahora vamos a estar con eso. Buenos días. Pueden comunicar a Aguas Rionegrinas que hace ya 3 semanas las cloacas rebalsan en el barrio Alta Barda, las glicinas, a la altura de 1892 de General Roca.
0: Esto es en Roca.
2: Claro, ¿te acordás que ayer pasamos unas imágenes que no sabíamos de dónde era? Donde mostraba que el agua de las cloacas le llega hasta los tobillos.
0: Vamos a reenviar ese mensaje para la gente de...
2: De Aguas de General Arce, Roca.
0: Sí, de Roca, ¿eh? Allí está mirando Roca. La pantalla la gente de Roca.
2: Bueno, Luis nos dice, accidente grave, ruta 67 en la entrada de la base de Haliburton.
0: Acá estamos averiguando.
2: Gracias, sí, Luis, por esta información. Bueno, anoche jugó Boca con Sarmiento por la Copa Argentina. Ganó Boca 2-0. Hoy juega River y Aldo Civi a las 21:45.
0: Partidazos que se van a estar transmitiendo por La Voz del Comahue.
2: Fernando. Bueno, otro de los títulos. Muy buenos días desde el Bolsón, Comarca Andina. Los saludo y ahora con la esperanza puesta en el nuevo desafío para nuestra selección. Soy Luis Albornoz, los miro cada día al iniciar mi jornada.
0: Luis.
2: Gracias, Luis, muchísimas gracias.
0: Muy amable,
2: por dejarnos entrar a tu casa.
0: Por supuesto que sí. Las 7 de la mañana, 2 minutos, nos vamos a LM Chipoletti. ¿Te parece? A ver qué dice. Puedes ir enviando mensajes al 2995-11-2144, que acá Graciela lo está leyendo.
2: Ay, tenemos una otra que tenía, ahora estoy con la mañana, con una foto de nuestros amigos que nos mandan siempre desde
0: ¿dónde?
2: Claro, desde Cinco Saltos, creo que es, ¿no? Buen día, Omar, te veo todos los días. Somos Ramón y Nancy de la ciudad de Cinco Saltos y saludar a su equipo. Ahí están, mirá.
0: Muy
2: nos
0: bien.
2: Nos mandan Ramón y Nancy.
0: Que hagan tortas fritas y nos traigan un día viernes, ¿no? Que traigan tortas fritas ricas, che, para acá.
2: No, pongas en ese compromiso.
0: ¿Cómo se llama? No, las tortas no, después están las otras, las... La más redondita, no me acuerdo, pero son para sopa y pilla.
2: Bueno, la vuelta del centro comunitario del Don Bosco en Chipoletti está cada vez más cerca. ¿Cuándo se inaugura? El gobierno provincial y el municipio trabajan mancomunadamente para restituir el centro comunitario del barrio Don Bosco. Bueno, tragedia en la ruta 22, indignante, mientras retiraban el cuerpo del camionero que falleció en el accidente. Una multitud saqueó la carga del camión.
0: Tremendo fue eso.
2: Elijo creer, la emprendedora chipoleña que causó furor con su producto cabulero para el Mundial. Tiene unos saumerios con los colores argentinos. Bueno, en Trípoli te imputaron al joven que andaba con dos pistolas cargadas en el festejo mundialista y lo vigilarán por GPS. Lo apresaron en una pelea en el centro de Chipoleti. La fiscalía pidió dejarlo en preventiva, pero la defensa se opuso alegando que no tiene antecedentes. No tiene antecedentes, pero tenía dos pistolas.
0: Quiero preguntar eso, ¿no?
2: Y 30 municiones.
0: ¿Qué hacía con esas pistolas?
2: Estaba cargado, además.
0: También llamaba al abogado defensor, había preguntado.
2: Bueno, un operativo policial quiso escapar de un control en Chipoleti y terminó detenido. El inesperado hallazgo en su moto. A 16 años de la ley, la ciudad de Río Negro, que se convirtió en una de las favoritas del país para los matrimonios igualitarios, dice el diario La Mañana Chipoleti, y estamos a 16 años de la sanción de la ley de matrimonio igualitario, una ciudad de Río Negro logró consolidarse como uno de los destinos preferidos del país para celebrar este tipo de uniones. Todavía no puedo ver de qué ciudad, de qué ciudad. Ah, mira, en el San Carlos de Bariloche, claro. Y ir a casarte a San Carlos de Bariloche es casamiento y luna de miel.
0: Mirá vos.
2: Garantizada. Bueno, tenemos otros títulos. Un chipoleño detenido tras una entradera en una casa de Fernández Oro. Hay un prófugo intensamente buscado. Por los barrios, dos incendios tras los festejos por la selección. Investigan si uno fue intencional.
0: Bien.
2: Bueno, esos son los títulos de LM Chipoleti.
0: Las 7 de la mañana, 5 minutos. Y si a vos te parece, rapidito, nos podemos ir a San Carlos de Bariloche para tener información de lo que está pasando en Bariloche. Antes les recuerdo, estamos acá nosotros en La Voz del Comahue, estamos en el streaming, Graciela.
2: Sí, estamos en YouTube, nos puede buscar allí. Mirá, hoy nadie nos ha mandado mensajitos al YouTube. Que estamos de vuelta, estuvimos unos días suspendidos, pero buscan en YouTube LU19 en vivo y allí nos van a encontrar. Bueno, tenemos, ¿qué diario? El Cordillerano, me pediste Omar, así turismo es, pidió extremar los cuidados ante estafas en alojamientos y destacó una ocupación superior al 80% en San Carlos de Bariloche. Para defender la medicina nuclear, trabajadores de la CENEA, que es la Comisión Nacional de Energía Atómica, realizarán una intervención pública en Intecnus. Bariloche despliega su atractivo en la Expo Rural. La gente quiere viajar y pregunta mucho por el destino. Además, un camión perdió el control y volcó en la Ruta 23. La cerámica Bariloche volverá a mostrar su calidad con una feria en el centro de la ciudad. Y es una zona muy propensa a arder. El spliff y el municipio refuerzan la prevención en el parque Yao Yao. Atención conductores, una calle de Bariloche cambia de sentido para evitar accidentes. El municipio oficializó la contratación de una empresa para el vertedero y reubicará al personal municipal. ¿Y habrá tenido que ver el altar barilochense a San Maradona con el triunfo de los ingleses? Un altar de Maradona, a San Maradona, en un centro cultural, levantaron este espacio en honor a Diego y ahora piden que la mano de Dios haga lo suyo en la final. Bueno, ¿por qué no creer? En este momento necesitamos creer y las imágenes que mantienen viva la memoria de Malvinas ya tienen un lugar permanente en Bariloche. Estos son los títulos del Cordillerano.
0: Bien, así que nuestro comentario entonces del diario El Cordillerano en el día de hoy. Graciela, recordame la temperatura de estos momentos, por favor, para la gente en el Alto Valle que te está escuchando vos, está mirando la pantalla del 10, está en streaming, YouTube, en todos lados, dale.
2: Bueno, estamos con 7 grados, 2 décimos de temperatura, 98% el porcentaje de la humedad, el cielo algo nublado con neblina.
0: Bien. Ahí estamos buscando información a ver de este siniestro vial frente a Halliburton, que nos comentaba recién
2: Luis,
0: uno de los oyentes. Las 7 de la mañana, 8 minutos, vamos a la calle, Graciela, un ratito.
2: Dale, vamos,
0: parece?
2: Sí.
0: Vamos a la calle.
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0: Está Rigo, hola Rigo, ¿cómo te va? Buen día, llegó el viernes, Rigo, ¿cómo estás?
5: Llegó el viernes, Omar, chicas, ¿cómo andan ustedes? Muy bien por acá.
2: Bueno, acá también.
0: Contame, por favor, cómo están las rutas. Pero antes vos sabés que un vecino, Luis, nos escribía, sí, Graciela, de un mensaje que...
2: Nos habla de un accidente grave en la, sí, ruta 67, en la entrada de la base de Haliburton.
5: Exactamente, chicos, tengo un poquito bajo el retorno. Sí, es verdad, ruta 67. Esto es muy cerquita de donde se produjo el corte de ruta en la jornada de ayer. Uh-huh. Que ya voy a hablar un poquito sobre eso. Para localizarlos mejor, es de la rotonda Propetrol, aproximadamente 1.300 metros al norte, a la altura de la empresa de la base central que tiene un parque industrial, la empresa Haliburton. Es un choque, no tengo todavía el detalle de la dinámica, pero sí sé que fue bastante. Propetrol, aproximadamente 1.300 metros al norte, a la altura de la empresa de la base central que tiene un parque industrial, la empresa Haliburton. Es un choque.

0: Coronero es muy importante porque esa ruta va derechito a la 51 y evita justamente que este tránsito, perdón por la reiteración, ¿no? Petrolero vaya por la 7, es muy, muy transitada. Así que precaución, evitar la zona. Ayer hablábamos, Omar, chicas, que hay caminos alternativos, pero no es mi recomendación tomarlos porque están muy peligrosos estos caminos alternativos, están muy, muy deteriorados por las últimas lluvias, así que mi mejor recomendación es evitar la zona lo máximo posible, o sea, circular por ruta provincial 7, porque van a estar trabajando un buen rato más en el lugar. Ya está bomberos, hay derrame de fluido sobre calzada, lo cual hace muy peligroso aún la transitabilidad. Van a tener que lavar el sector porque encima está el asfalto mojado por el altísimo nivel de humedad, y esto complica aún más, mucho más, la transitabilidad. Se puede pasar, pero a paso de hombre. Ya desde hace aproximadamente media hora, 40 minutos atrás, que cuando se produjo el incidente, ya estaba muy complicado el tránsito, y a medida que nos vamos acercando a la primera hora pico del día, esto se va complicando cada vez más, chicos.
1: Ah, mirá, hay que tenerlo en cuenta entonces, ¿no? Esta recomendación que estás haciendo para que la gente que está escuchando la radio, que está mirando el streaming y el canal, lo sepa.
0: Exactamente, de hecho tendría para hacer completa la información, tendría que hablar de dos accidentes, porque aproximadamente unos 500 metros al sur de este incidente vial, que es a la finalización de la contracurva de la 67, en el mismo lugar, o sea, 500, a ver cómo te puedo, a mitad de camino entre el lugar del accidente y la rotonda Plus Petro, se produjo otro por alcance mucho menor, apenas un toque entre dos vehículos, a un poquito de abollón de chapa, pero esto tiene que ver con que se complica muchísimo cuando uno dice, bueno, tomo por acá porque me ahorro mucho viaje, eso significa que le va a meter pata, y asfalto mojado, restos de neblina, porque todavía algo de niebla queda, no tanta como estuvo hoy a eso de las 2 de la mañana, me mostraban imágenes, chicos, hoy a las 2, había sectores que eran completamente invisibles aquí en la zona. Pero bueno, es todo un combo complejo, por eso evitar la zona. Pero bueno, si les parece, vamos a hablar de las otras rutas también.
1: Por favor, dale.
0: Puente carretero, Neuquén Chimboletti, hoy tenemos algo de congestión, muy diferente a lo que teníamos ayer. La demora para cruzar a territorio neuquino por la ruta 22, o sea, la rotonda de Chimboletti, estamos hablando de aproximadamente, y varía rápidamente, pero aproximadamente, y sí, 8 minutos de demora. Repito, es muy variable, cada tanto se congestiona un poco más y cada tanto se libera casi por completo, pero hoy tenemos algo de congestión allí por la el camino al tercer puente. Chicos, está casi despejado. Hoy tenemos aproximadamente una demora de 3 minutos, es casi no hay demora. Y refresco la página para ver si estoy equivocado. No, sí, está casi despejado el tercer puente en mano Neuquén, algo que no veía desde hace mucho, mucho tiempo. Probablemente eso tenga que ver con el accidente, porque la gente que se ha enterado del incidente, en vez de tomar por el tercer puente rumbo a la 67, y prefiere ir por 151 hasta Campo Grande y de allí empalmar directamente por 69 y 7 rumbo a los destinos petroleros de Neuquén. Ya que estamos hablando de la 151, los nexos interprovinciales, Centenario Cinco Saltos completamente liberado y Barda del Medio, Vista Alegre, completamente liberado. El cruce de 7 y 8 del lado de Neuquén, muy cerquita de San Patricio del Chañar, muy poca demora, estamos hablando de aproximadamente 12 minutos de demora para la hora, es muy, muy poco. Volvemos al Alto Valle de Río Negro, Ruta Nacional 22, vamos a recorrer desde Chimboletti hasta Chichinales, pasamos Puente 83 con un poquito de demora, mano a Chimboletti, poquito, aproximadamente 4 minutos, esto es lo que estamos acostumbrados. Allen, antes de la, mira vos, antes de la curva y contracurva de Allen, ya pasando el sector multivía, tenemos algo de demora rumbo a Neuquén, chicos,

0: probablemente tenga que ver con niebla, porque veo más que demora relativa en la velocidad del tránsito. Así que precaución para los que se vayan saliendo de Allen con destino Neuquén. Seguimos, llegamos a Gómez. Aproximadamente 12 minutos para continuar camino de Rico y aproximadamente 6 minutos para continuar camino a la ciudad de General Roca. Atravesamos la ciudad de La Manzana sin mayores complicaciones, llegamos a Padre Alejandro Stefanelli. Algo de demora, mano a Roca. Sí, bueno, dentro de la normalidad, Omar, estamos hablando de 5 minutos de demora contra 3-4 minutos mano a Cervantes. Seguimos camino, pasamos Puente Cero. Saludo a mi vieja casa por allí. Nos subimos en Cervantes, continuamos a la multivía. En multivía no tenemos ninguna complicación. Maiqué, Huergo, Godoy, llegamos a la Perla del Valle a la altura de la Caminera. Chicos, está completamente liberada la caminera, ¿eh? No hay ninguna demora.
1: Ah, mirá,
0: allí ingresando a la Perla del Valle, atravesamos la ciudad custodiada por el Indio Comahue, un poquito de demora entre estaciones de servicio mano al oeste, o sea, saliendo de Regina hacia el corazón del Alto Valle, y seguimos por la multivía, pasamos Barrio La Unión, pasamos Otto Krause, llegamos a Chichinales, la gran bajada de Chichinales. También, sin demoras, ni siquiera en el puesto caminero observamos complicaciones viales. Y para cerrar lo vial, estrictamente vial, volvemos a Chipolete como solemos hacer. Bueno, el teléfono hace lo que quiere. Sí. Estamos, volvimos. Cruce de Circunvalación y Ruta Chica. Muy poca demora, chicos. Más o menos 4 minutos por salto tenemos... Sí, igual, un corte de semáforo. Muy poca demora en ese punto. Y para cerrar la rotonda de Chipoletti, bueno, lo que les contaba, chicos, ahora está despejada, es intermitente, hay tan poco tránsito por estos días que cada tanto se congestiona por alguna oleada y cada tanto se libera por completo el tránsito.
1: Bien, completo entonces todo el aeropuerto. Recordame una vez más que pase con el tren, por favor, para la gente
0: por
1: que está escuchando
0: favor.
1: Vos.
0: El tren no lo chequé todavía, no sé si
2: gratis
0: lo
2: tendrá. Está funcionando con normalidad.
0: Con normalidad, bueno, o sea, está funcionando bien, no con normalidad.
2: Claro, está funcionando.
0: Está funcionando bien fuera de la normalidad, está perfecto. Bueno, aeropuerto, 16 servicios en total, 11 con destino Buenos Aires, está operativo, hay niebla, pero todavía dentro de del rango de operatividad. Tenemos, de los 16 vuelos, les dije, 11 con destino a Buenos Aires, 2 a Córdoba, 1 a Mendoza, 1 a Comodoro Rivadavia. Hoy no tenemos vuelo a Salta, no tenemos vuelo a Trelew, y el vuelo internacional a Santiago de Chile, por lo pronto todo dentro de la normalidad.
1: Bien, completo entonces todo para que la gente lo tenga en cuenta y lo sepa. Gracias, te mandamos un abrazo y lo mejor para el domingo. Ah, te felicito, ganó Boca anoche.
0: Ganó Boca, sí, es rarísimo, Mar, es rarísimo que tengamos partidos domésticos en medio de la mayor expresión del fútbol a nivel mundial, ¿no?
1: No, pensé que me iba a decir rarísimo que gane Boca. Te mando un saludo.
0: Vos, ¿y cómo qué? Pero por Dios, vos me la dejás picando, Mare.
1: Nos vemos. Después,
2: está provocador desde temprano. Pero
0: después
2: nadie
0: yo te
2: pica
0: corro
2: porque estamos Chichinale todos
0: con... y te me vas al mazo con 33.
1: Claro. Nos vemos. Hasta luego. Dale.
0: Hasta luego, chicos.
1: Hoy juega River, por si lo querés ver. Y mi escuchar
0: no,
1: acá
0: no
1: por la
0: quiero.
1: Radio.
0: Hasta luego.
1: Chao. Hoy juega River, mirá, me lo recordaba Rigo, lo va a transmitir la voz del Comahue. Hoy juega River, lo va a transmitir la voz del Comahue, este partidazo. 18:45 San Lorenzo Riestra. Y a las 21:45 juega River y Aldo Civi. Así que esto lo queremos comentar. Juega River y lo va a transmitir el EU19. Así que lo decimos a toda la gente que está en el streaming para que escuche la radio y también para que esté con nosotros. Vamos a ir a la pausa, Graciela, con dos mensajitos, ¿puede ser?
2: Dos mensajitos, buen día, Omar, y los bombones. Excelente viernes, fue en fin de semana. ¿Llueve el fin de...? Y no tenemos acá, ¿no?
1: Claro, dijo la semana que viene, dijo Francisco. Ah, justo mirá. El lunes, que es el Día del Amigo, dale.
2: No, pará, acá decimos lluvias aisladas, pero así. ¿Dónde? ¿En Neuquén está?
1: Claro,
2: esta noche?
1: Sí.
2: ¿Hay alguna probabilidad? Y sábado... puede ser que llueva, lluvias, ahora lo vamos a
1: chequear mejor.
2: A chequear un poquito mejor. Bueno, Lidia nos escribe: buenos días, Omar. Fuimos a la plaza a festejar y me llamó la atención la cantidad de gente que vende cerveza. Ves conservadoras llenas en 20 minutos, vacías. ¿Cómo no se van a pelear, mirá, después si se toman esta? ¿Está permitido vender
1: así? Hay gente que lleva cosas y vende ahí. Ah, mira, no sé, yo no sabía ese dato. No sé, hay gente que lleva conservadoras y que quiere una cervecita, che, toma.
2: Y las vende, aprovecha.
1: Bueno.
2: Bueno, oye, otro...
1: Y vamos a la pausa, dale.
2: ¿Quién es Boca?
1: Ah, lo preguntan, lee ese mensaje, Graciela.
2: ¿Un pan o qué?
1: ¿Quién no escribe eso?
2: Esto lo escribe Sergio.
1: Sergio, te mandamos un abrazo grande y con vos nos vamos, Sergio, con tu buena onda. Nos vamos a la pausa, ya estamos.
2: Pero
1: con
2: hay más mensajes, ¿eh? Va.
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0: Hola, hola, buenos días, mi querida radio, buenos días, querido Omar, querida Gracielita, y también le vamos a mandar un gran saludo a Karina. Les habla Nipo Contreras. Nipo Contreras el domingo va a festejar dos cosas: el Día del Amigo, a quien les mando un gran saludo, un gran abrazo a la gran cantidad de amigos que tengo, y después sobre el triunfo de Argentina, que va a ganar 2-1 con goles de Julián Álvarez y Messi. Y vamos a Argentina todavía, y vuelvo a reiterar el saludo para Gracielita y Omar, de parte de Nipo Contreras. Chau, chau. Y buen día para todos en el día de hoy.
1: Gracias, Nipo Contreras.
2: Qué buena onda.
1: Buena onda, porque como tiene que
2: qué
1: ser
2: buena
1: la mañana.
2: Energía, claro.
1: Energía
2: gracias
1: positiva.
2: Por los saludos, Nipo.
1: Energía positiva, como siempre. Hay que alimentarse de eso, nada más.
2: Claro, viene el Día del Amigo también, ¿no es cierto?
1: El próximo lunes, Graciela, trae algo para compartir.
2: Bueno, dale.
1: Ensalada de frutas.
2: ¿Pero qué crees, que a las 4 de la mañana me ponga a hacer una ensalada de frutas?
1: Hacela el día anterior, la traí como y comemos todo, ¿no es cierto?
2: Sí, Genin, no.
1: Ensalada de frutas. Como si fuera, viste, esos con en el hotel, desayunos americanos. Yo traigo yogur.
2: ¿Qué va a servirse el señor?
1: Claro, yo traigo queso y
2: ¿No querés un yogur mejor?
1: Y no, también yogur, todo traemos acá. Lo ponemos acá y lo mostramos, ¿no es cierto? Después cada uno viene y se sirve.
2: Bueno, no se ve, vemos.
1: Hagamos un desayuno americano, ¿por qué no? El lunes, cada uno después trae un poquito y lo compartimos entre todos. ¿Viste? Compartir.
2: Somos dos, vos y
1: no,
2: yo.
1: Y Kenny.
2: Y
1: después los chicos del streaming también que traigan.
2: Bueno, vemos, a ver qué hacemos.
1: O un Fernet. Fernet.
2: No, más.
1: Kenny dijo eso, yo no.
2: No.
1: Las 7 de la mañana, 28 minutos. Hablamos con José Luis Huir Caleo. Graciela,
2: ¿sí?
1: Es el director de Servicios Generales y Recolección en Chipoleti, acá en el municipio. ¿Cómo le va en Chipoleti? ¿Cómo está usted? Buen día.
3: Hola, Mar, buen día. Buen día a toda la audiencia ahí. ¿Qué tal? ¿Escucha? Bien, pero acá bien.
1: Bueno, que nos mira a través de Timmy y la pantalla del 10. El programa Chipolimpia va a recorrer los barrios Rincón Lindo 1, 2 y Los Tordos. Cuénteme, por favor, más detalles.
3: Bueno, como bien lo dijiste, hoy le toca a estos tres barrios: Los Tordos, Rincón Lindo 1 y 2, cuadrante Maestro Espinosa del Esparci, Confluencia y Moscón. Ese va a ser el barrio que vamos a estar haciendo en un ratito más ya. Ya se están preparando la cuadrilla para salir. Y bueno, esperamos tener un buen efecto en lo que es basura y todo lo que la gente no le sirve y necesite arrojarlo, que vamos a estar nosotros pasando casa por casa, como lo hacemos habitualmente.
1: Mire, usted habla de imágenes en el streaming y el canal, que hacen mención también a esta realidad que se va repitiendo, creo, todos los distintos recorridos, ¿no? ¿Qué es lo que más saca la gente? Por favor, recuérdeseme dato.
3: No, y la mayoría, lo que hemos hecho estos barrios anteriores, es chatarra, todo material voluminoso grande, escombro, algo de rama, y bueno, de electrodoméstico, de lo que tengan. Son las cosas que más por ahí nosotros nos encontramos cada vez que hacemos un Chipoleti limpio. Mucha cantidad de escombro y, bueno, lo que es todo chatarra.
1: ¿Y la gente respeta el tema de qué es lo que tiene que tirar y qué es lo que no tiene que tirar?
3: No, sí. Hasta ahora no hemos tenido inconveniente. Ya sabe la gente lo que tiene que tirar y que lo podamos llevar a disposición final. Y ya la gente está, como esto va dando vuelta año por año, así que ya la gente está acostumbrada y sabe lo que tiene que sacar y lo que no. Pero hasta ahora vamos bien con eso.
1: Bien, así que es importante que esto la gente lo sepa. ¿Comienza qué hora este Chipoleti limpia por parte del municipio hoy y mañana? ¿De qué hora hasta qué hora más o menos es?
3: Y hoy arrancamos a partir de las 8:30. Nos vamos a extender hasta las 5 de la tarde.
1: Ah, mire usted.
3: Viernes y mañana sábado hacemos un repaso de 8 hasta el mediodía.
1: Hasta el mediodía, claro.
3: Sí. Estos dos días lo hacemos así.
1: Bien, esto es bueno decirlo, ¿no? Para la gente que está escuchando de los sectores barrio Rincón Lindo 1, Rincón Lindo 2 y Los Tordos, para que lo sepan. ¿Algo más que le quiera comentar a la gente? Ah, le quiero preguntar, ¿cómo va a ser el tema de la limpieza tras los festejos por el Mundial 2026?
3: Ah, bien. Sí, tenemos todo preparado para después que los festejos, que, bueno, después que esperemos que Argentina juegue y ojalá gane, toda la gente que se concentra, digamos, en el centro, en la plaza, que ya tenemos personal preparado para eso después de los festejos, que es bastante, gran cantidad, y estamos siempre a mandar cuadrillas porque es mucho lo que se junta. Y bueno, tratar de que para el otro día, después que la madrugada nomás se va a limpiar, y para el lunes ya quede todo limpio, todo lo que sean las calles alrededor de la plaza, más el espacio verde de la plaza.
1: Está bien.
3: Al ver tanta cantidad de gente, bueno, se genera muchísima basura de todas clases.
1: Está dicho entonces todo para que la gente pueda también respetar, ¿no? Y no hacer trabajar tanto, en este caso, la gente que tiene que estar allí levantando toda la basura y demás. Acá me pasan un dato, si usted puede hacer una gestión, por favor. Nos dicen que en la calle Lisandro de la Torre, justo frente al donde está el depósito de vehículos de la policía, hay, bueno, dicen que hay una gran cantidad de agua. Sería bueno tirar algo de tierra, por favor, justo en la esquina que dobla. Ahí nos dicen, en la esquina. Si puede hacer alguna gestión para que tienen un poco de tierra y mucha agua, y la gente tiene que pasar con botas.
3: Bueno, ahí vamos a tomar nota. Seguramente el problema es que si hay agua no podemos tirar material porque se hace barro. Se hace...
1: ¿Y sacar el agua se puede? Sí.
3: Sacar el agua, sí, sacamos el agua, nos chupa.
1: Sí.
3: Vamos a sacar el agua y después, bueno, si hace falta tiraremos material como para que quede nivelado y bueno, no se produzca nada, no quede ningún pozo o algo así, bueno, para que cuando llueva no se quede el agua acumulada.
1: Le pido ese favor, entonces. Le pido ese favor. Acá nos dicen en Lisandro de la Torre, dice que justo una como si hay un tipo paso calle, ahí, donde hay mucha agua. Así que ahí frente, donde está el depósito de la policía de los, que días atrás también fueron a sacar toda la basura, además que estaban en los canastos. Muchísimas gracias por la gestión que puede hacer. Bueno, así que hoy entonces está el Chipoliti Limpia aquí en la ciudad, en el sector de Rincón Lindo 1, 2 y Los Tordos. Hoy me dijo entre las 8 de la mañana, 8 y media, y las 5 de la tarde, y mañana hasta el mediodía.
3: Exactamente, mañana estamos pidiendo la colaboración de la gente, que aproveche sacar esta tarde. Yo seguramente ya esto se fue avisando semanitas anteriores, y calculo que la gente ya debe haber sacado lo más que tenía en desuso, y bueno, esperamos que hoy saque, y esta mañana nosotros hacemos repaso y levantamos todo lo que el vecino, quizás por el trabajo, sí, por qué motivo no lo sacó, ya tiene la posibilidad de sacarlo hoy.
1: Bueno, acá, qué feo, Graciela, acá me dice una amiga que vive ahí en Rincón del Lindo, me dice, si puedes sacar al marido afuera. Qué feo. Nos vemos, gracias.
3: Bueno, no, muchas gracias, bueno, hasta luego.
2: Esa es otra dependencia.
1: Esa es otra dependencia, dice. Gracias, sea José Luis Huircaleo, director de Servicios Generales de Conexión de Chipolete. Dice, Omar, preguntale al señor que tan gentilmente te está hablando si puedo sacar a mi marido. Qué feo. Qué feo.
2: Sí.
1: ¿Te imaginas que lo pongan ahí con un moño para que lo lleve la basura? Qué
2: para
1: feo.
2: Que se lo lleven. No.
1: Bueno, pero igual te lo leí, chiste, claro, te lo leí lindo. Tu mensaje. Después, Omar, se cumple otra cosa.
2: Tengo un montón de mensajes.
1: Dale,
2: acá.
1: Vamos a leer algunos. Dale.
2: Bueno, dice uno: buen día, por favor, que pasen la máquina moto niveladora en calle Arenales, por favor. Me hace acordar a la ruta Catriel. Ya hice el reclamo, la calle está destinada, dice. Bueno. Más de 3 reclamos hechos en el 147. Mucho antes de la lluvia fue hecho el reclamo. Gracias, nos dicen.
1: ¿Dónde es eso?
2: No.
1: Bien.
2: ¿De Chipoletti? Chipoletti. Esto es Chipoletti, claro.
1: Bueno, dale.
2: Bueno, tenemos otro de los mensajes para Omar que dice... pensé que Boca era una herramienta, un jamón. Buen fin de a todos. Vamos a Argentina. Omar va a invitar a todos al gran asado que va a hacer en su casa.
1: ¿Quién dice eso?
2: No pone el nombre.
1: No pone el nombre, bueno.
2: Sergio
1: dice. Te mandamos un abrazo, pero Sergio. Lamentablemente ya tengo compromisos el día domingo, no.
2: Buenos días a todos los colegas taxistas que salimos desde temprano, firme atrás del volante para llevarlo a destino. Sí, lamentablemente ya salió el aumento para el lunes. Creo que el señor intendente no nos quiere a los taxistas. A las aplicaciones nadie las controla y a los taxistas nos pone el pie en la cabeza.
1: ¿Quién escribe para mandarle un saludo? Bueno, el taxista.
2: No, pero eso es medio, sí, de hace varios días. Acá dice: hola, buenos días, el Chip Olimpia. ¿Cuándo va a pasar por el Luis Piedrabuena?
1: Bueno, vamos a preguntar, por el Luis Piedrabuena, después lo vamos a preguntar. Creo que anduvo ya, pero vamos a volver a preguntar, bueno. Por supuesto que sí, al señor que está escribiendo.
2: Buenos días, chicos y chicas. También es impresionante cómo se ven adolescentes promedio de edad, 14, 15, 16, 17, tomando vodka en las calles con la botella en las manos a cualquier hora del día. Cuando hay partido y los finde también, pasan por la comisaría y nada. ¿Dónde están los padres de esos chicos que los dejan salir y no los controlan? Después están los arrepentimientos. Bueno, tenemos más mensajes. Sí. Hola, buenos días.
1: Buen día.
2: Estoy tomando mate en la cama y los veo todos los días. Soy Silvia de Cinco Saltos. Somos Servicio Técnico JS de Máquinas de Coser.
1: Ah, mirá, ya besos. Que está mandando el aviso.
2: Bueno, Silvia, pero está
1: muy
2: bien.
1: Te mandamos un beso, te voy a llevar un pantalón.
2: No, pero ellos hacen servicio a las máquinas. Buenos días, los saludamos desde Cinco Saltos. Jorge y Marcela, que tengan una linda mañana. ¿Cuánta gente nos ve de Cinco Saltos, Omar? Impresionante. Y son muy participativos. Buen día para ustedes y muchas bendiciones para este día viernes. Y hoy juega el más grande, que es River. Le mando saludos a mis conocidos. Soy Carlitos Hernández, desde Viedma.
1: La capital de la provincia. ¿Cómo escriben de Viedma, che? También. De la parte del Valle Medio de Roca, donde está el Canal 10. ¿Cómo escriben de distintos puntos de la provincia? Por eso le pedimos a toda la gente, le decimos a toda la gente que vive en distintos puntos de la provincia de Río Negro y Neuquén, que envíe sus mensajes, que acá con mucho gusto los vamos leyendo.
2: Así es.
1: Así, con imágenes y demás, también las estamos mostrando, para que participen todos. Mira, acá me mandan en chino, dice: buenos días, Omar, bendiciones para vos, tus seres queridos, y abrazo, amigo, dice, también para Graciela, que está ahí, te escribe en chino. Hola, Graciela.
2: ¿Lo escribiste en chino?
1: No, él lo escribió, pero no puedo mostrar. Y me escribe otra cosa más, que eso no lo voy a decir, y dice maestro, y bueno, todo tipo de cosas, así que bueno.
2: Bueno, ¿viste que nos habían dicho que necesitaban la moto niveladora en calle Arenales, que le hacía acordar la ruta a Catriel? Bueno, dice, y que hizo además llamados que no fueron contestados. Dice, sí. Arenales entre Naciones Unidas y Circunvalación. Pasan todos los días los camiones y camionetas de servicios públicos. La calle está detonada.
1: Sí.
2: Y nos dice, esa es la calle, por la que quiere que manden a la motoniveladora.
1: Bien.
2: Otro de... a ver, vamos a ver.
1: Bueno, mientras vos buscás un mensajito más, déjame decir, por favor,
2: buenos que... días, dice acá,
1: sí, a ver qué.
2: Mate informada con ustedes. Yo, Laurita.
1: Bueno,
2: no,
1: Laurita.
2: Es nuestra Laurita, es no, otra no. Laurita.
1: Dale.
2: Y el último, a ver si ya terminó de escribirlos, dice... Buenos días, chicos. Tomando nota de todo para ir actuando y resolviendo. Julián.
1: Ah, Julián. Gracias, claro, Julián. Bueno. Muy atento.
2: Dice,
1: siempre. Muy
2: en gentil. El Luis Piedrabuena ya estuvimos con el Chip Olimpia. Vamos barrio por barrio. Ya vemos lo de Arenales entre Naciones Unidas y Circunvalación. Y estamos armando el cronograma para la próxima semana de la moto niveladora.
1: Bueno, Julián,
2: ¿eh? Lo pedís, lo tenés. Ahí Julián nos escribió rapidísimo.
1: Muchas gracias.
2: Está
1: amable.
2: Tomando nota de todos los mensajitos que nos mandan. Y después tenemos uno que es...
1: Bueno, a Julián le decimos entonces este mensaje a esta señora, ¿viste? Que nos dijo, señora, esta familia ahí en la Lisandro de la Torre, el 500, frente a donde está el depósito de autos, que dicen que hay mucha agua. Sí, ahí también Wilcar le dijo que iba a hacer las gestiones para tirar un poco de tierra, para poder arreglarla. No, primero que nada, sacar el agua de la calle, así pueden arreglar todo.
2: Dale. Bueno, acá tenemos un mensaje que dice: muy buenos días, hermoso programa siempre, Omar y Graciela. Te pido, por favor, si podés leer lo siguiente. Taller de comunicaciones con Meshtastic. El Radio Club General Roca invita, LU3 Val dice, invita a toda la comunidad a participar de un taller gratuito sobre Meshtastic, una innovadora red de comunicaciones basada en tecnología LoRaI, dispositivo SP32 que permite intercambiar mensajes sin depender de internet, telefonía celular ni sistemas satelitales. Bueno, a ver si tenemos, porque es un poquito largo el mensaje. Esto va a ser el sábado 1 de agosto. Y a ver, un teléfono estoy buscando. Esto va a ser en el Radio Club General Roca, LU3 Val, Formosa 1019, barrio San Cayetano de General Roca.
1: Sí.
2: Actividad libre y gratuita.
1: Graciela, después de este mensaje lo vamos a estar reiterando, por supuesto, porque...
2: Uy, entraron más, ¿eh?
1: Sí, vamos a hablar con Daniel Vergara. ¿Sabes quién es Daniel Vergara?
2: ¿Quién es Daniel Vergara?
1: Es el director de Defensa Civil y Seguridad Ciudadana de Las Lajas. Nos vamos a Las Lajas, en la provincia de Neuquén, porque esto nos interesa a todos. Escuchen, ¿eh? ¿Cómo le va? Estamos en La Voz del Comahue, streaming, Canal 10, redes sociales. ¿Cómo está usted? Buen día.
4: Bueno, buenos días a todos. Bueno, gracias por comunicarse. Bueno, acá recién arrancando la mañanita heladita, pero bueno, estamos en invierno y hay que apechugarla, como se dice.
1: Por supuesto, que se le pone el pecho ahí. Hay que poner bastante el pecho. Un pecho gallina ahí. Escuche una cosa, ¿hace mucho frío ahí, no?
4: Mira, hoy tenemos una temperatura, de todas las temperaturas, agradable. Sí. Usted va a dormir. Sí, está 0 grados, así que el cielo está despejado, se ven las estrellas todavía, así que hoy seguramente vamos a tener un día casi primaveral, digamos, pero con frío en la noche, que claro. Se nota que no ha helado, así que eso es importante para nosotros, esperando. Ayer se habilitó el paso, estuvo habilitado. Ayer estuvo cortado.
1: Sí.
4: Y hoy esperemos que a las 8 recibamos el reporte de habilitación. Seguramente a las 10 de la mañana ya están los camiones subiendo a Pinochao.
1: Está bien. Bueno, tenemos entendido y queremos conocer detalles acerca de esta situación del paso internacional Pino Achado, ¿no? ¿Cómo está el estado de las rutas allí, las condiciones que afectan tanto a los transportistas como a los viajeros, por favor?
4: Sí, las rutas, como siempre sabemos, en esa época hay que transitar con mucha precaución, a pesar que obviamente está trabajando en el lugar gente de Vialidad Provincial. Las rutas están despejadas, gracias a Dios. También hay muchos animales que habían antes, ahora ya se ve poco, así que igual, de todos modos, la transibilidad hay que hacerlo con mucha precaución, más en los trayectos de Zapala Las Lajas, Las Lajas Loncopué, Las Lajas Chosmalal y Las Lajas el paso a Pinochao, ¿sí? En la portación de cadenas obligatoria cuando uno viaja a la parte de la cordillera, en este caso el que va hacia Chile, sí o sí tiene que portar cadenas y principalmente antes de salir consultar a los retenes que están sobre la ruta 40 de policía de la provincia de Neuquén o Defensa Civil, que estamos emitiendo todos los días parte diario como vialidad de la transibilidad de las rutas de la provincia, ¿no?
1: Sí. La gente hace caso, pregunta, porque después están los inconvenientes, ¿vio? Los problemas. Por eso era interés nuestro llamarlo a usted, porque mucha gente que está aprovechando este receso invernal se ha pedido unos días y quiere irse a Los Pasos, pasar por Yachil o algún otro punto. Por eso nuestro interés para preguntarle.
4: Sí, informarse de todo lo que, bueno, saca la Protección Civil de provincia. Nosotros trabajamos en conjunto con todas las defensas civiles en Vialidad Provincial. Lo importante antes de salir, informarse y, bueno, tomar todos los recaudos necesarios que lo amerita en este invierno, ¿sí? Porque, bueno, sabemos y, bueno, nos ha ocurrido, no tan solo acá en Las Lajas, en otros lugares, que la gente sale. Hay rutas que están cerradas, por ejemplo, la ruta 23, que es provincial, esa se la tiene cerrada en esta época por nieve. Y bueno, el otro día tuvimos inconveniente con dos familias que ingresaron con camionetas y tuvimos que ir con personal a rescatar a esa gente. Pero bueno, todos los años sucede esto y bueno, el tirón de orejas ya se lo dimos y bueno, gracias a Dios no pasó nada, esa gente estuvo bien, salieron de ese lugar y retornaron y siguieron de vacaciones, ¿no?
1: Claro, eso es importante, ¿no? Que la gente por favor haga caso, que escuche, ¿no?, las recomendaciones, por amor de Dios, que se están dando y que no avance si no tiene que avanzar.
4: Sí, siempre la Secretaría de Protección Civil de Provincia de Neuquén se está informando a través, como te decía, a través de la Defensa Civil y de los puestos de provincia de policía caminera de la de Neuquén, también están apostados las 24 horas. Nosotros en Ingreso a Las Lajas tenemos un puesto de tránsito rural que este año se inauguró y para nosotros es muy importante, y tienen toda la información que sí, porque la gente pasa por ahí tanto hacia el norte de la provincia como a Chosmalal y como al vecino país Chile, pasan por ahí, así que es el punto ideal cuando pasan por acá a informarse antes de subir, ¿no?
1: Bien, le agradecemos que nos haya atendido, fue muy amable, vamos a volver a llamar, por supuesto que sí, muchas gracias, ¿eh?
4: Por favor, estamos a disposición y que tengan muy buenos días.
1: Hasta luego.
4: Y vamos a Argentina todavía.
1: Por supuesto que sí. Y hoy hay que ver, hoy póngase allá en su trabajo a escuchar la radio que juega River. Lo va a transmitir la voz de Comahue hoy.
4: Bueno, listo. Abrazos.
1: Hasta luego. Parece que no derribe porque no.
2: No.
1: No le gustó mucho la última parte.
2: No,
1: bueno.
2: No todos te entienden el chiste, Omar.
1: No, pero parece que no le gustó
2: a River. No, claro. Y un día va a venir uno muy fanático y te va a decir algo feo.
1: Bueno, que me lo diga, que sí, se atreva.
2: Sí, sí.
1: Bueno, a ver,
2: bueno, Omar, tengo mensajes.
1: Mientras vos los preparás, ¿sabes qué? Hacemos la pausa y después leemos los mensajes. ¿Te parece?
2: Bueno,
1: tenemos tiempo,
2: dale.
1: ¿Puede ser?
2: Sí, sí.
1: Y buscamos más mensajes en el streaming, en todos lados. Era Daniel Vergara, director de Defensa Civil y Seguridad, Ciudadana de Las Lajas. Hacemos la pausa y se vienen los mensajes.
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0: Las 7 de la mañana, 54 minutos. Vamos a respetar todos los mensajes en el 2995-1121-44.
1: Vamos a leerlo rapidito. Y este es para Julián, que seguro que nos está escuchando. Dice: buenos días, ¿será posible que la moto niveladora pase por calle El Salvador desde Naciones Unidas? Es una cortada de 300 metros que poco se tiene en cuenta. Ojalá estuviera dentro del plan de asfalto en Chipoleti. Gracias. Otro de los mensajes
0: nos dice... dicen.
1: Muy buenos días, los escucho todos los días. Buen fin de acá, tomando unos mates y a trabajar. Soy Mabel de Cinco Saltos. Bendiciones, Omar y compañera. Gracias,
0: Mabel, Mabel, te mandamos un beso y ponete de pie.
1: La cantidad de gente que nos habla desde
0: Cinco Saltos. Allá voy como intendente, dale.
1: Espera que le quería mandar un... ¿A quién? Compartir a Daniel.
0: Dejá leer mientras tanto un mensaje yo, dale. Dice, Omar, buenos días. Que hoy ganemos y el domingo también. Bueno, un amigo que es... Gracias, Carlos, que es hincha fanático también, que hemos compartido asados y demás. El domingo te paso a ver, prepárate algo. Bueno, a ver,
1: bien,
0: las 7 de la mañana, 54 minutos.
1: Ahí nos manda con foto. Mirá qué linda foto. Hola, chicos. Ya se la mandé a los chicos de... a la dirección del streaming. Sí. Hola, chicos, quiero saludar a mi nieto Ian, desearle feliz cumpleaños. Hoy cumple 10 añitos mi bombón Ian. Besos, los escucho todos los días. Mira lo que es ese bombón, vestido con la camiseta, todo vestido con el equipo de fútbol.
0: Muy bueno, bien, te mandamos un abrazo y a jugar y a hacer goles, dale.
1: Qué lindo. Lidia.
0: ¿Qué dice Lidia?
1: Me nos manda este para vos, Omar. Este sos vos, me parece.
0: No sé. A ver, pero mira, Lidia.
1: Vamos, River Plate, el más grande, dice Lidia.
0: ¿Se lo mandaste a...
1: Sí, Polanco? se lo mandé. Hay una gallinacia, una gallinita. Porque hoy juega River. Mira, Omar.
0: Ah, muy bien, vos. Muy bien. Muy bien, hoy, y transmite la voz del Comahue, atención. Primero va a estar con San Lorenzo Riestra a las 18:45, previo a las 6 está Gustavo Camaña, termina Gustavo Camaña y se engancha el fútbol,
1: Así hola, que atención. Buen día, perdón Omar que te pisé, hola, buen día, desde Godoy, disfrutando el programa, ¿cómo sigue el día? Y bueno, a ver cómo seguía, ya le vamos a contar cómo sigue hoy en materia del tiempo. Por acá lo tenemos. Hoy la temperatura es de la máxima 13 grados centígrados en el Alto Valle, con viento regular de 13 a 22 kilómetros del sudoeste, con cielo parcialmente nublado a nublado, y por la noche dice lluvias aisladas. Bien. Bueno, otro vamos con más. Los últimos, vamos rapidito. Buenos
0: gracias
1: días.
0: Gracias a toda la gente, gracias.
1: Los saludamos desde San Antonio Este. Los vemos todas las mañanas, Blanca y Raúl. Un beso grande para San Antonio Este, que me encanta.
0: Estamos bueno, por allá, creo que en unas semanas más, dale.
1: Ojalá, ojalá. Buenos días, acá me mantengo informada con ustedes. Laurita y hace así, nos manda un fuerza y banderitas de Argentina y todo el amor para el domingo. Bueno, con esto creo que ya cumplimos con todo.
0: Y nos tenemos que ir en un ratito,
1: sí,
0: nada
1: nos
0: más.
1: Nos siguen entrando, pero ya se los dejamos para los chicos del próximo. Ah, mirá este, no, mirá lo que es este. Ahí les mando a...
0: Mostrame ya ese, así nos estamos yendo para entregar el programa en horario, como corresponde, dale.
1: Bueno, mirá lo que es este. Muy buenos días, los escucho todos los días. Buen fin de acá, tomando unos mates y a trabajar. Soy Mabel de Cinco Saltos, nos decía... Y mirá lo que nos mandó ahora. A este bombón. Mirá, este bombón.
0: El futuro Messi.
1: Futuro Messi que lo tenemos
0: ¿cómo
1: acá.
0: ¿Cómo se llama?
1: Y dice, no dice cómo se llama. Así se espera el domingo.
0: Muy bien.
1: Claro, estamos todos concentrados, todos con las camisetas, con todo el merchandising. Ahora sí, los mensajes que entren se lo dejamos a Agustín y a Mario.
0: ¿Viste nada menos que el video que hizo Madonna de la selección? Muy bueno.
1: Sí, lo que es la IA, ¿no?
0: Lo
1: impresionante.
0: El video de Madonna que hizo realmente bastante interesante, con muy buena música, bailando de malos jugadores. Realmente un video total y excelente que ha hecho Madonna que es uno de los más vistos.
1: Claro.
0: Bailando toda la gente. Nos vamos rapidito.
1: Sí, y lo veo ahí Agustín. Está sí. Agustín que ya está por entrar al programa, ahora sí. Que viene. Oye, Agus, ¿vas a hacer la columna acá? Claro, como no hay, como no tenemos programa a la tarde, porque está el fútbol, el programa que hacemos sin tanta vuelta, y que lo tenemos como además una buena cábala, nos ha ido muy bien, que hablamos siempre del país contrincante, ¿no? Entonces Agustín nos habla de la cultura gastronómica, la geografía, la política, bueno, nos habla de todo, y este caso será de España, así que no se lo pierdan, espectaculares las columnas de Agustín, y además por cábala, sí o sí tiene que salir.
0: Bien, tiene que salir, por cábala. Bueno, nos estamos yendo, nos estamos despidiendo del Canal 10. Así que a la gente de Canal 10 que siga con el programa. Canal 10 va a estar transmitiendo el partido de Argentina el día domingo. Así que sabelo, Canal 10 va a estar allá con toda la gente. Nos despedimos de Canal 10. Ellos siguen allá con todo el espacio, con todo el programa como tiene que ser. Allá viene toda la gente de Canal 10. Ya, mira, estamos observando a la gente de Canal 10 que ya está ingresando al piso. Así que nos despedimos de Canal 10. Graciela, acá la radio va a estar transmitiendo hoy en LU19.
1: El fútbol.
0: Va a estar San Lorenzo Riestra y un partidazo, che.
1: Vamos a y primero va a estar Gustavo Cabaña, con música y noticias, que es de River.
0: Voy a hablar muy mucho de River, man. Ah, listo, promocionar.
1: Ahora le voy a mandar ese gallito, se lo voy a reenviar a Gustavo Cabaña.
0: 8 andado y sería, nos vamos. Buen fin de semana, que gane Argentina, Graciela.
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4: Desde la municipalidad comunican a los productores de Sierra Colorada que deberán tener las tranqueras abiertas desde el día de la fecha hasta el día sábado para poder ingresar el personal de la municipalidad. Se encarga un perro de Chipauquil cerca del Salado, raza galgo ruso, color bayo, barbucho, de 7 meses. Por cualquier información, avisar a Cotito. Se encarga a los vecinos de Cerro Mesa una punta de aproximadamente 17 chivas con la siguiente señal: flecha arriba en ambas orejas. Por favor, quien las vea y las pueda encerrar, comunicarse al 29 84 55 73 49.
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14: Su servidor quien le habla, Dr. Javier Palacios Elorio, de la Congregación Gozo y Paz en Tehuacán, Puebla, México. 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Permítame contarle una historia. Después de la muerte del rey Salomón, Israel se dividió en dos: Reino del Norte, Reino del Sur. Las 10 tribus de Israel fueron esparcidas entre las naciones y está profetizado que al final de los tiempos, los descendientes de las 10 tribus perdidas de Israel regresarán a Yahweh a adorarle como él se merece. Le deseo lo mejor. Shalom.
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Nuestro Amo Juega al Esclavo es una de las canciones más emblemáticas de Patricio Rey y sus Redonditos de Ricota. Fue lanzada en el año 1989 como la novena, y última pista del cuarto álbum de estudio de la banda, Bam Bam, Estás Liquidado. Así que buena manera de comenzar este día viernes, el último día de la semana de los días hábiles. Así que bueno, le damos los muy buenos días. ¿Cómo están? Mi nombre es Fabián Arbín y hasta las 9 te voy a estar haciendo compañía con buena música junto a mis compañeras Maca Vázquez en el Poblador Rural, Gaby Pérez en los teléfonos, con una temperatura actual de 4 grados, luna creciente iluminada al 14%. La máxima para hoy será de 11 grados. Vamos a tener un poquito de viento en horas del mediodía, de 25 a 42 kilómetros. Nubes y claros durante todo el día. Pero bueno, es para disfrutar el día de hoy, ¿no? Porque a partir de mañana, como ya habíamos anticipado, se viene el frío. Vuelve a sentirse el invierno en Sierra Colorada. Temperaturas muy bajas, muy bajas. Además de eso, lluvias débiles en el día de mañana, pero temperaturas que solamente llegarán a los 4 grados, El día domingo, el día de la gran final también, 4 grados. Te voy a estar comentando cuánto va a ser para la hora del partido. Obviamente ni lo vamos a sentir, ¿no? Con la emoción que vamos a tener de estar viviendo una nueva final de la Copa del Mundo de nuestra selección. Pero bueno, te voy a estar comentando que afuera va a ser 4 grados, Sensación térmica de 0 grados, mucho frío. Lo bueno de esto es que nada de frío. Y bueno, agua nieve me dicen. Para la madrugada del

día domingo. Veremos cómo va a estar esto. 8 de la mañana y 15 minutos, así comenzamos este programa que hemos denominado Antes del Aire.

Bueno, comenzamos con algo de información. Messi salvó a los locales gastronómicos de Roca. Cómo la escaloneta aumentó las ventas en la ciudad de General Roca. Te vamos a estar comentando este título. Estos lugares se convirtieron en puntos de encuentro para disfrutar de los partidos y compartir de la buena comida. El Mundial de Fútbol siempre es una buena oportunidad para varios comerciantes y en el caso de Roca, varios locales gastronómicos aprovecharon los partidos para invitar a las familias a compartir y consumir. Estamos hablando que estamos en un año complejo en la economía. Estos locales se convirtieron en puntos de encuentros muy importantes donde los hinchas de la selección argentina no solo disfrutan de excelente comida, sino que viven cada partido la magia de Messi que juega su último mundial. Lucía, encargada de la confitería Valentino, describió cómo se vive la previa y la pasión en el local. Acá los esperamos para las cábalas que tenemos ya desde el mundial pasado. Hemos tenido gente sentada en sillas nomás, sin mesa y tomando de un vaso. Lo único que importaba era el partido, nada más. Una hora y media antes ya están acá y es muy lindo ver cómo la gente se prepara para los partidos.

Villa Blanca, bueno, dueño del Café 43, ¿no? Muy conocido este hombre, analizó cómo el torneo ha sido un bálsamo social. Hemos notado otro ánimo en la gente. La verdad que esto es algo notable, lo que hace el fútbol, lo que hace la selección. El próximo partido, bueno, va a ser este día domingo, la gran final a la hora 16 frente a España, y los locales ya se preparan para otra jornada inolvidable. Así que, bueno, obviamente, muchos ya tienen sus cábalas, ¿no? Muchos van a decir, ¿qué hacemos el día domingo? ¿Qué se hace? Va a estar un poco fresco, ya te dijimos. Así que si no tenés un quincho o algo para hacer un asado, va a estar complicado, ¿eh? Pero bueno, el asador lo hace en cualquier momento, ¿no? La vez pasada vi a mi vecino haciendo un asado cuando estaba lloviendo. Sí. Llego yo de la radio, así. Sí, estaba lloviendo y el tipo haciéndose un asado ahí. Obviamente se lo hice saber, digo, no. Vos sos un genio, le digo. Hay que hacer un asado cuando está lloviendo, ¿no? No, no, después me dijeron que le salía espectacular, así que celebrando ahí para mi vecino.

Muy bien, histórico, el presidente de Estados Unidos va a asistir a la final del Mundial y entregará la Copa al campeón. Las agencias de seguridad se preparan, ¿no? Debido a que viene el presidente de los Estados Unidos a la gran final. A través de esto, un mega operativo blindado en Nueva Jersey debido a la magnitud del partido y la presencia de Donald Trump.

Bueno, esto va a ocurrir como pasó hace un año atrás, ¿no? Estamos hablando del Mundial de Clubes, ¿eh? Otra vez se va a romper lo que es la organización, ¿no?, de la FIFA, porque bueno, recordemos que cuando son los campeonatos mundiales, cuando son mundiales de clubes también, que son pertenecientes a la FIFA, solamente el presidente de la entidad, estamos hablando de Gianni Infantino en este caso, el presidente de la FIFA es el que tiene que entregar, o sea, subir a entregar, o sea, todo lo que son el trofeo general, ¿no? Como en este caso la Copa del Mundo. Pero bueno, el Mundial de Clubes anterior, que fue hace un año atrás, el presidente de Estados Unidos subió a los festejos y él fue el que entregó la Copa a Enzo Fernández, me acuerdo. Así que bueno, esta decisión rompe con la tradición de que solo el líder de la institución, en este caso la FIFA, maneje la Copa en la ceremonia de, o sea, justamente en la final. Porque recordemos que la copa no se puede tocar y demás. Pero bueno, el tipo no tuvo ningún drama. Fue, levantó la copa del Mundial de Clubes, se la dio a los jugadores y listo. Bueno, la idea de él es hacer lo mismo ahora este domingo. Así que bueno, la FIFA obviamente busca repetir la fórmula aplicada en la reciente final del Mundial de Clubes, que es la que te estaba comentando. En esa ocasión, el presidente de Estados Unidos le entregó el trofeo al Chelsea y se quedó festejando en el escenario con todo el equipo.

Por el contrario, va a tener una ausencia notoria, ¿no? Por el lado sudamericano, porque bueno, recordemos que el mandatario va a compartir el lugar de honor con múltiples líderes internacionales, entre ellos el rey Felipe VI de España, que va a estar mirando la gran final, y diversas comitivas diplomáticas que viajan exclusivamente para el encuentro. En este caso va a tener una ausencia notoria por el lado sudamericano, ya que el presidente de Argentina, Javier Milei, descartó viajar a Nueva Jersey y anunció que verá el partido en su país.

La FIFA confirmó el árbitro para la final del Mundial entre Argentina y España. Se trata del mismo juez que dirigió el partido del albiceleste contra Arabia Saudita en el Mundial de Qatar 2022. La final del Mundial 2026 entre Argentina y España ya tiene el árbitro que estará a cargo del partido que va a estar definiendo el título este domingo en Nueva Jersey. Se trata del esloveno Slavo Vincic, que ya dirigió justamente la selección argentina en la derrota ante Arabia Saudita en el debut del Mundial de Qatar 2022. Bueno, es árbitro internacional de la Federación Internacional de Fútbol de la Asociación, estamos hablando de la FIFA, desde el año 2010. Debutó en la primera división de su país en el año 2007 y escaló posiciones hasta convertirse en uno de los colegiados de élite de la Unión de Asociaciones Europeas de Fútbol, estamos hablando de la UEFA. En sus casi dos décadas de carrera acumuló más de 110 partidos internacionales, entre ellas las competencia de la Liga de Campeones, la UEFA Champions League también, la Euro 2016. Y la última Euro, bueno, donde justamente España le tocó dirigir las semifinales contra Francia. Bueno, la designación también para la final de la Champions League 2024 fue el punto más alto de su carrera. Estamos hablando que la UEFA lo confirmó en mayo de ese año para arbitrar el encuentro en Londres.

Así que bueno, ya está definido el árbitro. Obviamente esperemos que cobre bien, que no tengamos que andar hablando de nada de los árbitros, que sea un partido justo.

Continuamos con más información. Científicos desarrollan una vacuna que prepara el cuerpo para combatir la ansiedad. Estudios recientes revelan que el sistema inmune cumple un rol importante ante el estrés y buscan cambiar lo que es el estado de la salud mental. La idea de una vacuna contra la ansiedad dejó ser un concepto de ciencia ficción para convertirse en un área activa de investigación científica. Diversos equipos de especialistas exploran cómo el organismo podría aprender a reaccionar de manera diferente ante el estrés. Este avance representa algo significativo en la comprensión de salud mental a nivel global.

Continuamos, científicos argentinos y japoneses descubren una nueva especie de dinosaurio raptor en Santa Cruz. El hallazgo se hizo en el Calafate, conecta el registro fósil de la Patagonia con el mundo y revela rasgos anatómicos únicos. Estamos hablando que un equipo de investigadores de Argentina y Japón identificó una nueva especie de dinosaurio raptor en las cercanías del Calafate, en la provincia de Santa Cruz. Bueno, este hallazgo se produjo en la estancia Lanita, donde desde el año 2019, donde justamente en el año 2019 se había recuperado un fragmento de garra que sugería la presencia de un raptor. En expediciones siguientes, más precisamente en el año 2024, se encontraron vértebras cervicales y dientes que le permitieron a los investigadores confirmar la identidad de la nueva especie.

Muy bien, continuamos con más buena música también en la mañana de la M880, 2984, 60, 21, 22, 2940, 49, 50, 48. Buen día, capo, feliz jornada, gracias por la info y la compañía con la música. Yo, como siempre, a full con la jornada de Ñuco y el folclore, es lo que me gusta. Ayer te vi, te vi jugar, Angelito, la verdad. Te vi la primera vez que jugaste. Yo digo, bueno, está aprendiendo y demás. Ayer vi, fui a mirar, obviamente, porque me llama la atención el Ñuco, la verdad. Muy lindo deporte. Y la verdad, Angelito, mejoraste un montón, Eso sirve los entrenamientos. Viste que sirve entrenar. Así que muy bien, mandale para adelante, seguí entrenando, que la verdad te vi muy bien en el día de ayer. Le agradecemos a Diego también que nos pasa todo el fixture para lo que va a ser los partidos del día de hoy. Fuimos a hacer la hinchada ahí a los... Puro corazón. A puro corazón ahí estuvimos a full con la hinchada, che, pero no alcanzó el aliento, así que, pero bueno. Pero la verdad que, bueno, felicitamos a los chicos que están a cargo ahí, a Diego, a Fede, a todos ellos, porque, bueno, la emoción que tienen los chicos, o sea, yo digo los chicos, ¿no? O sea, la emoción que tienen cuando están por ir a jugar, eso no se compara. Tienen una alegría, se preparan. Dice, no, yo voy a comer un poquito menos hoy, dice, porque tengo que jugar el Ñuco. La verdad que eso es muy bueno, la verdad. Por eso, como siempre decimos, recomendamos que jueguen al Ñuco. Es un lindo deporte. Así que bueno, acá te voy a pasar los horarios para el día de hoy. Los Exquisitos versus la Escaloneta de Ramos. De 18 a las 18 horas. Esto es por la zona A. A continuación, los Maragatenses versus Grande Pa. A puro corazón, acá el equipo que apoyamos nosotros, versus el Rejunte. Bien la Betty, también la vimos a Betty ahí. Después tenemos Dos Pibes versus Generación Ñucon. Bueno, y después a partir de las 20 horas ya tenemos lo que son semifinal 1 y semifinal 2, ¿no? Después tenemos a partir de la hora 21 Francia-Inglaterra. Ah, no, perdón. Tercer puesto, parece. ¿No? A partir de la hora 21. Y el gran campeón de este torneo. El gran campeón lo tenemos a las 21:30 horas. La gran final. Así que no te pierdas ningún partido. Pasión y deporte en vivo, como dice acá. Así que... Bueno, sumado a esto es la comodidad que te brinda el gimnasio. Eso hay que destacar, ¿eh? La calefacción. Espectacular afuera. Estaba un poco fresco ya. Nosotros fuimos tipo 6:30 más o menos. Y estaba fresco. Llegás adentro del gimnasio, no, increíble. Una comodidad impresionante. Aparte el lugar, ¿no? El lugar, un gimnasio espectacular que tenemos acá en Sierra Colorada. Así que bueno, a partir de la hora 18 ya tenés ahí la invitación para que te acerques al gimnasio, apoyar a tus familiares, a tu familia, a tus amigos, a tu vecino. Le mando un saludito grande a la Nacha. Nacha Morales, que se mandó varios puntos de saque, varios puntos de saque. Sacaba Nachita, la verdad que muy bien. No, estaban imparables, imparables las chicas ahí. Así que bueno, muy lindo, muy linda jornada. Así que bueno, hoy queda la última jornada, así que están todos invitados a partir de la hora 18. Este campeonato de Ñucon que se está realizando en Sierra Colorado. Despedazado por mil partes. Gran disco, ¿no? El final es en donde partí. Es en donde partí, perdón. 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

Soda Stereo se hace presente también en la mañana de la M880 con este gran corte musical, bueno, grabado justamente en el último concierto. Estamos hablando de la gira del último concierto, año 1997. Así que lado B, así aparece en los DVD. Bueno, antes venían DVD, lado A y lado B. Así que bueno, ahí en el lado B está la parte donde está el tema de música ligera. Donde dice, bueno, la última parte dice: no hubiéramos sido nada sin ustedes, sino con toda la gente que estuvo a nuestro alrededor. Algunos siguen hasta hoy, gracias totales, ¿no? Gran disco. Obviamente después vino la gira Me Verás Volver, año 2007. Que sirvió para la finalización de la banda para mí, ¿no? Después obviamente se siguieron juntando y demás, Alberti y Zeta Bosio. Pero para mí, obviamente, sin Cerati no es lo mismo, ¿no? Y para los fanáticos, de verdad, Soda Stereo son los tres. Y más, si te falta el cantante, ¿cómo vas a hacer conciertos sin el cantante, no? Bueno, siguen haciéndolo, Pero bueno, obviamente, yo si tuviera la oportunidad no iría a verlos así. No, no. La idea era verlo a los tres. Gracias a Dios lo pude ver a Cerati en Neuquén. Obviamente con su banda, ¿no? 4 grados en este momento, vientos del oeste de 15 a 27 kilómetros, la máxima para hoy será de 11, parcialmente nuboso, vientos del oeste de 23 a 29 kilómetros. Llegan los tipitos en esta mañana, este gran corte musical que se llama Se Te Nota.

Bueno, no te olvides, hoy 11 de la mañana va a estar nuestra intendenta Marta Isabel Ignacio acá en los estudios de la M880 a través de streaming, a través de YouTube. 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

Muy bien, consultorio médico, oftalmología, día miércoles 12 de agosto a las 8:30 de la mañana. A través del Facebook de Sierra Colorada Municipio te brindamos esta información. Consultorio médico, oftalmología, día miércoles 12 de agosto, 8:30 de la mañana, lugar en el SIC. Para solicitar turnos, comunicarse al 2920-2123-67. Consultorio médico, doctora Mariela Fretti, medicina general, control de diabetes, control de ginecológico, control de niños y adultos, día miércoles 22 de julio, 11 de la mañana, lugar en el SIC. Solicitar turnos de la misma manera al 2920-2123-67. Martín Tognoli, cardiólogo, día sábado 25 de julio, 14 horas, lugar en el SIC.

Muy bien, nos vamos, obviamente con toda la ilusión para el día domingo. Los nervios ya empiezan a aparecer, ¿no? La ansiedad, más que nada, de todo esto de decir que llegue el partido. Así que bueno, como dijimos, disfruten de este momento porque, bueno, esta generación nos brindó estos momentos únicos. Esta generación de jugadores y este gran jugador que, bueno, ya está determinado que es el mejor jugador de la historia, ¿no? A la edad que tiene, sigue haciendo cosas impresionantes. Y bueno, la respuesta para mí es simple, ¿no? El fútbol nunca ha visto a nadie como Messi, es la verdad. La edad, obviamente, lo vence a todos. Porque es así, ¿no? A todos nos llega la edad, ¿no? Pero de alguna manera se niega a vencer a Messi. Bueno, lo que hizo justamente contra Inglaterra, un equipo muy fuerte, un equipo fuertísimo físicamente. Fíjate que a este equipo, que es físicamente muy fuerte, como que lo hizo ver como jugadores de cuarta, ¿viste? Los pasaba como si nada. Como que eran rivales, no sé, cualquiera, ¿viste? Pero bueno, yo creo que vamos a presenciar uno de los últimos partidos del jugador más grande de la historia. Así que bueno, solamente queda disfrutarlo. Y obviamente que se le dé, ¿no? ¿Quién te dice que el fútbol no le debía dos mundiales a Messi, no? Con todas las cosas que nos dio Messi, con todas las alegrías. Así que bueno, vamos con todo el domingo. Y yo creo que se nos va a dar, yo creo que sí. Que tengan un buen fin de semana.

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2: Para Juan Güenelaf, Miguel le comunica que mañana será imposible ir. Para Olga Quiroga o al señor Yatén, que por favor se comuniquen con Pedro Güenelaf. Desde la municipalidad comunican a los productores de Sierra Colorada que deberán tener las tranqueras abiertas desde el día de la fecha hasta el día sábado para poder ingresar el personal de la municipalidad. Se encarga un perro de Chipauquil cerca del Salado, raza galgo ruso, color bayo, barbucho, de 7 meses. Por cualquier información, avisar a Cotito. Se encarga a los vecinos de Cerro Mesa una punta de aproximadamente 17 chivas con la siguiente señal: flecha arriba en ambas orejas. Por favor, quien las vea y las pueda encerrar, comunicarse al 29 84 55 73 49.
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0: 9:14 minutos, de esta manera damos comienzo a estos 60 minutos de buen folclore.
1: ¡Se viene la negadora!
0: Muy buenos días a la gente de nuestra localidad, localidades vecinas, parajes, zona rural que siempre nos escucha. Saludito especial a la gente que nos sigue a través de www.diario10.com.ar.
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0: 029-40-49-50-48, 2984-60-21-22.
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0: 3 grados la temperatura actual en Sierra Colorada, sensación térmica de 0 grados. Para hoy se esperan 11 grados de máxima. Para mañana se esperan 4 grados de máxima.
2: Debes solucionar
0: con probabilidades de lluvia. Para el día domingo, 4 grados. El día lunes comenzamos la semana bien fresquita, pero con lluvia.

Muy buenos días también a la gente de Maquinchao. Vamos a saludar y vamos a actualizar el pronóstico del tiempo para Maquinchao. 2 grados la temperatura actual, sensación térmica de 3 grados bajo cero. 9 grados de máxima se espera para hoy. Saluditos para la gente de Colanconue. 0 grados la temperatura actual, sensación térmica de 4 grados bajo cero. Para hoy se espera una máxima de 7 grados.

Escuchábamos la música de Facundo Toro en la mañana. Vamos a continuar actualizando el pronóstico del tiempo. Saluditos para la gente de Mencue. 0 grados la temperatura actual, sensación térmica de 3 grados bajo cero, 5 grados de máxima se esperan para hoy.

Vamos a los Guaira con temita musical a destiempo. Seguimos compartiendo buena música. Saluditos ahí para Alejandrina. Buen día, Maca, ¿cómo estás? Dice que tengas una linda mañana, buen fin de semana. Acá en mi trabajo limpiando y escuchando la radio. Algo de José Larralde nos pide Alejandrina. Saluditos para ella.

27 minutos, te podés comunicar con nosotros al 02940 4950 48 2984 60 21 22.

Vamos a canto 4. Seguimos compartiendo buena música, mensajitos también. Saluditos para Silvia. Hola, buen día, Maca. Buen fin de semana. Bueno, saluditos para Silvia, siempre en sintonía de la radio también.

Invitamos a la Peña Folclórica en Sierra Colorada mañana sábado a partir de la hora 20. 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Así que te invitamos al Club Social y Deportivo mañana a partir de la hora 20. Peña Folclórica.

También habrá un bingo rápido. 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

atrás de los mensajes. Hola Maca, buen día, voy escuchando. Dice, pasá unos temitas para nosotros. Vamos a Argentina para este domingo, salimos campeones, dice. Saluditos para Mario y para... Bueno, para Mario y compañía que viajando y escuchando a M880.

0: Música de los Tequis, también que escuchamos. Vamos con un audio que tenemos por acá. Vamos a escucharlo.
1: Hola radio, buen día. Me pasan este saludo para saludar a mi hermana Agustina Torres, para mi sobrinita Vilma, Viviana, espero que se encuentre bien. Nosotros todos bien por acá. Pasen algo del chaqueño para el vecino, de parte de su hermana Mabel y de su sobrino Damián. Chao, gracias.
0: Bueno, saluditos a los hermanos Torres, saluditos para Mabel, para Damián. Vamos a escuchar la música de...

0: 9:45 minutos. Saluditos que tenemos por acá para los hermanos Torres. Saluditos también para Silvia. Saluditos para Alejandrina. Saluditos para Mario, que vienen viajando, escuchando la radio también.
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0: Hasta las 10 de la mañana te acompañamos.

Música del chaqueño Palavecino, también que estábamos escuchando. 9:53 minutitos.

57 minutos. Nos despedimos hasta el día lunes. No se vayan de la sintonía, ya llegan los chicos con aire fresco. Patricio, Gaby y Fabi. Nosotros nos encontramos el día lunes. Buen fin de semana. Chau, chau.

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3: Para Ariel López, de Fita Ruin, mañana por la mañana está llegando José Luis Sandoval. Comunicado para Cano Luis, Lorenzo le hace saber que le deja el encargue en la entrada de su puesto porque no puede entrar. Por favor, ir a buscarlo.
4: Para Juan Güenelaf, Miguel le comunica que mañana será imposible ir. Para Olga Quiroga o al señor Yatén, que por favor se comuniquen con Pedro Güenelaf. Desde la municipalidad comunican a los productores de Sierra Colorada que deberán tener las tranqueras abiertas desde el día de la fecha hasta el día sábado para poder ingresar el personal de la municipalidad. Se encarga un perro de Chipauquil cerca del Salado, raza galgo ruso, color bayo, barbucho, de 7 meses. Por cualquier información avisar a Cotito. Se encarga a los vecinos de Cerro Mesa una punta de aproximadamente 17 chivas con la siguiente señal. Flecha arriba en ambas orejas. Por favor, quien las vea y las pueda encerrar, comunicarse al 29 84 55 73 49.
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0: 22 minutos de las 10 de la mañana. Buenos días para todos, ¿cómo están? Arrancamos la mañana de aire fresco hasta las 12 del mediodía. Hoy le digo, tenemos un programón, por ser viernes. Llegamos al viernes, queda poquito para que juegue la selección, que va a jugar el fin de semana, la final del mundo, nada más y nada menos. Anoche jugó Boca, pero no sé cuántos habrán mirado el partido anoche. Como que estamos todos todavía en modo mundial, no podemos poner... Pero bueno, resulta que después Boca jugaba un partido oficial por la Copa Argentina. No sabía yo, estaba totalmente desinformado. No sabía. Bueno, ¿cómo anda, Gaby? Buen día.
1: Buenos días, Patricia. Buenos días ahí a toda la gente que está sintonizando a M880, aquellos que nos están mirando en vivo a través del streaming. El equipo ya listo para comenzar una nueva jornada. Edición de hoy viernes, ya palpitando el viernes. Fin de semana con actividades que tenemos en Sierra Colorada. Hoy tenemos Newcom, mañana está La Peña y el Día del Amigo, que se viene el día lunes.
0: Realidad lo festejamos el sábado.
1: La previa vendría a ser, ¿no?
0: Exactamente. Y en un rato nomás, en minutos, vamos a tener al intendente de esta localidad, de Sierra Colorada, que viene con un montón de información que vamos a desarrollar en el transcurso de la entrevista y que les vamos a contar un poquito
1: todo
0: lo que se viene haciendo, sí, y los anuncios que hubo aparte, ¿no?
1: Exactamente.
0: Así que a prepararse con esto, ¿eh? En un ratito nomás ya vamos a tener la presencia del intendente Marta Ignacio acá en el piso de la 880. ¿Qué más tenemos?
1: ¿Qué más
0: ¿Algún
1: tenemos?
0: Aviso?
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0: Muy bien, arrancamos aire fresco hasta las 12 del mediodía.

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0: Bueno, muy bien, ahí estamos, ¿eh? Y vamos a arrancar, por supuesto, esta mañana de hoy con algo de noticias. Sierra Colorada que coordina con provincia una amplia agenda cultural para el segundo semestre. La intendente Marta Ignacio recibió al director de Arte y Comunidad de la Secretaría de Cultura de Río Negro, Juan Pablo Montelpare, para avanzar en la organización de importantes actividades culturales que se van a desarrollar en la localidad durante los próximos meses. En el marco de una reunión de trabajo, la intendente de Sierra Colorada, Marta Ignacio, recibió al director de Arte y Comunidad de la Secretaría de Cultura de la provincia de Río Negro, Juan Pablo Montelpare, con el objetivo de fortalecer el trabajo en conjunto entre el municipio y el gobierno de la provincia de Río Negro. Obviamente tiene que ver con esto de impulsar el desarrollo cultural, artístico y patrimonial de la comunidad. Durante el encuentro se avanzó en la planificación de dos eventos más importantes del calendario cultural local. En primer lugar, se coordinaron los preparativos para la instancia regional de los encuentros culturales que van a ser justamente este año la sede aquí en Sierra Colorada. Ya después vamos a estar contando dónde se van a definir los espacios que van a utilizar los chicos y demás, ¿sí? Que se llevará a cabo el próximo 5 de septiembre y va a reunir a artistas y representantes culturales de toda la línea sur. Así que, mirá si no es anuncio importante que hizo ayer la intendente con este tema de cultural. 5 de septiembre la agenda va a estar enmarcada 100% en lo que tiene que ver con los encuentros culturales rionegrinos. Este año la sede que va a ser en Sierra Colorada, así que la gente puede ir, obviamente, a disfrutar, a escuchar los talentos que tenemos nosotros, talentos jóvenes que tenemos nosotros. Qué acá lindo. En la región sur, acá en nuestra localidad aparte.
1: Presenciarlo, ¿viste?
0: Muy bien. Exactamente. Y aparte se va a poder ver un poco de todo, de porque todo. Hay canto, poesía, cuento, fotografía, pintura, la verdad que un montón de ajedrez. Entonces se va a poder ver todo eso, digo, en los lugares que se van a proponer justamente para que esto se desarrolle. Así que espectacular, que ahora eso lo vamos a hablar también con la intendente en un rato.
1: Buenísimo.
0: Asimismo también, bueno, se confirmaron los avances que tiene que ver con la organización, con la segunda edición, que esto ya viene del año pasado, que ha sido un evento que ha tenido una repercusión enorme, no solamente en el público, sino también en los artistas que hacen arte, que hacen cultura. Lo que tiene que ver con el segundo Festival de Cultura en Sierra Colorada que está previsto para el mes de octubre, ¿sí? El evento que busca repetir el éxito alcanzado en su primera edición cuando convocó a destacados artistas y agrupaciones de distintos puntos de la provincia de Río Negro. Además de estos encuentros, Montelpare anunció el próximo lanzamiento de dos iniciativas impulsadas por la provincia que tiene que ver con un concurso de fotografía patrimonial y con un concurso de cómics que va a estar destinado a jóvenes, propuestas que apuntan a promover la creatividad y fortalecer el rescate de identidad cultural rionegrina. Al finalizar la reunión, la intendente Marta Ignacio destacó la importancia del trabajo articulado entre ambas instituciones. Un trabajo en conjunto entre municipio y provincia es la clave para seguir garantizando el acceso a la cultura, impulsar nuestros artistas, escuelas municipales y ofrecer propuestas de calidad para todos los vecinos, expresó la jefa comunal con una noticia muy, sí, pero muy importante. Así que bueno.
1: A prepararnos entonces. Totalmente. Porque vamos a tener visitas, vamos a recibir a jóvenes.
0: De todos lados.
1: De todos lados.
0: Así que a prepararse y bueno, y eso es lo que vamos a charlar también en un ratito con la intendente. ¿Qué más tenemos?
1: Seguimos hablando de cultura porque en este caso Río Negro convoca a jóvenes para integrar el Ballet Folclórico Juvenil. La Secretaría de Cultura de Río Negro puso en marcha la convocatoria para conformar el primer Ballet Folclórico Juvenil rionegrino, una propuesta destinada a jóvenes bailarines de toda la provincia que busca fortalecer la formación artística, promover el talento emergente y consolidar un elenco representativo de la identidad cultural rionegrina. Este ballet nace para brindar nuevas oportunidades a las juventudes que eligen la danza como forma de expresión y para construir un espacio donde el talento de cada región pueda encontrarse y representar a Río Negro. La identidad cultural también se fortalece cuando generamos políticas públicas que acompañen el crecimiento de nuestros artistas, destacó el secretario de Cultura Martín Fraile. La convocatoria está dirigida a bailarines y bailarinas entre las edades de 18 a 30 años, quienes participarán de la instancia de preselección que
0: o
1: se
0: sea,
1: va a realizar.
0: O sea, ya no entra usted.
1: No, yo ya no
0: entro. No va a poder bailar no con, poder. Con el ballet.
1: Mira, pero qué lindo sería, ¿no?, de que ser parte del ballet.
0: Bueno, se hace una inclusión, digo, hasta 30 años creo que es bastante.
1: Sí.
0: Y esta idea por ahí de que se haga en distintas localidades para que se vayan formando, este ballet luego va a participar de diferentes eventos que se van a hacer en la provincia.
1: Exactamente.
0: Está muy bueno.
1: Muy bueno. Bueno, lo decíamos, la convocatoria dirigida para bailarines y bailarines de entre 18 y 30 años y quienes participarán de instancia de preselectivo que se va a realizar en 4 sedes distribuidas estratégicamente en el territorio provincial. Pilcanilleu, zona andina, Balcheta, Región Sur, General Roca, Alto Valle y Las Grutas, zona atlántica. El proceso, bueno, que va a permitir garantizar una representación federal y facilitar el acceso de jóvenes de toda la provincia. Las y los interesados pueden realizar consultas, leer el reglamento e inscribirse a la convocatoria a través de la página rionegro.gov.ar/programa/732/ballet /2026.
0: Entre la noticia mejor.
1: Entren a la noticia
0: y es más seguro que puede entrar directamente.
1: Pero bueno, porque tiene un reglamento que lo pueden leer, pueden interiorizarse un poquito más y de paso, bueno, si quieren ser parte del ballet lo pueden hacer porque la instancia, claro, en este caso la Región Sur, se va a hacer ahí en Balcheta.
0: Exacto, selectivo. Exactamente. Bueno, muy buena propuesta.
1: Muy buena, la verdad. Hay muchos bailarines muy jóvenes.
0: Sí,
1: hay bailarines jóvenes.
0: Y buenos talentos aparte, ¿no? Que pueden surgir. Aparte, este ballet, como les decíamos, va a participar en diferentes eventos, así que también por eso digo, es muy, pero muy importante. Bueno, 17 del 7 de este año 2026, viernes 17, no pasa nada.
1: No, no pasa nada.
0: ¿Estamos bien?
1: Estamos bien.
0: ¿No es como el martes 13?
1: No.
0: Hablando de superstición.
1: Pero bueno, viste que hay algunos que le juegan a la quiniela, son muy quinieleros, entonces buscan por ahí fechas.
0: Claro. O sueños.
1: O sueños.
0: ¿Eh? Depende de los sueños, juega al número que con lo que haya soñado, ¿no? Yo ni me acuerdo lo que sueño, duermo muy profundamente.
1: Que no, ya, profunda, bien.
0: Pero
1: o sea
0: algunos
1: que
0: dicen.
1: Hay algunos que se acuerdan.
0: Que se acuerdan
1: sueños, sí.
0: Bien. Aquellos que se acuerdan, ¿qué hacen después? Van a buscar el numerito en la quiniela y dicen, bueno, voy a jugarle a este número. Por ahí sale, por ahí no sale.
1: No sale.
0: Pero bueno, 19, domingo, se viene la selección argentina. Argentina-España, una final que se había solicitado en algún momento por aquella finalísima que quedó pendiente.
1: Quedó pendiente,
0: que debería haber jugado Argentina versus España. Bueno, se termina dando en el Mundial una cosa tremenda que... de alguno de los datos que tenemos, Lamine Yamal se entrenó diferenciado con un vendaje en su muslo izquierdo. Que se lo va, no sé si vamos a alcanzar a contarlo después. Capaz que lo contamos ahora en un ratito, antes de cerrar el primer bloque. Bueno, pronóstico del tiempo para este día de hoy: 5 grados. Llovió ayer, Déjenme decirles. No fue mucho, pero cayó agua. Así que no digan
1: gotitas.
0: Que no dijimos que iba a llover.
1: Cayeron algunas gotitas.
0: Verdad. 90% de probabilidades de lluvias para esta tarde de hoy, que va a arrancar, según dice, después de las 18 horas más o menos. Pero
1: bien. Tarde-noche ya.
0: Exactamente. Que puede llegar a caer, es una leve, leve llovizna.
1: Muy leve.
0: 11 grados de temperatura, 27 kilómetros los vientos con ráfagas que van a llegar a los 40. Para mañana sí se esperan lluvias del 90% con una máxima de 4 grados y una mínima de 0 grados. Para el día domingo, 19 de julio, cuando la selección seguramente alzará esa copa, Dios quiera que sea así, tendremos 60% de probabilidades de nieve.
1: Bueno.
0: De nieve, para el domingo, nieve, pronosticado nieve y lluvia. Ambas cosas pueden pasar.
1: Pueden pasar.
0: No, bueno, va a correr viento, si esa es su pregunta. 4 grados de máxima con una mínima de 1 grado bajo cero. Para el lunes, martes, miércoles y jueves de la semana que viene se esperan lluvias con probabilidades del 90%, según marca el pronóstico, hasta el día domingo. Se va a mantener súper nublado. Y mucha neblina también hasta el día jueves de la otra semana. Así que tenemos 2 semanas complicadas.
1: Bueno, pero los chicos están todavía de vacaciones, así que...
0: No, la otra semana ya diríamos que no, porque el 27 arrancan las clases, en teoría.
1: En teoría.
0: Bueno, esa semana va a estar con muchísima neblina, nos marca temperaturas bajo cero. De acá a dos semanas, que estaríamos llegando ya a finalizando julio.
1: Julio, sí.
0: Pero bueno, para hoy, sí, la verdad que se va rápido. 8 grados la temperatura en este momento, sensación térmica de 4 grados en la región sur.

0: Bueno, muy bien, Río Negro muestra todo su potencial en la rural de Palermo. La provincia dice presente con un espacio que reúne producción, ganadería, turismo, gastronomía y el mercado artesanal rionegrino. Van a encontrarse con una provincia que produce, que innova y que demuestra que tiene mucho para aportar al desarrollo de la Argentina, destacó el gobernador Alberto Beretilnek. La rural de Palermo comenzó a pleno y Río Negro marcó su presencia en la zona. El ministro de Desarrollo Económico y Productivo, Carlos Banacloy, recorrió el predio durante la jornada inaugural e invitó al público a conocer la propuesta provincial que podrá visitarse hasta el 26 de julio en el espacio de las provincias. El gobernador Alberto Beretilnek destacó este protagonismo y expuso que durante muchos años fuimos a buscar genética y desarrollo a otras provincias. Hoy son las cabañas rionegrinas las que llegan a Palermo para exhibir el fruto de años de trabajo, inversión y de una política sostenida de acompañamiento al sector productivo. Pero no es solo la ganadería, también están nuestros vinos, nuestros alimentos, nuestras artesanías y el talento de cientos de familias que todos los días producen e innovan y agregan valor a cada rincón de la provincia. Este crecimiento es el resultado de productores que nunca bajaron los brazos y de un Estado que decidió acompañarlos, abrir oportunidades y apostar al desarrollo de Río Negro. El stand de Río Negro invita a recorrer la diversidad productiva de la provincia a través de emprendimientos de todas sus regiones, productores del Valle, la Cordillera, la Costa, la Región Sur. Se ofrecen chocolates, miel, dulces, conservas, embutidos, sidras, vermuts, destilados, infusiones y otros alimentos elaborados con materias primas 100% de Río Negro. Che, qué bueno esto, ¿eh? Ahí está. Qué bueno esto, digo, ¿no? A lo largo de la exposición también habrá degustaciones y un cronograma de cocina en vivo con chef de la provincia, quienes van a preparar recetas utilizando productos regionales para que los visitantes descubran su calidad y versatilidad. ¿Será algún cordero ahí? No.
1: Y para degustar hay varios puntos de la provincia.
0: No, acá hay, ¿no? Las fotos muestran tremendo lo que se hace, ¿eh? Dulces, vinos, miel, embutidos, sí, vinos también. Muy bueno. El recorrido, bueno, se completa con el mercado artesanal rionegrino que exhibe piezas elaboradas por artesanos de distintos puntos de la provincia. En esto incluye cerámica, tejidos, cuero, madera y platería que reflejan la identidad cultural de Río Negro y el trabajo de quienes mantienen vigentes estos oficios tradicionales. Hoy se abrieron las puertas de la Sociedad Rural de Palermo y Río Negro vuelve a ser protagonista con un gran stand. Así que muy, pero muy bueno para recorrer.
1: Tiene su punto allí en la Expo Rural, la primera del año que ya comienza es ahí en Buenos Aires y después ya se viene la Expo Rural acá de la provincia de Río Negro, que hay distintas localidades que van a estar con la Expo Rural, cabañas, productores que se acercan y que llevan la mejor producción que han tenido en el año, ¿no? Van a mostrar eso.
0: Tal cual, muy, pero muy bueno, la verdad, espectacular. Bueno, ¿qué más tenemos por ahí?
1: ¿Qué más tenemos? 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
2: Bueno, mirá cómo arranca el deportivo hoy, ¿eh? No, nada que ver. Encima en otro horario, no, no, no será
3: nada
2: que.
3: Nada que ver, nada que ver. No, no sé qué pasó.
2: Pero esto lo canta la selección, ¿eh?
1: Claro.
2: Esto lo canta la selección cada vez que gana un partido, así que lo tenemos que tener. ¿Cómo anda, Fabi?
3: Muy bien, Pato, ¿vos cómo estás?
2: Raro hablarle a esta hora, antes de las 12.
3: Y me encontré un poco dormido ahí, así que yo recién me estoy levantando tipo 11:30, pero bueno.
2: Llega acá como para el deportivo, ¿no?
3: Claro, exactamente.
2: Bueno, lo que se viene el fin de semana, domingo.
3: Obviamente, el día domingo ya estamos ultimando detalles para ver cómo lo vamos a ver, qué se va a comer y demás. La selección ya está lista.
2: ¿Dejó el tele listo, ¿no? ¿Dejó el tele
3: ya
2: listo?
3: Ya está lista. Bien. Ayer, 9:30, dejé todo listo.
2: Bueno, ¿jugó Boca ayer?
3: Jugó Boca anoche, lo pude mirar.
2: Bien, vamos.
3: Lo miré a Boca, sí, lo vi, wow. No fue tanto.
2: Así che, que ni sabía yo que jugaba Boca ayer.
3: Sí,
2: todo en modo mundial, pero no.
3: Yo te iba a comentar ayer, pero bueno. Llegué, me desconcentré un poco y me olvidé.
2: Bien. Domingo, 4 de la tarde.
3: 4 de la tarde, así que ya está todo listo,
2: dicho.
3: Todo listo. Los jugadores ya están en Nueva Jersey, así que ya para, bueno, después ir a dirigirse a lo que va a ser el estadio para jugar la final, ¿no? Bueno, noticias que tenemos para hoy es alerta por Lamine Yamal, que no se entrenó con España y se lo vio con un vendaje a 72 horas, ¿no?
2: Va a jugar igual.
3: Menos 72 horas, 48 horas.
2: Va a jugar igual, chicos.
3: De la gran final, sí. Obviamente, no se la pierde
2: si
3: por nada.
2: Si tiene la piernita un poco jodida, el Cuti Romero se la va a acomodar. No se preocupe
3: problema.
2: Usted. O el carnicero.
3: El carnicero va a estar ahí.
2: Va a estar
3: así
2: ahí.
3: Así que bueno, recordemos que tiene 19 años recién cumplidos, así que este zurdo que viene de jugar muy bien contra Francia, bueno, no pudo marcar su gol porque se lo anularon, pero bueno, estuvo muy bien.
2: ¿Todavía no hizo gol en la Copa del Mundo?
3: Sí, hizo un gol, pero bueno, en la semifinal no pudo hacer, viste, hizo un gol, pero estaba adelantado.
2: Bien. Doble asistencia de Messi en el último partido.
3: En el último partido de Lionel Messi, doble asistencia. Que bueno, obviamente el mundo está rendido a los pies de Messi, ¿no?
2: ¿Viste la imagen de los 7 jugadores que miden más de 1,80 m?
3: Más de 1,80 m, unos 2 metros.
2: Y cabecea Lautaro Martínez.
3: Que mide 1,75 m.
2: Claro, 1,75 m.
3: Para que tengan una idea, igual que yo, así de alto nomás.
2: Claro.
3: Y no soy tan alto yo.
2: 2,02 m. El más alto que puso el DT de mucha bronca con el DT de Inglaterra, que yo creo que no va a seguir.
3: Y no, yo creo que, bueno, no sé si está hace 2 años, pero bueno, mucha repercusión con lo que hizo, con los cambios. Obviamente ese miedo que tenía de que Argentina no le haga un gol, bueno, obviamente no sirve para nada porque Argentina venía muy bien. Y bueno, como decís, está en discusión ahora qué va a ser el futuro del técnico, ¿no?
2: El mundo del periodismo inglés habló, obviamente, de lo que es la selección argentina y todo lo que hizo en el último partido, que fue, la verdad, que tremendo. Y se conoció una selección que se adapta al partido que le toca.
3: Exacto, exactamente, ¿no? Se adapta a lo que sea. Y otra, lo que tiene de importante esta selección es que no abandona nunca, ¿no? Hasta el final, nunca se da por vencido. Ese corazón que tiene de campeón que hace que hoy estemos en la final, ¿no?
2: Fijemos, tal cual.
3: La mayoría de los partidos, a partir del segundo partido de que fue este mundial, fueron todos así, emocionantes y demás, pero la selección nos hizo sufrir un montón este mundial. Pero bueno, yo creo que se disfrutó muchísimo. Como justamente decía yo hoy cuando comencé mi programa, hay que disfrutar de esta camada porque es algo único, ¿no?
2: Sí, sí. Y hablábamos el otro día, no sé cuándo vendrá otra. Hay muy buenos jugadores, pero sin Messi.
3: Yo creo que para el siguiente Mundial estos jugadores ya hay mucho recambio y demás por el tema, más que nada, de la edad. Pero bueno, como dije recién, hay que disfrutar esta generación porque, bueno, nos brindó momentos únicos, ¿no?
2: Totalmente.
3: Más allá de lo que pase el día domingo, que obviamente todos queremos ser campeón, yo creo que
2: va a estar complicado, pero
3: va a estar,
2: bueno,
3: complicado, puede ser una buena selección enfrente, pero bueno, no olvidemos que tenemos al mejor jugador del mundo, de la historia también puede ser. Y obviamente estos jugadores que son unos guerreros, ¿no? Que están destinados a jugar finales, ¿no?
2: Bueno, ¿tuvo algún indicio de lo que va a poner en la cancha, los 11 que va a poner en la cancha Scaloni,
3: bueno,
2: o todavía no
3: por
2: se
3: el
2: sabe?
3: Momento, lo único que salió es cómo va a jugar Argentina su indumentaria.
2: Después, camiseta.
3: Camiseta
2: normal.
3: Normal.
2: Titular.
3: Pantalones blancos, medias blancas.
2: Bien.
3: Como se jugó en la final de Qatar. Después, con respecto al equipo, todavía tiene dudas Scaloni, ¿viste? Pero hay muchas chances de que se repita. Que vuelva a jugar Julián Simeone. Y algunos decían también que se puede meter Nico González en el equipo.
2: ¿En lugar de Tagliafico?
3: Exacto. Pero, obviamente, hay que esperar.
2: En este partido, es partido para Molina.
3: ¿Vos decís?
2: Sí. Este es el partido de Molina.
3: ¿Por qué lo decís?
2: Yo creo que el partido anterior fue cuchillo entre los dientes, ¿no?
3: Sí.
2: Y Montiel es de ese tipo de jugador. España es un equipo totalmente distinto. Que juega más al piso, no van al choque. Yo creo que sí, Argentina le va a proponer un poco de eso.
3: Sí, Argentina
2: se, yo creo que le va a poner,
3: se lo propone. Olvídate que seguro que sí.
2: Pero me gusta más también cuando Montiel entra desde el banco. Tiene como otro condimento. Y de hecho, inclusive pasó hasta con De Paul. Obviamente, que ¿quién quiere que De Paul esté en el banco? No venía rindiendo.
3: Claro.
2: Entra en el segundo tiempo y entra con una energía que era la que necesitábamos. El De Paul de Qatar.
3: Exactamente.
2: Entró en este partido. Yo creo que eso también.
3: Y yo también creo lo mismo, que se va a repetir esa fórmula porque lo vio muy bien a Rodrigo De Paul. Le dio 20 minutos, que fueron 20 minutos que lo supo aprovechar de excelente manera. Y obviamente, sentado desde afuera, ve otra cosa, la situación como estaba. Y por eso entró así, ¿no?
2: Tal cual.
3: Así que yo creo que va a entrar el segundo tiempo de Paul de vuelta.
2: Bueno, así que podemos decir que se va a repetir la formación entonces de lo que fue el partido contra
3: Inglaterra. Hasta el momento, lo que dijo Scaloni es eso. No es que habló Scaloni, pero los indicios que dio es que se iba a repetir bien el mismo equipo.
2: Bueno, muy relajados los jugadores argentinos ayer en el césped, en pata.
3: Disfrutando.
2: Qué lindo, ¿no?
3: En verano. Disfrutando un poco de, o sea, del sol, o sea, de la vitamina D y demás, así que.
2: Pleno verano.
3: Pleno verano, ya. Nosotros acá con frío y demás, ellos están.
2: Acá esperando la nieve para el domingo.
3: Así que bueno, antes del día domingo, obviamente tenemos otro partido, Francia-Inglaterra, a la hora 18, por el tercer puesto.
2: Francia-Inglaterra. Tercer puesto. Tercer y cuarto puesto.
3: El partido que nadie quiere jugar.
2: Y el partido que nadie va a ver. Bueno, capaz que sí.
3: Lo ves.
2: ¿Sábado qué hora?
3: 18 horas.
2: 18 horas, no sé. Ya vamos a estar medio modo peña.
3: Claro, ustedes están en la peña fútbol.
2: Así que no sé si vamos a mirar ese partido, pero bueno, me va comentando usted cualquier cosa.
3: Dale. Dale, así que.
2: A ver si Mbappé pudo hacer algún otro gol.
3: Bueno, con respecto a ayer me consultaban sobre esto. Sí, sigue compitiendo porque va a ser el máximo goleador de este mundial.
2: Totalmente.
3: Así que obviamente esperemos que no haga ningún gol. Pero bueno, le queda dos mundiales más al Mbappé. Mínimo.
2: Si no se lesiona.
3: Si no le rompen las rodillas.
2: Sí, tipo, sí, que... sí, sí. No importa eso, No, yo creo que... a los argentinos nos importaba mucho, creo yo, el partido de semifinales. Yo creo que era un partido que nos importaba a todos. Hoy, obviamente, que decimos ojalá que sí ganemos, pero la selección esta ya nos dio un montón.
3: Sí, no, muchísimo. Ya nos dio un montón. Por eso te digo, hay que ser agradecidos y bueno, hace lo que pase el día domingo, bueno, apoyarlos como siempre, ¿no?
2: Totalmente.
3: Pero bueno, yo creo que se nos va a dar,
2: ¿Sí?
3: Estos jugadores están para la final.
2: Sí. Repetimos cábala y no tiramos resultados.
3: No tiramos resultados, pero yo veo la formación de Argentina. Estos jugadores son unos genios jugando finales. Fíjate cómo jugaron la semifinal. Esto, Cuti Romero, Lisandro. Enzo Fernández, un tipo que ha jugado muchísimas finales.
2: Sí,
3: cómo
2: sí,
3: lo
2: sí.
3: jugó. Así que yo confío en estos jugadores. Así que, y ni hablar de Messi, ¿no?
2: Bueno, vamos con la selección el fin de semana.
3: Y esperemos que el Dibu esté bien.
2: Va a estar. ¿Viste que dijo que iba a aparecer en algún partido?
3: Todavía...
2: Es ese.
3: Este es el partido.
2: La
3: tiene
2: final.
3: Que ser, tiene que ser.
2: Ese va a ser.
3: Le pido por favor a Dios que aparezca.
2: Ese va a ser. Bueno, domingo 4 de la tarde lo vas a escuchar por la radio, el partido de la selección argentina, y vamos a estar todos esperando, porque ahí sí, si ganamos, la caravana que vamos a hacer, por Dios. Ahí sí te creo, ¿eh?
3: Ahí salimos nosotros.
2: Sí, ahí sí, sí. Ahí sí, sí, sí. Bueno... Cerramos el deportivo, y ya en minutos nomás venimos con la nota con el intendente de esta localidad, Marta Ignacio, que va a estar charlando con nosotros de un poco de todo, lo que tenemos que hablar.

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3: Para Rosalino Paishalev, Rosario Alfaro le comunica que hoy van para Treneta. Para Ego Cufré, de la Rinconada de Comicó, Isabel le comunica que sus sobrinos lo esperan para el día 25 en Cinco Saltos. Saludos.
4: Para Ariel López, de Fita Ruin, mañana por la mañana está llegando José Luis Sandoval. Comunicado para Cano Luis, Lorenzo le hace saber que le deja el encargue en la entrada de su puesto porque no puede entrar. Por favor, ir a buscarlo.
3: Para Juan Güenelaf, Miguel le comunica que mañana será imposible ir. Para Olga Quiroga o al señor Yatén, que por favor se comuniquen con Pedro Güenelaf. Desde la municipalidad comunican a los productores de Sierra Colorada que deberán tener las tranqueras abiertas desde el día de la fecha hasta el día sábado para poder ingresar el personal de la municipalidad. Se encarga un perro de Chipauquil cerca del Salado, raza galgo ruso, color bayo, barbucho, de 7 meses. Por cualquier información, avisar a Cotito. Se encarga a los vecinos de Cerro Mesa una punta de aproximadamente 17 chivas con la siguiente señal: flecha arriba en ambas orejas. Por favor, quien las vea y las pueda encerrar, comunicarse al 29 84 55 73 49.
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0: Bueno, muy bien, ahí estamos, son 16 minutos de las 11 de la mañana en todo el país y les habíamos contado hace un rato que íbamos a estar charlando en la mañana de hoy con la intendente de Sierra Colorada, con Marta Ignacio, que ya la tenemos aquí en nuestros estudios. Recuerden, las personas que quieran seguirnos por YouTube pueden hacerlo, Radio AM880, o si no, nos escuchan a través de la aplicación. Marta, buenos días, ¿cómo estás?
1: Muy buenos días, Patricio. Buenos días a todo el equipo que te acompaña aquí en la M880 y a la audiencia que se encuentra allí en sus casas, trabajando en su ámbito laboral o en la zona rural también, y toda la gente de la región que sé que también escucha esta hermosa radio.
0: Bueno, primero gracias por venir a visitarnos y contarnos un poco de las noticias que va teniendo la Municipalidad de Sierra Colorada. Dentro de eso estamos en un momento de vacaciones y la municipalidad ha propuesto algunas alternativas justamente para que se desarrollen en el gimnasio municipal, entre otras cosas, ¿no?
1: Así es, estamos en vacaciones para nuestros niños y toda la gente del ámbito educativo que goza de un descanso de 15 días, y en función a eso nosotros hacemos anualmente siempre un cambio de actividades y de planificación. Durante todo el año tenemos las escuelitas deportivas municipales, también nuestros profes de las escuelitas están descansando y los niños, y hemos planteado algunas actividades que lo hacemos generalmente todos los inviernos, y en este caso arrancamos el 9 de julio con una clínica de Newcomb, un deporte que viene con muchísima participación y cada vez se suma

0: más gente de todas las edades, más 40, más 50, más 60 y más jóvenes también. Así que estuvo una profe, la profe Cuevas, capacitando a todas las personas que quisieron asistir, más de 20 personas que pudieron tomar 2 días intensos aquí en el gimnasio municipal, el 9 y 10, mañana y tarde, de las clínicas y las enseñanzas que le dejó la profe, no solo a quienes lo practican al deporte, sino también a sus profes.
1: Claro.
0: Allí están Diego y Fede, que acompañan en este deporte que viene apuntando muy bien en cuanto a moda y a práctica para la gente también. Así que
1: Muy convocante aparte,
0: muy,
1: ¿no?
0: muy convocante y es más, nos han solicitado que podamos dar algunos días más como escuelita municipal, poder extender la cantidad de días porque se les hace poco, dice una
1: Claro,
0: horita.
1: tal cual. Bueno, además de esto, y hablamos de la clínica de Newcon y demás, hubo un torneo de fútbol que se llevó a cabo también el fin de semana. ¿Y hay otras actividades programadas para lo que resta de las vacaciones?
0: Sí, posterior a la clínica arrancamos el día 10 con el torneo de fútbol, con más de 14 equipos inscriptos, en los cuales estuvo abierta a la región y hubo gente que participó de Mencuey, de Ramos Mexía, de la vecina localidad.
1: Menucos.
0: Menucos, exacto, y Sierra Colorada con todos los equipos que estuvo muy lindo y esto de la participación y el fútbol, el futsal es muy esperado. Y también muy convocante para todas las edades y también tenía algunas condiciones, más 35, más 38 para estar en cancha. Así que estas actividades aprovechamos, como sabemos que llevan varios días y requiere también que la gente esté disponible, siempre aprovechamos hacerla en estos momentos de invierno adentro y cuando están un poquito liberados algunos que los ata el trabajo o la tarea educativa que lleva hasta la noche en algunas oportunidades, así que es el momento para hacerlo ahora, ¿no? A
1: Bien.
0: veces lo disfrutamos en otros momentos en el verano, lo hacemos
1: Claro.
0: afuera, en la cancha de césped, y en el invierno es adentro y en vacaciones de invierno para que todos puedan participar, tengan esa posibilidad.
1: Bien.
0: Y ayer arrancamos con el torneo de Newcom, algo recreativo, libre y gratuito. Hay 8 equipos, de esos 8 equipos tenemos un visitante, Ramos Mexía, que se vino con todo ahí, la gente de Ramos, para participar con un equipo, así que están hoy, finaliza el torneo con unos premios ahí para que puedan compartir y tiene el objetivo también es más que puedan integrar a la familia, que puedan participar otras personas y más libre en edades también. Hay jovencitos, jovencitos muy jóvenes, estuve viendo ayer que hay gente que tiene 16,
1: Ah, bien.
0: 15, me atrevería a decir, que están jugando con sus papás y comparten una disciplina deportiva. Así también
1: Muy
0: hay
1: bueno.
0: adolescentes, hay gente que está estudiando en las ciudades y ahora está compartiendo con sus padres, con sus tíos de este deporte, aprendiéndolo también. Así que es muy, muy lindo se está llevando allá, aquí adelante la disciplina deportiva. Y con unas pelotas nuevas que entregamos la semana pasada y que me decían que todavía le falta como la práctica porque se le resbala.
1: Ah,
0: Las
1: mirá.
0: pelotas tienen textura, las pelotas son diferentes,
1: Claro.
0: entonces cuando uno practica una disciplina que es de agarre, me explicaban que se estaba complicando con la pelota nueva porque no habían tenido tiempo de
1: De
0: entrenar.
1: entrenar,
0: Más allá que el
1: claro.
0: objetivo de este torneo que se está llevando adelante tiene que ver con lo recreativo y que puedan compartir todos y otras personas también sumarse al deporte.
1: Bien. Dentro de lo que tiene que ver con actividades, la municipalidad hace años viene proponiendo algo distinto que tiene que ver con la reproducción de películas totalmente estreno y que va a pasar seguramente la semana que viene.
0: Sí, la teníamos prevista para este miércoles cuando jugó Argentina y la suspendimos para el día 22, que vamos a estar en la Casa del Bicentenario en la tarde, ya pasaremos el horario, ajustaremos, con un estreno que en esta temporada tiene que ver con Toy Story 5, que es muy recomendable, está muy linda para ver, no solo para los
1: Sí, muy
0: niños,
1: buena.
0: sino
1: La
0: para
1: familia.
0: la familia y los adultos también, porque tiene un contenido de un mensaje donde aquí se pone en juego lo que tiene que ver con los juguetes y la tecnología y cómo vamos cambiando y cómo ambas cosas pueden convivir. Así que es muy recomendada para que todos puedan ir este 22 al Bicentenario a disfrutar de un estreno como es Toy Story 5, que también está dentro de la planificación de invierno y que los niños están libres de poder disfrutar en su día, porque cuando van a la escuela tienen la tarea de ir a la escuela, la actividad de ir a la escuela, y después tienen las disciplinas deportivas y impide un poco poder llevar adelante alguna película de este tipo.
1: Bien. Por otro lado, tenemos que hablar de los talleres de capacitación y que justamente tienen, o enmarcados en este nombre, Capacitarte, en donde hay un poco de todo lo que se ha propuesto. Creo que son un total de 10.
0: Hace más de un mes atrás, aproximadamente el 8 de junio, iniciamos con un programa que es Capacitarse junto al Ministerio de Desarrollo Humano de la provincia de Río Negro, con 10 capacitaciones en nuestra localidad que tienen que ver con distintas temáticas y actividades para la gente, como con la intención de hacer una capacitación para que puedan desenvolverse en lo laboral o bien para que puedan desenvolverse en su vida cotidiana o como a veces hasta como un hobby o para realizarlo en su casa como una distracción. Que tienen que ver, estamos haciendo huerta, con la profe huerta, macramé, corte y confección, cerámica, soldadura, diseño y etiquetado de productos, mecánica de motos, falso mosaicismo, elaboración de conservas y manualidades.
1: Bien.
0: Estas capacitaciones están de lunes a viernes en distintos lugares, tenemos en el Salón Amarillo, en el Mercado Artesanal, y si no recuerdo mal, en uno de los talleres de soldadura, en un taller de motos y afuera del mercado artesanal, lo que tiene que ver con huertas. Así que hay mucha gente que está participando de este programa, que ya es el tercer año consecutivo que lo llevamos adelante, y es una propuesta interesante que en su momento cuando hicimos la inscripción, hay algunos de ellos que tienen limitaciones respecto del cupo por la temática que se imparte y que es muy difícil darla en números, en cantidades. Así que bueno, una convocatoria muy interesante y la gente siempre participando en estas actividades que hoy estamos llevando adelante.
1: Bien. Hablando de cultura y lo que involucra, ayer tuviste la visita de justamente Juan Montelpare, quien está a cargo también en algún sector de esto que involucra a lo cultural, y se hicieron algunos anuncios, justamente.
0: Así es, ayer estuvo Juan P. Montelpare, que es un funcionario de la Secretaría de Cultura de la provincia de Río Negro, en el cual estuvimos repasando una agenda de trabajo cultural que nosotros tenemos aquí. Cuando hablamos de escuelitas municipales, no solo tenemos deportivas, sino también tenemos culturales. Tenemos la enseñanza de danzas folclóricas, tenemos radioteatro, y estas actividades están sostenidas por la municipalidad y tienen la intención de que la Secretaría de Cultura nos pueda seguir acompañando, y también la Secretaría de Cultura tiene, como los Juegos Rionegrinos Deportivos, los Juegos Rionegrinos Culturales, claro, para nuestros jóvenes, que eso va de 13 a 18 años. Y esa instancia que tuvimos hace unos días atrás, hasta el 15 de julio, de inscripción, es para que estos jóvenes puedan mostrarse en distintas disciplinas culturales, que tiene que ver con danzas, con fotografía, con ajedrez, con artes visuales, pintura, dibujo, literatura, cuento y poesía, producción de cortos, videos y canto solista. La primera instancia es local y la vamos a llevar adelante el 22 de agosto en nuestra localidad, en el cual hay más de 15 jóvenes de nuestra localidad que se inscribieron para participar. Van a competir, si tienen la competencia, ¿no? Si hay varios inscriptos en una categoría, y si no, igual tienen que mostrar su hacer cultural el día 22 aquí. Una vez que pasen la instancia local, vamos a pasar a la instancia zonal, que también va a ser en nuestra localidad, el día 5 de septiembre. Nosotros, por primera vez, vamos a tener vamos a ser sede de la instancia zonal, donde nos van a visitar de todas las localidades, desde Balcheta hasta Jacobacci. Van a estar en nuestra localidad todos los jóvenes de la región sur mostrando su hacer cultural en todas estas menciones que hacía de lo que tiene que ver con danza, foto, video. Así que, bueno, estuvimos organizando y viendo la agenda de lo que tenemos hacia adelante. Así como también la provincia ha lanzado una serie de concursos que tienen que ver con fotografía y otra más, que también la gente del público de nuestra localidad y de toda la provincia pueden participar, porque está abierta la inscripción para el ballet juvenil y para un concurso de fotografía.
1: Fotografía y cómics, tal cual.
0: Y cómics a nivel provincial. Así que los invitamos a todos a visitar el link y a poder inscribirse y poder participar.
1: Bien.
0: Hay premios, pero es más allá del premio económico que se propone. También propone que se arme una muestra que pueda pasar por todas las localidades de la provincia.
1: Bien, se hablaba en algún momento de que estos encuentros culturales se vienen haciendo ya hace 10 años. La idea es que continúen armando un programa y que sean prácticamente una ley, por decirlo de alguna manera. Pero lo importante que es para los jóvenes de estas edades, hablamos de 13 a 18 años, que tengan la oportunidad de mostrar ese talento, que de hecho en Sierra Colorada se vio reflejado el año anterior, en donde varios chicos pasaron a la final y pudieron ir a competir en una categoría, por ejemplo, sin ir más lejos, que por ahí uno siempre habla de la música o del canto, pero también tenemos poesía, también hay cuento, también hay fotografía, y creo que eso refleja un poco la importancia que le da el gobierno a los jóvenes para que puedan mostrar lo suyo, ¿no?
0: Así es, exactamente, para que puedan demostrar un interés, lo que les gusta, lo que saben hacer, para que tengan su espacio, y después de esta instancia regional nos vamos a las grutas, a la instancia provincial. Así que todos estos espacios y programas que genera nuestro gobierno provincial, nosotros que trabajamos mancomunadamente con la provincia, los estamos acompañando y fortaleciendo, y los coordinamos junto al gobierno provincial para que se lleven adelante y para que nuestros jóvenes participen.
1: Muy bien. Cambiando un poco de tema, y vamos a lo que tiene que ver con el trabajo que se realiza en esta época. Que quienes saben, y voy a nombrar a Chiqui Gutiérrez, el que por ahí nos mantiene al tanto de cuándo se hace cada cosa, porque nosotros en la radio por ahí le preguntamos cómo, en qué momento. Bien. La poda es una cosa importantísima, y es esta la época, y vimos algunos videos donde ya arrancaron con estos trabajos.
0: Sí, así es, arrancamos la última semana de junio con lo que tiene que ver la poda del arbolado urbano. Allí está coordinado por Juan Cerro, que es otra de las personas, al igual que Chiqui, que tiene mucho conocimiento. Pero ¿qué es lo que pasa? A Chiqui no lo podemos partir en 20 tampoco. Claro. Así que está acompañando esta actividad Juan, que también sabe mucho porque lleva tiempo y requiere estar acompañando durante toda la poda a las personas que lo hacen para guiarlos cómo hacerlo. Así que el equipo... Hay un equipo armado solo para eso, un equipo de trabajo, un grupo de trabajo, que está haciendo la poda y ya arrancamos. Hicimos, obviamente, se hace en la vereda y todo lo que interrumpe el cableado de la electricidad. Claro. Hicimos en la SRN 82, hicimos sobre la calle Güemes, hicimos en la esquina San Martín y Primeros Pobladores. Y ahora a la mañana están cerca del Ceferino, en la avenida 25 de Mayo y Las Mochas. Uh-huh. Así que todas las personas que a veces nos consultan cómo es, si pueden ir, si se puede podar el árbol, estamos haciendo la municipalidad lo que está sobre vereda y también lo que interrumpe el cableado de la electricidad, que eso lo trabajamos y lo articulamos con EDERSA para que el servicio no se vea afectado por las ramas de los árboles. Así que toda esa tarea se va a desplegar desde la última semana de junio hasta agosto, inclusive, vamos a estar trabajando sobre esto, porque lleva su tiempo.
1: Bien, muy
0: así
1: bien.
0: Así que, bueno, para contarles que a veces vamos a cortar las veredas, vamos a necesitar hacer tal vez un corte de calle, ellos trabajan con cono y lo hacen por la mañana, lo están haciendo.
1: Bien. Por otro lado, y hace muy poquito, un par de días, hiciste un anuncio a través de las redes sociales de la municipalidad, en donde se habló de la electricidad y el internet, dos cosas fundamentales hoy para la vida, en la zona rural, nada más y nada menos. Contanos un poco de qué se trata, cómo se va a trabajar, como para que los vecinos de la zona rural también, por ahí quizás mata la ansiedad, ¿no? De esto, por eso digo, para contarlo y explicarlo.
0: Exactamente, es una de los programas más interesantes que tenemos en la semana. Nosotros durante todos los meses y toda la semana prácticamente tenemos anuncios, tenemos comunicados, tenemos muchas actividades, y esta semana uno de los más importantes es el inicio del programa PERMER, se llama, que es un programa de un proyecto de energías renovables en mercados rurales. Está ejecutada por la Secretaría de Energía de la Nación, con la Secretaría de Energía de la provincia de Río Negro y los municipios, para llevar adelante el acceso a todas las personas que viven en la zona rural y distantes a una población urbana, para darles y garantizarles fuentes de energías renovables con una pantalla. Le colocamos 7 foquitos y se le da una pantalla Starlink. La verdad que es fabuloso, porque además es algo que nosotros buscábamos como política de Estado municipal y como gestión. Siempre dijimos, vamos a trabajar para mejorarle la calidad de vida de nuestros pobladores, y hoy lo estamos concretando. Estamos en la etapa de relevamiento. ¿Qué significa relevamiento? Estamos yendo campo por campo, zona por zona, para ver en qué lugar el productor desea o le interesa tener este servicio de electricidad e internet en su campo. Iniciamos el día martes por la mañana y hemos hecho alrededor de 70 establecimientos. Aún nos queda, son más de 90. Y bueno, les quiero contar así a los productores que están del otro lado, que consiste en una pantalla solar donde se van a instalar 7 focos y se le va a otorgar una pantalla Starlink.
1: Bien.
0: Todo totalmente gratuito, desde la instalación hasta los elementos de electricidad que se pone, y la pantalla también es gratis. Lo único que vamos a necesitar, y aquí les dejo el mensaje para que vayan preparándose, nosotros vamos a necesitar que tengan las tranqueras abiertas, porque hay productores que manejan sus establecimientos con candado, y que nos permita llegar a la vivienda, si es que así lo desea. Y por otro lado, a partir del lunes vamos a necesitar que se acerquen a la municipalidad para que nosotros le podamos tomar algunos datos personales específicos. ¿Y qué tiene que ver con qué? Con su documentación personal, con un número de teléfono que nos puedan otorgar, y que puedan tener alguna tarjeta de crédito o de débito en el cual ellos mencionen, para que el día que la vengan a instalar en 3 semanas más puedan hacerle la carga, porque la antena de internet lo que se paga es el abono del consumo, del claro. uso. O sea, yo la voy a usar, la voy a empezar a usar a la antena y necesito obviamente pagarla. Ese costo es lo que tiene que estar manifestado en algún tipo de tarjeta que puedan abonar.
1: Bien.
0: Y hay gente que ya tiene su antena Starlink y puede decir que no desea porque ya la tiene. También podemos hacer la parte de electricidad y no de la antena Starlink.
1: Bien.
0: Eso también necesitamos, que se acerquen a partir del lunes a la municipalidad en horario de mañana de 8 a 14 para que nos manifiesten si tienen alguna modificación respecto del paquete que trae este programa. Hoy están por la zona de Las Mochas recorriendo. Hicimos parte de Trapalco, parte de Sierra Blanca. Mañana van a Sierra Blanca porque aún quedan establecimientos por hacer. El sábado también se va a continuar, y esto está acompañado por una empresa contratada para hacer el relevamiento y acompañada por un personal municipal, que es allí un personal muy responsable, como es Beltrán, que está acompañando y que conoce el lugar.
1: Claro.
0: Y es más, y va avisando también, estamos comunicados constantemente si hay alguna dificultad de acceso en algunos lugares en los cuales no puede acceder, o va avisando también al día siguiente a qué lugar o a qué establecimiento va a ir. Así que bueno, esto les quería contar porque sé que me están escuchando del otro lado, para que para que pueda llegar el mensaje, la información y para que les pueda llegar el beneficio.
1: Bien.
0: En caso de que quede alguien sin que hayamos podido ingresar a su campo por alguna cuestión, por algún impedimento, solo necesito que me avisen, que se acerquen a la municipalidad para coordinarlo. Nada más. Bien. Es una cuestión de que nadie se va a quedar sin el beneficio. Todos van a estar garantizados, todos aquellos que lo deseen siempre, ¿no? Esto no es nada para imponer, sino que todos aquellos que lo deseen. Hay gente que ya tiene también la electrificación en algún establecimiento ganadero y decide hacerlo en otro casco urbano también, o en otra casita. También se hace.
1: Muy bien.
0: Así que bueno, que les quería contar esto para que todos estén tranquilos de que vamos a llegar y que obviamente el día que vayan a hacer la instalación eléctrica, sí o sí necesitamos entrar a la casa.
1: Bien.
0: Y para eso van a tener que estar en condición, sí o sí, que estén y que nos abran las puertas de la casa, que le vamos a avisar con anticipación qué día van a ir, ¿sí?
1: Bien. Qué importante esto, digo, ¿no? Porque fue una promesa de campaña, fue una intención que hubo desde el equipo de trabajo que tenés en la municipalidad. Y pensando siempre también en el poblador rural, no solamente en el casco urbano, sino también pensar en la gente que vive en los campos y que tanto sacrificio hace para estar todos los días ahí, que tengan este beneficio, entendiendo, por un lado, la comunicación y lo lindo que es vivir también con luz, porque hasta pensábamos, inclusive, hay muchos campos que todavía no lo tienen, ¿no?
0: Con esto, en el caso de la electrificación, estamos reemplazando lo que tiene que ver con el uso de vela, de querosén, de garrafa de gas, de pila, por un sistema de electricidad totalmente natural, conservador, renovable, que tiene que ver con las pantallas de energía, que se van recargando con la luz solar.
1: Claro.
0: Y totalmente gratis para el productor. Y en este caso quiero destacar la decisión de nuestro gobernador de haber elegido a Sierra Colorada como uno de los puntos de inicio de este programa. Así que eso es importantísimo, que nosotros como pobladores, la gente de nuestra zona rural, se sienta que está en la agenda, en el lugar número uno para este programa, para nuestro gobernador. Así que contentos por eso, porque siempre está al pendiente de nosotros para mejorar la calidad de vida de todos los vecinos. Y después nos damos cuenta que tenemos muchísimos productores, más de 90, que es un número muy importante.
1: Tremendo.
0: Para continuar acompañándolo en esta actividad que es tan sacrificada por todo lo que conlleva el estar en la zona rural, el trabajar, el frío, la sequía, los predadores, un montón de circunstancias que no podemos manejar, y que una ayuda de este tipo aparezca así, la verdad que es gratamente, es una satisfacción para todos, no solo para mí, sino para todos los productores que sé que están contentos con este beneficio.
1: Bien, hablaste de predadores recién, y justamente, ¿cómo se viene manejando este tema? ¿Cuál es la propuesta desde la municipalidad? Sabemos que hace poco, no es el único campo, digo, no, pero fue uno de los más conocidos, y creo que la noticia tomó una repercusión tremenda con las ovejas que había matado uno de estos animales y que recorrió prácticamente toda la Patagonia, la noticia, con lo que tiene que ver con el control de puma y zorro también, que no hay que dejarlo de lado, pero que afecta al ganado y demás.
0: Así es, nosotros venimos trabajando con el Ministerio de Desarrollo Económico, que en algún momento se llamó Ministerio de Producción de la provincia de Río Negro, el Banco de Predadores, que es para incentivar un poco el control de estos animales y poder disminuir la cantidad que anda deambulando en la zona rural de hace más de 10 años que están acá en nuestra zona rural y que nos afecta muchísimo. Y la verdad que afecta al ganado, el productor va perdiendo su ganado por esto. Y el granito de arena que nos aporta el Ministerio de Desarrollo Económico, que tiene que ver con incentivar un poco esto de que los puedan agarrar, tener y traérnoslo, y se hace un acompañamiento económico para poder aminorar y bajar un poco la cantidad de depredadores que hoy atacan nuestro ganado. Así que bueno, eso ya está en vigencia. les contamos que ya está en vigencia y que se pueden acercar a la municipalidad para poder acercar esto que tiene que ver con lo que es Puma y Zorro Colorado.
1: Bien. ¿Podés contarnos un poco del banco de pellets también?
0: Sí, a partir de la próxima semana, el día lunes, nosotros ponemos en funcionamiento nuevamente el banco de forraje. Nosotros tenemos un banco de forraje municipal en coordinación con la provincia de Río Negro, con el Ministerio de Desarrollo Económico. Tercer año también que llevamos adelante y lo tenemos en varios momentos del año y en estos momentos del invierno y cuando arranca el otoño es cuando lo ponemos en vigencia. Tuvimos en marzo o abril el banco de forraje de alfalfa y a partir del lunes arrancamos con el banco de pellet, que son bolsas de 25 kilos de pellet que van a estar disponibles para todos los productores ganaderos que lo necesiten. Son bancos de crédito. Nosotros y el Ministerio de Producción lo hacemos con el beneficio de darle las bolsas y que nos puedan aportar el pago en el momento que el productor pueda y volvemos a comprar para el año siguiente. Ah. O sea, el banco se sostiene por los productores ganaderos, no hay intereses, le adjudicamos un valor razonable al valor actual, no lo aumentamos y lo van a pagar en diciembre o a principios del año que viene, pero algo que es importante es que se sostiene por los productores y por lo que la municipalidad está aportando y el Ministerio de Producción a lo que falta para llegar a ese banco de forraje. Obviamente, nunca lo que recaudamos nos alcanza para darle continuidad al año que viene, de eso nos hacemos cargo nosotros la municipalidad junto al Ministerio de Desarrollo Económico, pero es fundamental que el productor ganadero, si toma un crédito de forraje de alfalfa o de pellet, pueda hacer esa devolución, que significa que pueda aportar ese pago, que se compromete a pagar cuando tiene disponibilidad, cuando vende una cosecha de lana, cuando vende unos corderos. Necesitamos que haga la devolución porque esto funciona gracias al esfuerzo del productor, del gobierno municipal y del gobierno provincial. Si todos aportamos un poquito, nosotros podemos tener en vigencia este banco. Y hay productores que les recordamos que puedan ponerse al día para poder acceder a este banco. Y si ellos no se ponen al día, nosotros tenemos que seguir dándole continuidad a los que sí están pudiendo llegar con el pago de este, tanto de alfalfa como de pellet. Así que les recordamos y le pedimos el acompañamiento y la colaboración para que así lo puedan hacer. Porque esto funciona gracias al acuerdo que hay entre todas las partes y que todos hacen un aporte para poder tener todos los años garantizado el pasto y la alfalfa.
1: Muy bien. Hablábamos hace un rato de la visita del gobernador y de la importancia que le da el gobernador a Sierra Colorada, también a la región sur, obviamente, ¿no? Pero a Sierra Colorada. Sus visitas obviamente siempre son importantes y el otro día cuando vino, que justamente vino a recorrer un poco lo que tiene que ver con la obra del hospital, reconocía todo esto que tiene que ver con la mano de obra y hablaba un poco de la mano de obra local, que es un poco el propósito que se tiene. ¿Qué contaba? ¿Qué decía? ¿Cómo fue esa visita?
0: Así es, hace unos días estuvo el gobernador que pasó recorriendo la región sur, siempre que él puede, en su agenda estamos presentes para hacer un alto y pasar cómo va todo por aquí y qué es lo que necesitamos. Y fuimos a la obra del hospital, en el cual es una obra que inicia por decisión del gobernador y por necesidad de nuestra localidad. Ambas cosas pudimos coincidir para que esto se lleve adelante. Y otra cuestión que tiene que ver con el VEMOS y el proyecto hidrocarburífero que se lleva adelante desde Vaca Muerta hasta la ciudad de Sierra Grande, y lo que se paga las empresas que concesionan esto es lo que se destina para hacer nuestro hospital. Se eligieron 5 obras de lo que se recaudó del VEMOS, y dentro de esas 5 obras está Sierra Colorada, en el cual vamos a concretar un hospital totalmente nuevo. Y la verdad que el gobernador podría haber elegido invertir esto en otro lugar, y gratamente nos escuchó y nos eligió a nosotros, y estamos orgullosos por su decisión y por llevarla adelante, y que no solo es la obra de infraestructura, sino todo lo que conlleva atrás de esta obra, que tiene que ver, primero, con la construcción, hacerlo. Hacer esta obra requiere alrededor de 35 personas, 40. Hoy estamos llegando casi a los 30. Es gente de nuestra localidad que está poniendo su mano de obra, que tenemos, siempre digo, los excelentísimos albañiles en nuestro lugar, responsables y comprometidos, que están allí trabajando todos los días en una empresa seria, que la verdad es muy comprometida y muy responsable. Y allí hay personas que de nuestra localidad que hoy están trabajando, y que esto genera trabajo y genera un movimiento económico importante, seguro y estable por los 2 años que dura la obra. Así que allí, cuando lo recorrimos, pudimos hablar con las personas, con los trabajadores. Ya han tirado cemento, ya han armado muchas estructuras y continúan. Me decía el capataz de obra que aún queda todavía estructuras por seguir armando. Están armando las instalaciones de abajo también con una persona que es de nuestra localidad. Toda la contratación esa de mano de obra, el electricista también, cuando necesitan, es de nuestra localidad. La verdad que estamos contentos por lo que genera este hospital, que allí hay más de 30 trabajando. Si uno pasa mirando, puede observar durante el día la cantidad de gente que allí está en ese lugar. Así que, bueno, contentísimos por eso. Y después, cuando ya esté el hospital y podamos inaugurarlo y estar allí, vamos a necesitar, obviamente, darle el contenido que tiene que ver con el recurso humano que se va a desempeñar en ese hospital. Así que también va a abrir puertas y va a generar trabajo para los profesionales y cada una de las especialidades que se van a necesitar cubrir en ese lugar. Bien. Que no van a dar, ni siquiera vamos a, hoy con el recurso humano que tenemos en el hospital, imagínate, el servicio que tenemos de servicios generales va a ser imposible y va a ser muy escueto, y van a ser poquitos para tremenda dimensión de hospital. Lo que se va a necesitar es más gente para ese lugar.
1: Bien. De noticias importantes, y esto es lo bueno de esta entrevista, que creo que vamos dando noticias que le hacen bien a Sierra Colorada. Y ayer hablaba el interventor de IPPB, de Mariano Lavín, y contaba un poco también de lo que tiene que ver que a través de tu gestión, de la insistencia, de que el gobernador también pone mucho de su intención en estas cosas, y hablamos de las 10 viviendas que fueron paralizadas por Nación hace un tiempo, que quedaron ahí varadas, que tenía que pasaban de un lado para el otro, y hoy creo que es una realidad y que la idea es finalizar antes de fin de año.
0: Hemos avanzado en lo que tiene que ver con el diseño. Hay algunas modificaciones. Uh-huh. El diseño que se ha encargado IPPB, que es el que interviene en este caso. El gobierno provincial, como bien lo dijiste y como le decía el interventor de IPPB, Mariano Lavín, va a ser quien financie la finalización de estas viviendas. Hay un porcentaje de avance que tiene que ver con el 20%, o sea que nos resta un 80% por hacer y por financiar la provincia. Y hemos avanzado en el diseño, que hay modificaciones. Hemos avanzado en la red de gas, que ya está completamente hecha.
1: Todas las casas tienen su nicho.
0: Todas las casas ya tienen la red de gas, que no lo tenían. Y la compra de materiales, toda está finalizada. Y hemos ya avanzado con algunos albañiles que las van a hacer. Así que ya han pasado sus presupuestos, ya han podido visitar los lugares que ellos han elegido, y ellos van a, en los próximos días, vamos a arrancar ya con el inicio de obra de las viviendas, que decirte cuándo vamos a terminar, a veces uno siempre anhela siempre cuanto antes. Si hicimos las otras de 0 en 8 meses, uno siempre anhela que esto sea en menos, claro. Pero a veces las inclemencias climáticas es lo que dificulta o a veces detiene un poquito la marcha de las viviendas, pero sí va a ser, lo vamos a concretar, y también el gobierno de la provincia de Río Negro, en este caso, también va a financiar para finalizar estas viviendas.
1: Muy bien. Hablemos de... Veíamos un video espectacular con una máquina que se hizo en el matadero municipal y de las reformas también que se han hecho en ese lugar. Contanos un poquito también sobre ese lugar.
0: Sí, estamos junto al gobierno provincial, al Ministerio de Desarrollo Económico, en las modificaciones del matadero municipal. Sabemos que le falta muchísimo, y hemos arrancado en una primera etapa que tiene que ver con una máquina que es para meter el animal y poder desde ahí adentro matarla y empezar con la faena, que es lo que no había antes. Hoy prácticamente es solo con cuerdas y a fuerza de hombre. Es como se viene haciendo y se viene haciendo hace 50 años.
1: Claro.
0: Entonces es una inversión importante, tiene proyección y tenemos proyectado otro tipo de faena. Estamos hablando en estos días de una nueva ley provincial de faena de guanacos y de chancho jabalí. Uh-huh. Nosotros estamos dentro de ese proyecto también. Este cajón que ha diseñado un artesano de excelencia que tenemos aquí, como es Beto Sá, hecho también con mano de obra local, y esto es importantísimo, que a cada paso que nosotros damos y a cada inversión, siempre lo que hacemos es darle el primer lugar a nuestros albañiles, a nuestros soldadores, a nuestros proveedores, y lo que no conseguimos recién, salimos a buscarlo a otro lado. Pero por sobre todas las cosas, generar la mano de obra y valorar el conocimiento que tiene nuestra gente, porque la verdad que hay gente que tiene mucho conocimiento que ha podido ir haciendo y adquiriendo. Él nos hizo este cajón para todo tipo de animal, está pensado. Está pensado para vacunos, está pensado para equinos, está pensado para guanacos también, y tiene la altura y las dimensiones para realizar este tipo de faena. Esta es la primera etapa. Va a haber modificaciones en los corrales, va a haber modificaciones adentro también, y va a haber nuevas instalaciones de algunos servicios en etapas, que los vamos a ir llevando adelante gracias a que el gobierno provincial también nos va a acompañar económicamente en esto, pues si no, la verdad que sería imposible para nosotros, municipio, poder hacerlo. Así que, nuevamente, siempre... Si no fuese por el gobierno provincial, la verdad que estaríamos muy complicadísimos en todo lo que uno proyecta, y en todo nos escucha, hacemos las gestiones y estamos trabajando. Y aquí también generamos mano de obra, porque tenemos los albañiles que te digo, la verdad que lo estoy partiendo en 10, porque le digo, bueno, cuando termine allá del hospital, pasate para allá. Cuando termine la horita de acá, pasate para el otro lado, porque estamos como absorbiéndolo muchísimo en lo que tiene que ver la albañilería.
1: Bien. Uno de los mensajes ahí, porque hay gente que nos está mirando por YouTube y dice, qué tremenda máquina, ¿quién la hizo? Bueno, ahí justamente contabas de Beto Sad, que es una persona que Exacto. tiene una cabeza, un diseño tremendo para
0: es
1: poder hacer un montón de cosas.
0: Es muy inteligente, ha hecho cosas que la verdad que, bueno, esta es una estructura más rústica, sí. Pero igualmente le ha puesto todo un sistema de electricidad que es con botones, que se eleva, se levanta... No hay cuerda acá, no hay fuerza humana, y es lo primero que realizamos con él. Y bueno, rompimos algunas paredes, ahora llegó el material para hacer los corrales, aún nos falta comprar algunas cosas, pero lo vamos haciendo tranquilos y en la medida que uno va pudiendo, porque estamos haciendo algo que hace 50 años que existe así.
1: Claro, tal cual.
0: Así que bueno.
1: Bueno, invierno que todavía no se ha notado al 100%, me parece, pero sí hay una realidad, y con anticipación se pensó en la red de gas y la cobertura, obviamente, que incluye todo eso en las casas de cada una de las familias de Sierra, ¿no?
0: Sí, el gobierno provincial financió todo lo que es la extensión de red de gas, que contempla a 78 familias y lotes que allí circula la red de gas. ¿En qué instancia estamos? La empresa que ejecutó la obra ya finalizó toda, ya están los caños bajo tierra. Ya presentó a Camusi, hemos presentado a Camusi toda la obra. Estamos esperando que Camusi, estuvimos esta semana reunidos con el delegado regional de Camusi para ver en qué instancia estamos. Estamos esperando la aprobación de Enargas a Camusi. Obviamente que el gas tiene muchos requisitos y uno ha entendido y tenemos que ir entendiendo que si no hacemos las cosas prolijamente existen riesgo de vida.
1: Claro.
0: No solo de una población, sino también de una vivienda. Entonces, tiene algunas condiciones en las cuales nosotros no veníamos acostumbrados como población. Por ejemplo, el termotanque va afuera.
1: Claro.
0: Y tuvimos que ir incorporándolo de a poquito porque antes nos permitían poner el termotanque.
1: Sí, adentro. Sí, sí. Estaba en cualquier lado.
0: Pero hay normativas que hay que cumplir. Y en este caso, en la red de gas, también hay normativas que hay que cumplir. Estamos en la instancia de aprobación de Enargas, que es el ente que supervisa a Camusi, para que diga que todo está bien y ya podemos, Camusi ya puede conectar la red al resto de las redes y a los domicilios.
1: Bien.
0: Que eso no es tanto. Una vez el trámite aprobado de Enargas a Camusi, la autorización, el resto es, hay familias que ya tienen todo adentro.
1: O sea, resta solamente...
0: Tienen la red de gas, hay familias que están esperando que solo Camusi...
1: Conecte el servicio.
0: El servicio, nada más.
1: Bien.
0: Así que, bueno, esas familias que ya están para conectar, están esperando aún eso. Les pido un poquito más de paciencia porque lo tuve que entender yo, a las normativas también. Yo entiendo que hace frío, que lo necesitábamos y cuándo va a estar... y la verdad que si no hubiese sido por la decisión de invertir en la red, no hubiese estado nunca.
1: Claro.
0: La decisión, primero, lo hicimos, lo prometimos, lo hicimos. Ahora falta una instancia de aprobación que es administrativa y estaríamos en los próximos días para conectar a las que ya están. Y hay familias que tienen que hacer la carpeta, el gasista ya ha pasado, ya ha instalado los caños, ya ha instalado los artefactos, pero estamos esperando que la red aparezca en el sistema de Camusi para que el gasista que se encarga de hacer, claro, esta tarea, el gasista matriculado, pueda también a las familias de segundo orden, como son los que no tenían ninguna instalación adentro, pueda seguir avanzando también en la aprobación de su carpeta.
1: Claro, claro. Así porque que hay
0: esa,
1: que completar.
0: Esa es la instancia en la cual nos encontramos y obviamente... Continuamos nosotros con el acompañamiento a través del programa de garrafas sociales, totalmente gratuitas para las personas que no tienen gas, que lo llevamos adelante junto a la Secretaría de Energía de la provincia y la municipalidad, donde le entregamos las garrafas de gas y leña también, que con recursos municipales nosotros hicimos la compra con mucha anticipación, previendo el frío y la gente que no tiene gas y la gente de la zona rural.
1: Bien, perfecto. Bueno, creo que hemos hablado de todo. Seguramente nos van a faltar cosas. Ya son 12 de mediodía.
0: Lo último, vamos a invitar.
1: Lo último, se viene la peña.
0: Sí, y es un espacio donde nosotros generamos un espacio para que nuestras escuelas municipales culturales puedan mostrarse. Tenemos un ballet municipal de folclore que tiene mucha concurrencia, donde allí hay adultos, no tan adultos, que están participando, hay jóvenes que están participando y que después tenemos una escuelita municipal de niños, también tenemos artistas que se dedican a cantar y es un espacio para que puedan mostrar su hacer cultural, así que los invitamos a todos mañana sábado a partir de las 20 horas en el Club Social y Deportivo, entrada libre y gratuita hasta las 00 o 1 de la mañana. Igualmente a la 1 son 2.000 pesos.
1: Claro, es muy súper accesible.
0: Súper accesible, los invitamos a todos a que puedan disfrutar de un espectáculo de nuestra gente, de los que hacen cultura acá, que van y colaboran y aportan a este festival. Y después para cerrar con dos bandas, que van a estar para que puedan disfrutar y distraerse y poder distenderse y así esperar el domingo obviamente la final de Argentina, que es con la que anhelamos todos y que vamos a ganar, y seguramente nos encontraremos en la plaza, primero en la caravana y después en la plaza para festejar ese gran triunfo que tendremos.
1: Bueno, alguno podrá llevar una camiseta de Argentina para la peña, digo, y estar ya preparado para el otro día, 4 de la tarde, ¿eh? Que como lo dijimos hoy hace un rato.
0: Sí, ya estamos todos re ansiosos, muy aficionados nosotros de los argentinos del fútbol. Así que bueno, nos encontraremos seguramente ahí para disfrutar algo. Una gran felicidad que nos brinda a todos los argentinos como es el fútbol y como nos gusta a todos mirar y ver fútbol. Así que nos encontraremos ese día también después de la peña.
1: Muy bien, Marta, muchísimas gracias por haber venido y haberle contado a toda la gente, tanto de Sierra Colorada como de la zona rural, todas estas noticias espectaculares que nos has traído hoy.
0: Gracias a ustedes por el espacio y un saludo grande a toda nuestra comunidad y la zona rural.
1: Muy bien, cerramos nosotros esta edición de hoy de Aire Fresco, nos encontramos el lunes a partir de las 10 de la mañana como siempre, el fin de semana vamos todos con la selección argentina, recuerden, 4 de la tarde lo vas a escuchar en vivo por la radio, por la 880. Buen fin de semana y nos encontramos el lunes, chau.

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2: Para Pelusa y Ariel López, su hermana Mirta le comunica que no podrá viajar, no esperar. Para Rosalino Paishalev, Rosario Alfaro le comunica que hoy van para Treneta. Para Ego Cufré, de la Rinconada de Comicó, Isabel le comunica que sus sobrinos lo esperan para el día 25 en Cinco Saltos. Saludos.
3: Para Ariel López, de Fitarruín, mañana por la mañana está llegando José Luis Sandoval. Comunicado para Cano Luis, Lorenzo le hace saber que le deja el encargo en la entrada de su puesto porque no puede entrar. Por favor, ir a buscarlo.
2: Para Juan Güenelaf, Miguel le comunica que mañana será imposible ir. Para Olga Quiroga o al señor Yatén, que por favor se comuniquen con Pedro Güenelaf. Desde la municipalidad comunican a los productores de Sierra Colorada que deberán tener las tranqueras abiertas desde el día de la fecha hasta el día sábado para poder ingresar el personal de la municipalidad. Se encarga un perro de Chipauquil cerca del Salado, raza galgo ruso, color bayo, barbucho, de 7 meses. Por cualquier información avisar a Cotito. Se encarga a los vecinos de Cerro Mesa una punta de aproximadamente 17 chivas con la siguiente señal. Flecha arriba en ambas orejas. Por favor, quien las vea y las pueda encerrar, comunicarse al 29 84 55 73 49.
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4: Para Riquelme Horacio, el payador de Aguada Guzmán, que no vaya el día lunes a Chasicó, que lo hablado queda cancelado. Para Pelusa y Ariel López, su hermana Mirta le comunica que no podrá viajar, no esperar. Para Rosalino Paishalev, Rosario Alfaro le comunica que hoy van para Treneta. Para Ego Cufré, de la Rinconada de Comicó, Isabel le comunica que sus sobrinos lo esperan para el día 25 en Cinco Saltos. Saludos.
5: Para Ariel López, de Fitarruín, mañana por la mañana está llegando José Luis Sandoval. Comunicado para Cano Luis, Lorenzo le hace saber que le deja el encargue en la entrada de su puesto porque no puede entrar. Por favor, ir a buscarlo.
4: Para Juan Güenelaf, Miguel le comunica que mañana será imposible ir. Para Olga Quiroga o al señor Yatén, que por favor se comuniquen con Pedro Güenelaf. Desde la municipalidad comunican a los productores de Sierra Colorada que deberán tener las tranqueras abiertas desde el día de la fecha hasta el día sábado para poder ingresar el personal de la municipalidad. Se encarga un perro de Chipauquil cerca del Salado, raza galgo ruso, color bayo, barbucho, de 7 meses. Por cualquier información, avisar a Cotito. Se encarga a los vecinos de Cerro Mesa una punta de aproximadamente 17 chivas con la siguiente señal, flecha arriba en ambas orejas. Por favor, quien las vea y las pueda encerrar, comunicarse al 29 84 55 73 49.
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13 horas 10 minutos en todo el país y vamos a repasar el tiempo en Sierra Colorada. Para hoy tenemos 10 grados con una máxima de 11 y una mínima de 3 grados. ¿Qué?

Comenzamos con la primer noticia. Sierra Colorada coordina con provincia una amplia agenda cultural para el segundo semestre. La intendente Marta Ignacio recibió al director de Arte y Comunidad de la Secretaría de Cultura de Río Negro, Juan Pablo Montelpare, para avanzar en la organización de importantes actividades culturales que se desarrollarán en la localidad durante los próximos meses. En el marco de una reunión de trabajo, la intendente de Sierra Colorada, Marta Ignacio, recibió al director de Arte y Comunidad de la Secretaría de Cultura de la provincia de Río Negro, Juan Pablo Montelpare, con el objetivo de fortalecer el trabajo conjunto entre el municipio y el gobierno provincial para impulsar el desarrollo cultural, artístico y patrimonial de la comunidad. Durante el encuentro se avanzó en la planificación de dos de los eventos más importantes del calendario cultural local. En primer lugar, se coordinaron los preparativos para la instancia regional de los Encuentros Culturales Rionegrinos 2026, que se llevará a cabo el próximo 5 de septiembre y reunirá a artistas y representantes culturales de toda la región sur. Asimismo, las autoridades confirmaron los avances en la organización de la segunda edición del Festival de Cultura Sierra Colorada, prevista para el mes de octubre. El evento buscará repetir el éxito alcanzado en su primera edición, cuando convocó a destacados artistas y agrupaciones de distintos puntos de la provincia.

El trabajo en conjunto entre el municipio y la provincia es clave para seguir garantizando el acceso a la cultura, impulsar a nuestros artistas, escuelas municipales y ofrecer propuestas de calidad para todos los vecinos, expresó la jefa comunal.

Aguas Rionegrinas alerta por estafas con llamadas y cuentas falsas. Personas ajenas a Aguas Rionegrinas están comunicando con usuarios mediante llamadas telefónicas y cuentas falsas de Facebook y WhatsApp para ofrecer supuestos descuentos importantes en las facturas del servicio. Desde la empresa rionegrina aclararon que esas ofertas son completamente falsas y recordaron que no realizan ese tipo de llamados. Para evitar caer en estos engaños, se solicita extremar las precauciones. Si reciben una llamada de un número desconocido, lo mejor es no atender. Bajo ningún punto de vista, entregar datos personales, contraseñas o códigos de verificación y evitar hacer clic en enlaces sospechosos que les envíen por mensaje. Es importante recordar que Aguas Rionegrinas no ofrece ningún tipo de descuento online ni realiza gestiones telefónicas para bajar el costo de las facturas. Cualquier beneficio que se prometa a través de estos medios digitales es un intento de estafa y debe ser ignorado de inmediato. La tarifa social sigue vigente, pero se aclara que este beneficio se tramita únicamente de forma presencial en las oficinas comerciales. Ningún asesor los llamará para gestionarlo de manera virtual o telefónica.

0: Río Negro finalizará con fondos propios 31 viviendas paralizadas por Nación. El gobierno de Río Negro se hará cargo de finalizar 31 viviendas que habían sido iniciadas por el gobierno nacional y luego abandonadas. Son 10 en Sierra Colorada, 12 en La Marque y 9 en Fernández Oro, cada una con distintos grados de avance. Se estima que las obras comiencen antes de fin de año a partir de las firmas de los convenios con las municipalidades. De mí, más bien lo fui de ti. Fue una decisión del gobernador Bretilek de salir al rescate de 31 viviendas en la provincia que tenían financiamiento directo del Estado Nacional a los municipios y hace 2 años fueron paralizadas. El gobierno provincial, a través del Instituto de Planificación y Promoción de la Vivienda, tomó el compromiso de finalizarlo para beneficio de todas las familias que la están esperando, sostuvo el interventor del IPPB, Mariano Lavín. Respecto a la reactivación de los trabajos, IPPB avanzó en los convenios de finalización de obra para que, una vez que se firmen, cada municipio pueda realizar la contratación y licitación correspondiente. Estimamos arrancar antes de fin de año, afirmó Lavín.
1: Del gobernador de salir al rescate de 31 viviendas en la provincia. Son 10 en Sierra Colorada, 9 en Fernández Oro y las 12 de La Marque, que eran financiamiento directo del Estado Nacional a los municipios, que, bueno, hace 2 años se cortó todo tipo de financiamiento, lo que tiene que ver con vivienda, y el nivel de avance aproximadamente entre el 40 y el 50% de esas viviendas, bueno, el gobierno de la provincia decide a través del IPPB de salir al rescate de esas construcciones y de dar por finalizado la construcción completa de esas viviendas para, obviamente, beneficio de toda la familia que la están esperando, ¿no? Hemos avanzado con cada uno de los municipios, puntualmente con La Marque ya estamos a punto de la firma del nuevo convenio, que es el de terminación de obra, donde el financiamiento es íntegramente de la provincia y la ejecución es a través de la municipalidad y de sus mecanismos, con el control y la fiscalización de obra. A partir de la firma del convenio, y va a depender también de los tiempos de la contratación o licitación que haga la municipalidad, de la empresa constructora, la mano de obra necesaria para la terminación de las viviendas, pero obviamente que antes de fin de año va a comenzar esta obra sin ninguna duda. Varían de acuerdo a cada una de las localidades, puntualmente las de La Marque se encuentran alrededor del 42-43% de ejecución, con algunas salvedades del paso del tiempo, del deterioro y demás, que obviamente en esta terminación de obra está contemplado por el IPPB, la terminación a cero, perfectas las viviendas como corresponde, si cualquier situación que haya que reparar, arreglar, reemplazar los materiales o demás, por supuesto que está contemplado la terminación de obra y van a estar terminadas, impecables como corresponde y como se merece cada uno de los beneficiarios.
0: El financiamiento de las obras será íntegramente de la provincia y la ejecución dependerá de las municipalidades con el control y fiscalización del IPPB.

defender el ambiente es controlar, conservar y estar en el territorio. En el Día del Defensor Ambiental, Río Negro destaca el trabajo diario del Cuerpo de Guardas e Informantes Ambientales, inspectores, equipos técnicos y las organizaciones e instituciones que, junto al Estado, protegen las áreas naturales, fiscalizan proyectos y fortalecen una gestión ambiental responsable. En Río Negro, defender el ambiente es mucho más que conservar los recursos naturales. Significa estar presentes en el territorio, controlar que cada proyecto cumpla con la normativa ambiental, proteger las áreas naturales protegidas y acompañar el crecimiento de la provincia con una gestión responsable. En ese marco, el gobierno provincial destaca el compromiso cotidiano de quienes hacen posible esta tarea. Su trabajo permite anticipar riesgos, fortalecer la protección ambiental y brindar respuestas concretas a las necesidades de cada región. Ese trabajo se complementa con la labor diaria del Cuerpo de Guardas Ambientales, que mantiene presencia en las áreas naturales protegidas de Río Negro. Allí realizan monitoreos de fauna y flora, mantenimiento de senderos, prevención de incendios, control de actividades, educación ambiental y acompañamiento a visitantes, constituyéndose en la primera línea de protección de alguno de los ecosistemas más valiosos de la provincia. La defensa del ambiente también se fortalece a través del trabajo articulado con organizaciones no gubernamentales, fundaciones, universidades, instituciones científicas, municipios y comunidades locales. Estas alianzas permiten impulsar proyectos de investigación, monitoreo de especies, restauración ambiental, educación y conservación, sumando conocimientos, experiencias y capacidades para proteger el patrimonio natural de Río Negro.

Durante los últimos años, Río Negro consolidó un sistema de control ambiental con un fuerte incremento de las tareas de fiscalización y presencia territorial. Solo durante 2025, la Secretaría realizó más de 650 inspecciones ambientales en toda la provincia, fortaleciendo el seguimiento de proyectos estratégicos y reafirmando el compromiso del gobierno provincial con una gestión basada en el control, la prevención y la mejora continua.

Río Negro convoca a jóvenes para integrar el ballet folclórico juvenil. La Secretaría de Cultura de Río Negro puso en marcha la convocatoria para conformar el primer ballet folclórico juvenil rionegrino. Ese ballet nace para brindar nuevas oportunidades a las juventudes que eligen la danza como forma de expresión y para construir un espacio donde el talento de cada región pueda encontrarse y representar a Río Negro. La identidad cultural también se fortalece cuando generamos políticas públicas que acompañan el crecimiento de nuestros artistas, destacó el secretario de Cultura, Martín Fraile Milstein. La convocatoria está dirigida a bailarines y bailarinas de entre 18 y 30 años, quienes participarán de instancias de preselección que se realizan en 4 sedes distribuidas estratégicamente en el territorio provincial. Pilcanilleu, como zona andina, Balcheta, como la región sur, General Roca en el Alto Valle y Las Grutas como zona atlántica. El proceso permitirá garantizar una representación federal y facilitar el acceso de jóvenes de toda la provincia. Las y los interesados pueden realizar consultas, leer el reglamento e inscribirse a la convocatoria ingresando en el link que se encuentra en Noticias Región Sur. Las jornadas de evaluación contemplarán aspectos técnicos, físicos y artísticos, además de la capacidad de trabajo grupal, la disciplina, la presencia escénica y el compromiso con la actividad. La selección estará a cargo de un equipo integrado por la dirección del ballet, docentes, coreógrafos, preparadores físicos, representantes de los municipios participantes y del IUPA. Una vez finalizado el proceso, se conformará el elenco oficial que representará a Río Negro en distintas actividades institucionales y culturales.

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0: Rionero consolida su política de uso de celulares en las escuelas. A pocos meses de su implementación, el dispositivo Pausa Digital comenzó a mostrar resultados positivos en las escuelas de Río Negro. La iniciativa promueve el uso responsable de los teléfonos celulares durante la jornada escolar mediante acuerdos de convivencia y criterios pedagógicos que fortalecen el aprendizaje y la convivencia entre estudiantes.
1: La provincia de Río Negro ha definido consolidar la política educativa denominada Pausa Digital, que fue presentada a principio de este año y que tiene como objetivo regular el uso de celulares con fines pedagógicos, partiendo de la premisa de que prohibir no reemplaza enseñar. Sí, seguimos implementando líneas de acción. En el mes de junio se encuestó a 303 equipos directivos y 34 supervisores de distintos niveles y modalidades con el fin de recuperar, ¿sí?, información en función de las buenas prácticas que se estaban llevando adelante en el marco de Pausa Digital. En ese sentido, los resultados fueron muy positivos, ¿sí? Hay un fuerte compromiso institucional y una amplia participación por parte de la comunidad educativa, sobre todo de familias y estudiantes, que empiezan a revisionar los acuerdos escolares de convivencia en función de la normativa vigente. Nos encontramos con experiencias muy gratificantes, desde inicial hasta estudios superiores, en donde permite un acercamiento y trabajar de forma corresponsable con las familias, estudiantes y docentes en función de acuerdos. Los y las estudiantes coinciden en que los celulares funcionan como distractores y muchas veces son un obstáculo para el aprendizaje, pero también demandan información segura, científica y certera en función de todos los peligros a los que se exponen. Entonces, en ese sentido, los equipos directivos han diseñado distintas líneas que permiten ir trabajando a lo largo del año y fortalecer lo que ya se venía trabajando en términos de alfabetización digital. En inicial, por ejemplo, tenemos varios jardines de infantes que han mencionado que hay una buena recepción por parte de las familias y que eso le permite también trasladar algunas actividades que por ahí están más cercano al escenario escolar, como la lectura o la escritura, también a la escuela. Y en primaria lo que nos sucede es que vienen mencionando mucho esto de que están notando que los chicos y chicas juegan más en los recreos, que hay más vinculación y que hay más respeto incluso con el guardado de celulares. Esto se traslada también sobre todo en secundaria, donde ya trabajamos con otra población que son adolescentes, y que eso va a llevar un proceso, digamos, un poco más largo quizás, el enseñar la autorregulación. Lo que sigue es, estos equipos directivos que decidieron participar de la encuesta, se va a hacer un acompañamiento personalizado, situado, con orientaciones pedagógicas, didácticas y metodológicas para fortalecer los proyectos institucionales. Y también, en articulación con la Dirección de Educación Superior, va a haber formación para docentes, ¿sí? Y cuando digo docente me refiero a bibliotecario, ayudante laboral, laboratorio, todos los que cumplen el rol pedagógico, para empezar a revisionar las prácticas de enseñanzas mediadas por tecnologías. En este sentido, la formación va a consistir en 4 encuentros virtuales, sincrónicos, con actividades luego en el campus del Ministerio de Educación, y va a estar a cargo de especialistas, lo que le va a permitir al docente tener una retroalimentación permanente ante dudas o consultas que puedan surgir. Sí, todas las políticas educativas ameritan la revisión permanente y el fortalecimiento en territorio. Por eso el gobierno de la provincia de Río Negro sigue pensando líneas de acción, no solo para este año, sino también para el año que viene, que permitan una mejor resignificación de la normativa e ir con acciones concretas paulatinamente.
0: La coordinadora del dispositivo, Paula Quesada, señaló sobre este punto que los resultados fueron muy positivos, hay un fuerte compromiso institucional y una amplia participación por parte de la comunidad educativa, sobre todo de familias y estudiantes que empiezan a revisionar los acuerdos escolares de convivencia en función de la normativa vigente.

los resultados que viene mostrando el dispositivo, cuyo objetivo no es prohibir el uso de los celulares, sino promover un uso responsable y pedagógico.

Bueno, antes de cerrar con este primer bloque, vamos a leer un mensaje. Buenas tardes, necesito pasar un mensaje para Julio Salinas. Mañana a la mañana le pasa a dejar la batería. Firma Carlos Grecia. Ahora sí, ya cerramos el primer bloque de Panorama Informativo. Hacemos una pequeña pausa y ya volvemos.

Provincia y Nación coordinan acciones en materias de niñez y adolescencia. La Secretaría de Niñez, Adolescencia y Familia mantuvo un encuentro con organismos nacionales en el que se abordaron los principales desafíos para el área, con eje en la salud mental, los consumos problemáticos, la responsabilidad penal juvenil y los procesos de adopción, así como también el programa Familias Solidarias y la reformulación del programa provincial de restitución de derechos. De esta manera, la CENAF articula tareas con el objetivo de consolidar políticas públicas destinadas a la protección integral de niñas, niños y adolescentes. En este marco, la titular de la CENAF, Silvana Cuyumilla, se reunió con representantes de la Defensoría de los Derechos de las Niñas, Niños y Adolescentes para avanzar en una agenda de trabajo conjunta. Cuyumilla destacó que estos espacios de trabajo conjunto no permiten compartir experiencias, fortalecer articulación institucional y proyectar nuevas acciones para garantizar respuestas integrales a las necesidades de niñas, niños y adolescentes de toda la provincia. Los organismos acordaron dar continuidad a la agenda de trabajo mediante un nuevo encuentro para profundizar acciones vinculadas a la responsabilidad penal juvenil, los consumos problemáticos, los entornos digitales, la violencia entre pares, la erradicación del trabajo infantil y la implementación de la nueva normativa provincial. Con esta última noticia me despido. Espero que hayan tenido una buena semana y disfruten mucho este fin de semana para descansar. Nos vemos el miércoles y que tengan una excelente jornada.

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4: Para Riquelme Horacio, el payador de Aguada Guzmán, que no vaya el día lunes a Chasicó, que lo hablado queda cancelado. Para Pelusa y Ariel López, su hermana Mirta le comunica que no podrá viajar, no esperar. Para Rosalino Paichalef, Rosario Alfaro le comunica que hoy van para Treneta. Para Ego Cufré, de la Rinconada de Comicó, Isabel le comunica que sus sobrinos lo esperan para el día 25 en Cinco Saltos. Saludos.
5: Para Ariel López, de Fita Ruin, mañana por la mañana está llegando José Luis Sandoval. Comunicado para Cano Luis, Lorenzo le hace saber que le deja el encargue en la entrada de su puesto porque no puede entrar. Por favor, ir a buscarlo.
4: Para Juan Güenelaf, Miguel le comunica que mañana será imposible ir. Para Olga Quiroga o al señor Yatén, que por favor se comuniquen con Pedro Güenelaf. Desde la municipalidad comunican a los productores de Sierra Colorada que deberán tener las tranqueras abiertas desde el día de la fecha hasta el día sábado para poder ingresar el personal de la municipalidad. Se encarga un perro de Chipauquil cerca del Salado, raza galgo ruso, color bayo, barbucho, de 7 meses. Por cualquier información, avisar a Cotito. Se encarga a los vecinos de Cerro Mesa una punta de aproximadamente 17 chivas con la siguiente señal: flecha arriba en ambas orejas. Por favor, quien las vea y las pueda encerrar, comunicarse al 29 84 55 73 49.
3: 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Gracias por acompañarnos y por hacer de este espacio algo único. En una hora volvemos a encontrarnos para seguir conectando mensajes, caminos y voces del campo.
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4: Para Rosalino Paishalev, Rosario Alfaro le comunica que hoy van para Treneta. Para Ego Cufré, de la Rinconada de Comicó, Isabel le comunica que sus sobrinos lo esperan para el día 25 en Cinco Saltos. Saludos. Para Pelusa y Ariel López, su hermana Mirta le comunica que no podrá viajar, no esperar. Para Riquelme Horacio, el payador de Aguada Guzmán, que no vaya el día lunes a Chasicó, que lo hablado queda cancelado. Desde la municipalidad comunican a los productores de Sierra Colorada que deberán tener las tranqueras abiertas desde el día de la fecha hasta el día sábado para poder ingresar el personal de la municipalidad. Se encarga un perro de Chipauquil cerca del Salado, raza galgo ruso, color bayo, barbucho, de 7 meses. Por cualquier información avisar a Cotito. Se encarga a los vecinos de Cerro Mesa una punta de aproximadamente 17 chivas con la siguiente señal. Flecha arriba en ambas orejas. Por favor, quien las vea y las pueda encerrar, comunicarse al 29 84 55 73 49. Para Juan Güenelaf, Miguel le comunica que mañana será imposible ir. Para Olga Quiroga o al señor Yatén, que por favor se comuniquen con Pedro Güenelaf.
5: Para Ariel López de Fita Ruin, mañana por la mañana está llegando José Luis Sandoval. Comunicado para Cano Luis, Lorenzo le hace saber que le deja el encargue en la entrada de su puesto porque no puede entrar. Por favor, ir a buscarlo.
3: Hasta aquí, la lectura del Poblador Rural. Gracias por acompañarnos y por hacer de este espacio algo único. En una hora, volvemos a encontrarnos para seguir conectando mensajes, caminos y voces del campo.
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3: Para Pelusa y Ariel López, su hermana Mirta le comunica que no podrá viajar, no esperar. Para Riquelme Horacio, el payador de Aguada Guzmán, que no vaya el día lunes a Chasicó, que lo hablado queda cancelado. Desde la municipalidad comunican a los productores de Sierra Colorada que deberán tener las tranqueras abiertas desde el día de la fecha hasta el día sábado para poder ingresar el personal de la municipalidad. Se encarga un perro de Chipauquil cerca del Salado, raza galgo ruso, color bayo, barbucho, de 7 meses. Por cualquier información, avisar a Coquito. Se encarga a los vecinos de Cerro Mesa una punta de aproximadamente 17 chivas con la siguiente señal, flecha arriba en ambas orejas. Por favor, quien las vea y las pueda encerrar, comunicarse al 29 84 55 73 49. Para Juan Wenelaf, Miguel le comunica que mañana será imposible ir. Para Olga Quiroga o al señor Yatén, que por favor se comuniquen con Pedro Wenelaf.
4: Para Ariel López de Fita Ruin, mañana por la mañana está llegando José Luis Sandoval. Comunicado para Cano Luis, Lorenzo le hace saber que le deja el encargue en la entrada de su puesto porque no puede entrar. Por favor, ir a buscarlo.
3: Para Rosalino Paichalev, Rosario Alfaro le comunica que hoy van para Treneta. Para Ego Cufré de la Rinconada de Comicó, Isabel le comunica que sus sobrinos lo esperan para el día 25 en Cinco Saltos. Saludos.
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Bien, bien, bien. 16, 13 minutitos del día viernes, 17 de julio del 2026. Damos comienzo una edición más de Tradición Argentina, hoy en este horario, ya que por la noche no voy a poder estar. Entonces vengo en el horario de mi compañerita ahí, Gaby Pérez. Bueno, hasta la hora 18 te voy a estar haciendo la mejor compañía. Esto es Tradición Argentina. Mi nombre es Fabián Cuevas. Espero que te encuentres bien, Bueno. Ya saludar a todos los amigos de Jacobás y de Maquinchao, de Aguada de Guerra, de toda la hermosa Línea Sur, a todos los amigos también que nos escuchan, retransmiten todos los programas de la M880. Saludos a Claudia, que está en la sintonía, a ver qué tengo por acá, para el paraje Sierra Blanca, para Oscarcito Parra, que se conecte al internet, así recibe los mensajes de parte de su sobrino Sebastián. Para Sierra Blanca, para Oscarcito Parra, que se conecte al internet, así recibe los mensajes. Su sobrino Sebastián firma, Para Miguel Quinielaf, si puede ir a La Castaña mañana o pasado, se lo necesita Julián Carrigual. Para Miguel Quinielaf, si puede ir a La Castaña mañana o pasado, que se lo necesita, firma Julián Carrigual. Saludos también a Carlitos Grecia. Mensaje para Julio Salinas. El sábado a la tarde les llevo la batería. Carlitos Grecia. Julio Salinas, el sábado a la tarde les lleva la batería. Carlos Grecia. Hola, Oscarcito Osman, ¿cómo está? Buenas tardes. A ver, Raúl le hace saber a Robinson Manquelef que va el domingo por la mañana. Por lo convenido, firma Raulito Navarrete. Para Robinson Manquelef, el domingo por la mañana va por lo convenido el amigo Raúl Navarrete. Bien, vamos a arrancar chamameceando como tiene que ser, che, ¿no es cierto? No hace tanto frío, che, está linda la tarde. Bueno, saludar también a mi amigo Nano López, a Carlitos Morales, a Sarita Mirán, a César Painetró, a mi amigo Cufú, a Carlitos Quiñenau, a Miguel y a toda la gente linda que está a esta hora escuchando la M880, por supuesto, Tradición Argentina. Hoy en un horario que no solemos ir, ¿no es cierto? Hace tiempo atrás estábamos por la mañana, después estábamos por la tarde, mucho tiempo, después por la noche. Bueno, ahora estamos de 18 a 20, a 20 horas, no, de 20 a 22 horas, pero ahora estamos de 16 a 18 horas. Me hace una ensalada, che. Bueno, lo cierto es que vamos a estar hasta la hora de 18 teniendo la mejor compañía. Mañana, después estábamos por la tarde, mucho tiempo, después por la noche. Bueno, ahora estamos de 18 a 20 horas. No, de 20 a 22 horas, pero ahora estamos de 16 a 18.

0: Huitelán en Balcheta, Nanito López, a Rolando Maglión, a Berna Pranau en San Antonio Este, mis amigos, che, vamos a arrancar chamameceando, A ver qué tengo por acá. Hola, Fabián, ¿le podés pasar unos temas para Hugo y sus hermanos que están en el campo y para la cocinera Candela? Bueno, saludo grande ahí para Hugo y sus hermanos que están en el campo y para la cocinera Candela. Vamos a arrancar el campero y su conjunto. Saludo grande a toda la gente que está en la meseta Subuncura. También a los amigos de Yamanilleo, a los amigos de Pragua, a mis amigos de Pragua, de los Menucos, de Ramos Mexía, de Balcheta, de Punta Agua, de Paja Alta, de toda la hermosa línea sur, de toda la provincia y a todos esos lugares donde nos escuchan a través de la aplicación. Reiteramos, Raúl le hace saber a Robinson Mankelef que va el domingo por la mañana, por lo convenido, firma el amigo Raúl Navarrete. Así que Robinson Mankelef, el domingo por la mañana va Raulito Navarrete por lo convenido. El campero y su conjunto zapada en un rato de joda. Ya arrancamos la tardecita del viernes, che, palpitando ya lo que va a ser el domingo, la gran final. Y vamos a levantar la copa, ¿no es cierto? Como a las 6 o a las 7 de la tarde, por ahí vamos a estar levantando la copa. Y bueno, las dos copas. Y bueno, algo vamos a tomar esa tarde. El campero y su conjunto.
1: Prepara.

Bien, así arrancamos el campero y su conjunto a pura cumbia. Saludos grandes ahí a María Meliner, nos saluda ahí a Coquito y a Cuche, que se cuida del frío, dice saludos a Juana también. Saludos a Juana y a Valentín Cachutur, saludos grandes. También Oscarcito Parra, saludo a mi amigo Adelino Anaya, que está laburando recién, terminaron de carnear los muchachos en el matadero. Así que bueno, saludos grandes a los muchachos, haciendo patria a Jorge Lina también, a Paco en La Promesa, a Mónica Melivilo, saludito grande también, a Juancito Moyano, mi amigo Juancho también, cómo anda Luisito Pérez en el Cuy, Esteban Fernández allá en el Manganeso, saludos a Gura Calfín, también amigo Juliancito Yáñez, a Miguelito Ceballos en Jacobacci, también a Juaco Miranda, buenas tardes Juaco, buenas tardes el Toro Melo, cómo estás amigo, mitad vino, mitad pomelo, saludo grande ahí, bueno, está cambiado mi amigo, che, no sé qué le pasó, pero está cambiado. Te veo distinto, amigo. Saludos al Chirolita también. Saludito grande al Chirolita. 3-1 el domingo. Ya lo dijo anoche. Ya lo firmamos. Ya está. Jorgito Cayur, ¿cómo estás, amigo? Isa también. Ricardito Samigual. Facundito Salaya. Saludos a Evelia, también a su esposo. A Rodrigo. A la familia Hernández. A la gente de Hicha. También a Mimi López. Todo bien. A gente allá en el Cerro Bandera. Saludo grande. Bueno. Para Raulito, ah, no, de parte de Raulito Navarrete, a Rodrigo Robinson Manquilef, que el domingo por la mañana va por lo convenido. Firma Raúl Navarrete para Robinson Manquilef, que el domingo por la mañana va por lo convenido. Firma Raúl Navarrete. Saludos a Carlitos Grecia también. Mensaje para Julio Salinas. El sábado de la tarde te llevo la batería. Carlos Grecia. Para Julio Salinas, el sábado de la tarde le llevo la batería. Firma Carlos Grecia. Para Miguel Quiñelaf, si puede ir a La Castaña mañana o pasado, se lo necesita. Firma Julián Carrigual. Para Miguel Quiñelaf, si puede ir a La Castaña mañana o pasado, se lo necesita. Firma Julián Carrigual. Bueno, ¿qué me pedían por acá? Algo de los fronterizos. Vamos a escuchar algo de los frontes, ¿eh? Guitarra y bombo, como tiene que ser, como tocan los frontes. La rompieron el año pasado acá en la fiesta del Cordero. Qué grande los frontes. Para vos, Felipito Pérez, que estás en la sintonía, para toda esa gente linda que está en la sintonía. Saludos a mi amigo Ítalo Suárez. Saluditos también a Oscarcito Pereira, a toda la gente que está allá en el centro. Al Lonco Trapial, donde están los hermanos Suárez, cómo andan los muchachos por allá, la Isabel, Juan Cruz Ignacio, Ezequiel Cafumil, saludos a Marta también, saludito grande a Gaby Maripini en la guitarra, a Negro Yarena, a mi amigo Robertito Quiroga, Cepu, también la gente del Pichanal, cómo anda la gente del Pichanal, buenas tardes, Zambita de los pobres, los fronterizos.

Bien, bien, una hermosa zamba pasaba ahí, los fronterizos, zambita de los pobres. Saludito grande a Bernita Pranado, que me pedía pasar algo de la cumbre, amigos, ahí al amigo Ángel, a los chicos que están laburando allá en San Antonio Este. Saludo a Oscarcito Parra, escuchó justo el mensaje ahí. Qué grande, che, Juaco Miranda apareció por acá. Todo bien, Juaco, todo bien, amigo querido, buenas tardes. Bien, saludos también a Mimi, a la gente del Cerro Bandera, a Luisito Pérez en el Cuy. Esteban Fernández, también saludar a mi amigo Lali, la gente de Picana Nició, ¿cómo anda, Leito? ¿Cómo anda, Teté Nicolás Chico? Buenas tardes, Dieguito Antimilla, su familia. También saludar a Santiago Colinir, la gente de Colimagüida, Argentino Cayuleo, buenas tardes también, a mi amigo Guille, ¿cómo anda, Guille? Goicochea, Huguito Robledo, Clovito Torres. Miguelito Wilcán, Laureano Painecura, Jean Yaminué, Huguito Gómez también de La Cabaña, a mi amigo ahí Martín, Oscar Collín, Martín Ancán, la gente de Colitoro, ¿cómo anda la gente de Colitoro, de Painaluf, de Tambelén? Saludar también a los hermanos Puñalef en Laguna Huaracán. Grupo La Cumbre, me pedían, vamos a escuchar algo de La Cumbre, después vamos a escuchar también algo de lo que va a sonar mañana, Los Halcones del Sur, mañana por la noche en el Club Social y Deportivo. También se va a poner muy lindo el baile, La Cumbre de Ingeniero Jacobacci.

Bien, bien, pasaba la cumbre juntos. Saludo a mi amigo Bustincho Fernández, que también está en la sintonía, que hace escapo palpitando, dice, para salir campeón el domingo, si Dios quiere, un 2-0. Bueno, 2-0. Buen resultado, amigo. Saluditos a Belén también, que está en la sintonía, mi amigo Juaco Miranda, a Verónica, a los menucos. A ver qué hay por acá. Tengo bingos a la venta, por si alguien desea. Se puede comunicar a mi teléfono 2920-3562-57. 2920-3562-57. Bingos para la venta, ¿eh? Bueno, Oscarcito está bailando todo. Adelino Naya se está bailando todo. Dani Panificaciones se activa el domingo más que nunca, me dice Dani Panificaciones. Oh, la cábala, che, todos los muchachos de la cábala ahí el domingo. Allá en la estación de servicio local. Oh, qué lindo se pone ahí, che, el ambiente. Qué lindo ambiente. Saluda a Gustavito Carriqueo también. Saludar a Sergio Choquepal. Che, ¿dónde estará mi amigo Teco? No lo veo hace rato. Gustavito Colicheo, a la gente del Cuy. Bruno Hernández, Jorgito Cayul. Saluditos también a Facu Molina, su esposa Irma. Saludos también a Marcela en Balcheta. Bueno. A ver qué me pedían por acá. A ver. Vamos a seguir con las cumbias. ¿Qué les parece? ¿Qué les parece, eh? El Tropel, Cumbia Campera, saludos a la gente de Pilquinelleo, a la gente de La Rinconada, el Cerro Chávez, Nelson Manquilef, saludos a la familia Lispiante también. También saludar a la gente de Paranuf, de Tambelén, a Evaristo Alviña, a todos los muchachos también que se encuentran en aquella zona, a Huguito Millaqueo, a Luquitas, al amigo Cura también, a Curita. Omar y Enrique Huenchupán, los amigos de Curauf, ¿cómo anda la gente de Guadaniceo, puesto el Pilquín? ¿Dónde está Paulito Melinguer? Saludos también a la gente de Queupo, mi amigo Jorgito Bichara, Seferino Ponce, a Huguito Galván, la gente de Pitralco. También a la gente de Sierra Blanca. Saludo grande a Oscarcito Parra, campereando como siempre, los chicos Quinchao, la familia Sosa. A Gustavito Guete, a Dardo Carrillo, en el destino, mi amigo Negrito Pereira, ¿por dónde andará Fish? Che, establecimiento. Horno Viejo, donde está el amigo Pedrito, por allá anda Pedro, inaugurando como siempre. La familia Somme Igual, en Pragua, la zona de Talagapa Chubut, la familia Huircal, también en los Tobianitos, la familia Ángel, también en el Cerro Pecho Colorado. Saludos también a mi amigo Chugui Che, Adolfito Morales, mi amigo Juliancito Yáñez, siempre en la sintonía, el Tropel, Cumbias Camperonas.

0: se fue nomás. Ahí estamos, che, espectacular.
1: Bien, bien, qué lindas cumbias, ¿no? Para bailarlo despacito, ¿no? El tropel, cumbias campera. Un saludo para el mecánico más sexy del CUI, dice Gustavito Colicheo. Pasar unos chamamecitos de elección. Qué grande, amigo Gustavo. No sabía, che. El más sexy del CUI, mirá vos. Saludo a todos los mecánicos, ¿eh? A todos los mecánicos de la localidad. Un saludo grande también para Colorada Chica en la provincia de Buenos Aires, Edgardo Gringo, La Esperanza Nueva, el amigo Rolfito Somigual, Fabián Milipil, Fidel, Victoria y Vanessa, establecimiento Kimi Liguade, Victoria Martel y familia, Yana Zona El Caín, a Pepe Corbalán, a Dina Moraga, Martín Calfín y Daniel Jean Cafil. Mi amigo Albertito Cayunaba en la zona de Talagapa, Chubut, Ramiro Goicochea, Robertito Marilef en Jacobasi, mi amigo César Colicheo en Los Menucos, Pilla Huincó, establecimiento El Solitario, y no me quiero tampoco olvidar, de los amigos de Colán Conuez, cómo anda Alicia Torres, el Tatita Torres, cómo andan todos por allá, los amigos de Colán, Amelino Santi, Conejo Villar, Rufino Morales, Rubén, Horacio también, y Marcelo Astudillo, Celso López en Colitoro y la familia Navarro. Saludos también al Negro Goicochea en el Cerro Piche, en el Paraje Litrabús, establecimiento Ocho Hermanos Severo Torres, Abel y Anselmo se encuentran por allá, Adolfito Alonso también. Saludos grandes a la gente de Curabuf, a Darío Guzmán en el Padre Establo, mi amigo Pichín, ¿cómo anda? Dieguito Morales también. Vamos a seguir escuchando unos buenos chamamella palpitando. 2-0, dice mi amigo Agustín, ¿eh? Bueno, a ver quién más tiene un buen resultado. 3-1, mi amigo Chirolita. 3-2, dijo anoche. Partidazo, entonces. 2-0. Vamos bien, ¿eh? Falta el último paso. Calculo que le vamos a pegar un buen baile bárbaro a esto, che. Están reagrandados, pero nosotros tenemos corazón. Mucho empuje, mucha garra. Saludos a Tarsico Llorente y Juanito Llorente, las sierras del Igual Calel también. Saludar también a Don Nelson Montiel y Oscar, a Ñato Carrasco, Graciela Nahuelfil. La gente de Barril Nilleo, chamamecito bien campero, che.
0: Chamameciamos la noche, che. Para toda la paisanada, va el gateado ese. Me tienen los gateados.

0: Ahí estamos, che, espectacular ese chamamé.
1: Bien, bien, bien, el tropel chamamecito campero, así nomás. A ver, Dora Fernández dice 2-1 gana Argentina. 2-1. Ahí por acá. Y Juaco 3-0. ¡Fala, miércoles, che! Bueno. Ajá, vamos bien. A ver, 3-1 me dicen por acá también. Y estamos ahí. 3-1 también me decía Chirolita. 2-1. Saludos a mi amigo Manuchito Bichara, que está full con las carreras. Está organizando ahí. Tiene varias carreras. Bueno, está cerrando el clásico. Saludos a Pisa también, los amigos del Cantorcito. Qué grande el amigo Pisa. Bueno, estamos cerrando la primera horita de Tradición de Argentina full, ¿eh? Arrancamos a full y vamos a cerrar con Fogón de Estancia de Dúo Lucero. Para mi amigo Huguito, que está en el campo, el amigo Huguito Galván, como siempre, haciendo patria, mi amigo allá. Establecimiento El Molino Viejo en Pitralco. Saludos también, establecimiento Doña Cate de la familia Morales, que se encuentra también en Sierra Blanca. Y para el amigo Juaco Miranda, pasame ese tema, amigo. Fogón de Estancia del dúo Luceros.

fogón de estancia del dúo Luceros ahí para el amigo Juaco Miranda que está en la sintonía. Alejito Pérez, ¿cómo andas, amigo? 3-2. 3-2, mirá. Coincidiste ahí con el amigo Chirolita. Mensaje para Julio Salinas. El sábado a la tarde le llevo la batería, firma Carlos Grecia. Para Julio Salinas, el sábado a la tarde le llevo la batería, firma Carlos Grecia. Bueno, vamos a cerrar con un lindo tema de La Cumbre. Y ya regresamos con la segunda horita de Traición Argentina. Golpe con golpe se llama esta cumbia.

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4: Para Riquelme Horacio, el payador de Aguada Guzmán, que no vaya el día lunes a Chasicó, que lo hablado queda cancelado. Para Pelusa y Ariel López, su hermana Mirta le comunica que no podrá viajar, no esperar. Para Rosalino Paishalev, Rosario Alfaro le comunica que hoy van para Treneta. Para Ego Cufré, de la Rinconada de Comicó, Isabel le comunica que sus sobrinos lo esperan para el día 25 en Cinco Saltos. Saludos.
5: Para Ariel López, de Fitarruín, mañana por la mañana está llegando José Luis Sandoval. Comunicado para Cano Luis, Lorenzo le hace saber que le deja el encargue en la entrada de su puesto porque no puede entrar. Por favor, ir a buscarlo.
4: Para Juan Güenelaf, Miguel le comunica que mañana será imposible ir. Para Olga Quiroga o al señor Yatén, que por favor se comuniquen con Pedro Güenelaf. Desde la municipalidad comunican a los productores de Sierra Colorada que deberán tener las tranqueras abiertas desde el día de la fecha hasta el día sábado para poder ingresar el personal de la municipalidad. Se encarga un perro de Chipauquil cerca del Salado, raza galgo ruso, color bayo, barbucho, de 7 meses. Por cualquier información, avisar a Cotito. Se encarga a los vecinos de Cerro Mesa una punta de aproximadamente 17 chivas con la siguiente señal, flecha arriba en ambas orejas. Por favor, quien las vea y las pueda encerrar, comunicarse al 29 84 55 73 49.
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7: 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Después de la muerte del rey Salomón, Israel se dividió en dos, Reino del Norte, Reino del Sur. 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

Bien, bien, bien. 17, 9 minutitos de la tarde. Damos comienzo a la segunda horita de Tradición Argentina. Saludar a Estancia Los Caldenes, la familia Guer, en Pichimahuida, allá en La Pampa, bajo los loros de Erico Sousa, también en La Panca, La Payanca, González Hermanos en La Pampa, La Reforma, Sindar Hermanos, Establecimiento El Morro, Erico Sousa, Establecimiento El Rimanso, de la familia Visali, Establecimiento El Penacho, de la familia García, Caldén Quemado, de la familia Gutiérrez, El Hornero en Partido de Puan, El Zaino en Mecoescala, La Salina, El Médano, José Marillán en la provincia de Buenos Aires, La Antena de López, Las Coloradas, Lisandro Meneses también en la provincia de Buenos Aires, La Tranquera de Martín Selmer y El Doradillo del Ruso Montiel. Saludar también a Establecimiento El Triángulo, Víctor Salazar, los amigos de Arroyo El Salado, a Sergio Sierra Grande, a Doña Adelina Pichumil y Bernabé Aguada Guzmán, María General Roca, Sandro y Juanita, en Pilquinillo, la familia Montes también, allá en Piedras Blancas, en Curacó, la familia Galván, saludo grande a Pedro, a Juancito también, a Ángela Huinca también, en El Arbolito, el amigo Cachulo, saludo grande también a la gente de La Tapera, a mi amigo Pido Nahuel, un poquito más allá de Sierra, entre medio de Ramos y Sierra Colorada, se encuentra el amigo Carlito Alborente en La Salina. Así que saludo grande a la familia Miles también, a Robertito y a toda la familia. Los Valseritos, vamos a arrancar, zapada en vivo, un rato de joda.

Bien, bien, así arrancamos los valseritos. Zapada en vivo en un rato de joda. Qué lindo, chamamé. Arrancamos con todo, lo saqué recontra apurado, ¿no? La miércoles, doy temprano nomás, ¿eh? Bueno, hola, qué bueno que... ¿Qué estás a esta hora, amigo? Me dice por acá. Sí, por hoy, amigo, por hoy nada más. Un saludito para amigo Raúl Poblete, saludado con un chamamé, que está haciendo patria allá por el Caín, para Hernán Bustos, de parte de Juan Meli, de... Maquinchao, saludo grande al amigo Juan Meliche, gracias amigo, quiero mandar, quiero saludar a mis padres Eugenia y Mariano y a mi hermano Gastón Linares que se encuentra en el establecimiento Santa Rosa, avisarles que nosotros vamos mañana para allá y que no esperen, si podés pasar algún tema bajo el tinglao de José Larralde de parte de Ezequiel y Mari Linares, saludar a mis padres Eugenia y Mariano. Y mi hermanito Gastón Linares, que se encuentra en el establecimiento Santa Rosa, avisarles que nosotros vamos mañana para allá, que no esperen. Y bueno, ya vamos a pasar bajo el tinglao de José Larralde, de parte de Ezequiel y Mari Linares. Saludo a la familia Linares, a la familia Pérez también, a la familia Bustos. Me pedían un chamamecito ahí, para los chicos que están en Maquinchao, para la gente del Caín. Para Hernán Bustos, de parte de Juan Meli. Tenemos algo, lo que hay por aquí, amigo Sergio Flores.

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Bien, bien, bien, lo que hay por aquí, Sergio Flores, José Larralde, bajo el tinglao. Saludo grande ahí a Cachito Payacoy. Metele chamamé nomás, amigo, me dice, metele los de Cabral, no pueden faltar los de Cabral, ¿no es cierto? En una tarde de folclore, de cumbias camperas y de buen chamamé, no pueden faltar los de Cabral. Hace rato que no pongo el tordillo negro, che. ¿Se acuerdan del tordillo negro? Oh, pucha, si no pegó el tordillo negro. Saludo a la gente del Tacán, a Rodrigo Teixeira, a Modesto J. Full. Saludar a Roddy Solimán también allá, a Coracita, a mi amigo Genaro Bastida, en el paraje Colimagüida también, a Walter y Santi, el Orejano, la familia Salinas allá en Tromenco, Marta Pilkinau y Titín Fernández también, a Vicente Reyes, Peruquito Navarro, Miguel, Carlitos Quiñenao, ¿cómo anda la gente? Che, Pepito Millamán, saludar también a don Ricardo García, Jean Yaminué, a la familia Álvarez. Saludo grande ahí a mi amigo Brian, no sé por dónde andará, laburando con Fernandito, al Flaco Colina, a la gente de las Quebradas de Yaminué, mis amigos de las Quebradas de Yaminué, a los muchachos también que están en la meseta de Sumucura, establecimiento San José de Freddy Duarte también, Doña Marta y Don Mauricio de Anchipauquir, la gente de Chanquín también, la gente que está en el Cerro Puntudo, Candela y Gastoncito también, en la provincia de Buenos Aires laburando, Estancia La Bendición, en Pergamino. La taba de la familia Arocena también en Patagones. Los duendes del chamamé, como bola sin manija para vos, Cachito, ¿eh? Y bueno, vamos a ganar, amigo, 2 a 0. ¿Qué te parece? Mirá el resultado. Yo digo 2 a 0, no sé. Los duendes del chamamé, como bola sin manija. Y los de Cabral para vos, cachimba viejo nomás. Rincón del Guayquiraró, para que lo baile con la escoba, che. Los duendes del chamamé.

0: Bien, Rincón del Guayquíraro, los de Cabral como bola sin manija, los duendes del chamamé para amigo Cachimba Payacoy, que está en la sintonía como siempre, mi amigo, y yo sé que le gusta mucho el chamamé, las cumbias camperas. Buenas tardes, ¿cómo estás? Saludos desde Yamanilleo. Freddy Duarte y Joana Moraes, ¿cómo andan los chicos por allá? Recién llegando del campo, dice. Bueno, saludos grandes a los chicos ahí, fieles oyentes también de Tradición Argentina. Saludos a Evelia también y a Osvaldito Burgos. Saludos grandes a los chicos ahí, ¿eh? Bueno, también a Domingo Millapán, los menucos. ¿Cómo anda, amigo Domingo? Buenas tardes, Chichita, también en los menucos. En saludar también a Zurdito Suárez, ¿cómo anda, Zurdito, querido? Alejandrina. También a Fabio Oscar, que siempre está en la sintonía. Saludar también a la gente de Tromenco, a la familia Salinas, de la Canal, allá de Maruchito, Fabio Eusebio, que entretengo también. Establecimiento Valle Chico en Yaminó, al amigo Calfín, Francisco Calfín, a la familia Reyes, a Marito también, a Felipe Buenchufil, a Martín Vidal, a Tatita Torres, a Pichín Bruce en Santa Lucía, a Don Cifredo Lorenzo, a Freddy Barnes, a Jorge Lina y Paco en La Promesa. Saludito grande a Don Cifredo, ahí es cómo anda, amigo, cómo le va. Al Charito Huentenao, que también está en la sintonía. A mi amigo también Robertito Collinao, allá en el Bolsón. ¿Cómo anda, amigo querido? Buenas tardes, ¿todo bien? Bueno, a ver, a ver, a ver, a ver, ¿qué me pedían por acá? Una buena chacarera. Vamos a escuchar una buena chaca ahora. Orellana Lucas, mi barrio, 8 de abril.
1: Vámonos.

Bien, bien, bien. Los Halcones me llama mañana. Se van a estar presentando los Halcones en el Club Social y Deportivo Sierra Colorada. Y anteriormente pasaba mi barrio 8 de Abril, Orellana, Luca, una hermosa chacarera. Saludos a Evelia también. A Osvaldo, me pedían Entre Riendas y Bocado de Saúl Huenchul. También se lo voy a dedicar este tema a mi amigo Pido Nahuel, que siempre está en la sintonía. Saludo a toda esa gente campera, che, que está muy sola en los campos, ¿eh? Hay gente que está muy sola en los campos. Así que bueno, un saludito grande y que podamos festejar todos juntos, ¿no es cierto? Que podamos festejar todos los argentinos el domingo, podamos levantar. Podamos ser bicampeones de nuevo porque nos merecemos, porque somos el mejor equipo, porque hemos luchado para llegar hasta esto. Y con mucha garra y corazón vamos a levantar otra vez la Copa el domingo. Entre Riendas y Bocados de Saúl Huenchul.

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por 8 bajos nomás, los mellizos Coronel, y entre riendas y bocado de Saúl Huenchul. Bien, yo me estoy despidiendo, Dios mediante nos vemos el lunes. Se le hace saber a Robinson Mankelef que Raúl va el domingo por la mañana, por lo convenido, firma Raúl Navarrete para Robinson Mankelef. El domingo por la mañana va Raúl Navarrete por lo convenido. Bien. Me despido con los Halcones del Sur. ¿Y qué pasó? Mañana se van a estar presentando en el Club Social y Deportivo, después de la Peña. Así que bueno. Y el domingo a festejar, ¿no es cierto? Nos vemos el lunes. Tengan un excelente fin de semana, y bueno, Dios quiera que podamos levantar la copa el domingo. Saludos a Albertito también, que está en la sintonía, a la gente de Ramos Mexía también un saludo grande. Los Halcones del Sur, ¿y qué pasó? Nos vemos, chau.

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4: Para Riquelme Horacio, el payador de Aguada Guzmán, que no vaya el día lunes a Chasicó, que lo hablado queda cancelado. Para Pelusa y Ariel López, su hermana Mirta le comunica que no podrá viajar, no esperar. Para Rosalino Paishalev, Rosario Alfaro le comunica que hoy van para Treneta. Para Ego Cufré, de la Rinconada de Comicó, Isabel le comunica que sus sobrinos lo esperan para el día 25 en Cinco Saltos. Saludos.
5: Para Ariel López, de Fita Ruin, mañana por la mañana está llegando José Luis Sandoval. Comunicado para Cano Luis, Lorenzo le hace saber que le deja el encargue en la entrada de su puesto porque no puede entrar. Por favor, ir a buscarlo.
4: Para Juan Güenelaf, Miguel le comunica que mañana será imposible ir. Para Olga Quiroga o al señor Yatén, que por favor se comuniquen con Pedro Güenelaf. Desde la municipalidad comunican a los productores de Sierra Colorada que deberán tener las tranqueras abiertas desde el día de la fecha hasta el día sábado para poder ingresar el personal de la municipalidad. Se encarga un perro de Chipauquil cerca del Salado, raza galgo ruso, color bayo, barbucho, de 7 meses. Por cualquier información, avisar a Cotito. Se encarga a los vecinos de Cerro Mesa una punta de aproximadamente 17 chivas con la siguiente señal: flecha arriba en ambas orejas. Por favor, quien las vea y las pueda encerrar, comunicarse al 29 84 55 73 49.
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4: Para Rosalino Paishalev, Rosario Alfaro le comunica que hoy van para Treneta. Para Ego Cufré, de la Rinconada de Comicó, Isabel le comunica que sus sobrinos lo esperan para el día 25 en Cinco Saltos. Saludos. Para Pelusa y Ariel López, su hermana Mirta le comunica que no podrá viajar, no esperar. Para Riquelme Horacio, el payador de Aguada Guzmán, que no vaya el día lunes a Chasicó, que lo hablado queda cancelado. Desde la municipalidad comunican a los productores de Sierra Colorada que deberán tener las tranqueras abiertas desde el día de la fecha hasta el día sábado para poder ingresar el personal de la municipalidad. Se encarga un perro de Chipauquil cerca del Salado, raza galgo ruso, color bayo, barbucho, de 7 meses. Por cualquier información avisar a Cotito. Se encarga a los vecinos de Cerro Mesa una punta de aproximadamente 17 chivas con la siguiente señal. Flecha arriba en ambas orejas. Por favor, quien las vea y las pueda encerrar, comunicarse al 29 84 55 73 49. Para Juan Güenelaf, Miguel le comunica que mañana será imposible ir. Para Olga Quiroga o al señor Yatén, que por favor se comuniquen con Pedro Güenelaf.
5: Para Ariel López, de Fita Ruin, mañana por la mañana está llegando José Luis Sandoval. Comunicado para Cano Luis, Lorenzo le hace saber que le deja el encargue en la entrada de su puesto porque no puede entrar. Por favor, ir a buscarlo.
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3: Para Pelusa y Ariel López, su hermana Mirta le comunica que no podrá viajar, no esperar. Para Riquelme Horacio, el payador de Aguada Guzmán, que no vaya el día lunes a Chasicó, que lo hablado queda cancelado. Desde la municipalidad comunican a los productores de Sierra Colorada que deberán tener las tranqueras abiertas desde el día de la fecha hasta el día sábado para poder ingresar el personal de la municipalidad. Se encarga un perro de Chipauquil cerca del Salado, raza galgo ruso, color bayo, barbucho, de 7 meses. Por cualquier información, avisar a Cotito. Se encarga a los vecinos de Cerro Mesa una punta de aproximadamente 17 chivas con la siguiente señal, flecha arriba en ambas orejas. Por favor, quien las vea y las pueda encerrar, comunicarse al 29 84 55 73 49. Para Juan Wenelaf, Miguel le comunica que mañana será imposible ir. Para Olga Quiroga o al señor Yatén, que por favor se comuniquen con Pedro Wenelaf.
4: Para Ariel López de Fita Ruin, mañana por la mañana está llegando José Luis Sandoval. Comunicado para Cano Luis, Lorenzo le hace saber que le deja el encargue en la entrada de su puesto porque no puede entrar. Por favor, ir a buscarlo.
3: Para Rosalino Paishalev, Rosario Alfaro le comunica que hoy van para Treneta. Para Ego Cufré de la Rinconada de Comicó, Isabel le comunica que sus sobrinos lo esperan para el día 25 en Cinco Saltos. Saludos.
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